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0: Isaac, Maluma, Pepe, Baby. Buenas tardes. Mad Music. Yo sé que todos la están esperando.
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0: pase, Luciano.
1: Pero por hermosa, muchas gracias por la invitación. Dios los bendiga.
0: ¡Qué placer! El aplauso para Luciano.
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0: Seguimos. ¿Qué tenemos preparado para la próxima?
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2: Ay, no sé por qué. No hubo por qué, pero bueno, acá estamos. Hola, hola, hola, hola, buen día a todos. Yo te digo, el ingreso del frente frío, el ingreso de la ola polar, no se descarta que haya agua nieve, hacen 0 grados 3 décimas, ay, ay, ay.

0: o team verano. El solcito va a estar asomándose a los 8:39 minutos y se esconde 18:40 minutos. La máxima no llegaría a los 10 grados, o tal vez sí, o ande por ahí. Viste que capaz te hace unos 10, no mucho más. Vamos a estar atentos por ahora y solamente por ahora, por la ola polar, no se suspendan las clases. Lo van a estar evaluando a esta situación en las próximas horas. ¿Por qué? Porque mañana se prevén mínimas y máximas realmente extremas. Entonces se está evaluando la suspensión o no de clases. A ver si se adelanta o no las vacaciones de invierno, ¿me entendés? ¡Qué hermoso! El ministro de Educación ayer, Tadeo García Salazar lo dijo en conferencia de prensa, dijo por ahora no, pero no se descarta evaluar en las próximas horas a ver qué ocurre. Así que estaremos atentos, pero antes, Bebu, arranquemos este programa fresco.
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0: Bueno, ¿cómo andan? Bienvenidos a todos. Buen día, buenos días. Que sea una jornada con mucho laburo, que sea una jornada linda, que sea una jornada en paz, con empatía.
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0: Buen día, ruteros de mi vida, los que van en Uber, en Cabify, en taxi, en Maxim.
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0: Los que están arriba de los bondis también, buen día.
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0: Habilitadísimo el número de WhatsApp 261-344-0000. Ese mismo usas para llamarme.

0: Hola.
1: Buenos días para vos, de repente que nos estás escuchando por primera vez y decís, ajá, por eso, de ahí salieron. Y sí, Bebu, bienvenido a la mejor comunidad del mundo. La de la brava, ¿qué otra buscabas? Acá te acompañamos al cole, acá te usamos de despertador, acá, si te pasa algo, te contenemos. Acá te regalamos premios, acá somos todos amigos, nos conocemos entre todos.
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1: Somos esa comunidad que no hace falta más que escuchar tu voz para saber si estás bien, si estás mal, si te pasa algo, si necesitas algo.
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1: Vamos a decirle buen día a todos los que están en los puestitos de café, que se están de frío, ¿eh? Vamos a ir, me van a ir diciendo los distintos puntos y vamos a ir mandando gente. Claro que sí. Hola, buen día.
3: Hola.
1: A ver, ¿dónde andás? A ver ahora, Lola.
3: No, la primera vez que llamo.
1: Ahí está. No, pero te me cortabas.
3: Ah, no sé.
1: A ver, ahí creo que mejoró, ¿eh? Creo que mejoró. Hola, mi amor, ¿cómo estás?
3: Muy bien.
1: ¿Es la primera vez que hablamos?
3: Sí.
1: Me gusta. Me da felicidad porque va a ser la primera de muchas.
3: Sí.
1: Escúchame, ¿cómo es tu nombre?
3: Sofi.
1: Ay, me encanta tu nombre, Sofi. Y escúchame, ¿cuántos años tenés?
3: 11.
1: ¿Y vas al... ¿A qué grado vas?
3: A sexto.
1: A sexto. ¿Y está muy difícil el sexto?
3: Sí, más o menos.
1: Más o menos.
3: Sí.
1: Ahí, al límite.
3: Sí.
1: Escúchame, Sofi, y aparte de ir al cole, ¿haces algo más?
3: Sí, hago hockey.
1: Ah, espectacular. Me encanta. Y, para, ¿qué más te iba a preguntar? ¿Te está copando el mundial o más o menos?
3: Sí, me está gustando bastante.
1: Está bueno, ¿viste el partidazo de ayer? Esto es una locura todo.
3: Sí.

0: Ganó Paraguay, es todo felicidad. Y bueno, nada. Escúchame, Sofi, ¿querés mandarle un saludo a alguna amiga, algún profe, algo?
1: Sí,
0: A ver.
1: porque te tengo una adivinanza también.
0: A la perinola, dale, mándale.
1: Yo empecé a escuchar La Brava y llamé por dos personas. Y
0: Okay.
1: quiero que adivines quiénes son.
0: O sea, vos escuchás este programa gracias a dos personas que te inculcaron venir acá.
1: Ajá.
0: Bien. ¿Esas dos personas son amigas?
1: Sí.
0: ¿La Feli y la Colo?
1: Sí.
0: ¿Viste? Vos sabés que lo sospeché desde un principio.
1: Son mis amigas de la escuela.
0: ¿Cómo, amor?
1: Son mis amigas de la escuela.
0: Son unas genias, ¿ah?
1: Sí.
0: ¿Te hacen reír mucho?
1: Sí, toda la mañana que la escucho nos reímos.
0: Ay, no, son unos personajes. Bueno, escúchame, a mí me alegra tanto que hayas llegado por ellas. Ahora tenés que quedarte para siempre, ¿viste?
1: Sí, obvio.
0: Porque acá nos encariñamos.
1: Sí, me voy a quedar.
0: Bueno, listo, soy feliz entonces. Escúchame, Sofía de mi vida, ¿y con qué canción te gustaría que nos quedemos?
1: Me gustaría escuchar Vértigo de Ángela Torres.
0: Uy, ya hace un montón que no escucho ese tema. Ya mismo lo programo. Listo, Sofi, bienvenida.
1: Gracias.
0: Te quiero, hermosa.
1: Yo
0: Chao, mi
1: también.
0: amor. Chao, dulce.
1: Gracias.
0: Chao, chao. Mirá vos, la Feli y la Colo. Qué capas que son, que traen gente. Es una cosa, son las madrinas, ¿viste? Che. En Paraguay se declaró feriado nacional, chicos, por el histórico triunfo ante Alemania. Me parece espectacular. Hola, buen día.
2: Hola.
0: Hola.
2: Buenos días, Gaby.
0: Hola, mi amor. ¿Cómo andan los dos hermanitos de mi vida?
2: Muy bien.
0: ¿Todo tranquilo?
2: Mi papá te dice capa que adivinaste que éramos nosotros dos.
0: Escúchame, yo te digo, yo escucho las vocecitas, yo, Tuki, ya sé quiénes son ustedes. Olvídate.
2: ¿Qué adivinó?
0: Sí, Tiago
3: ¡Oh! ¡Qué
0: Claro que sí. Claro que sí. ¿Cómo andan, bombones?
2: A la escuela, porque mi papá viene de la noche, como trabaja de noche, viene y ahora viene a llevarme a la escuela.
0: Uy, qué super papá, ¿no? Escúchame.
2: Ahora te paso por el Pedro.
0: Bueno, dale. Pedro, ¿qué andas haciendo?
4: Yo, faltan 2 días para que se acerque la fiesta de pijama.
0: ¡Ay! Ya no queda nada para la fiesta de pijama y para las vacaciones.
4: ¿Viste?
0: Escúchame, ¿y tenés pensado hacer algo en las vacaciones?
4: Sí.
0: ¿Qué te gustaría hacer?
4: No, a mi papá, a mi mamá me contó si podemos ir salir o ir al cine o al McDonald's o al Mostaza.
0: Ay,
4: Le
0: bueno.
4: gustamos la entrada al cine.
0: Uno de los días me invitan, viste, a comer todo eso, me invitan.
4: Necesitamos una entrada para el cine.
0: Sí, me tienen que llegar más entradas al cine, te lo pido por favor. Te lo pido
4: Es que
0: por favor.
4: no sabemos cuál es tu número para llamarte los mensajes.
0: Ay, chicos, se cayó toda mi mochila, no saben cómo me acabo de asustar. Es este mismo el de los mensajes. Es este mismísimo. El mismo de los llamados es de los mensajes, amor. Así
4: Bueno.
0: que me mandan ahí, pero igual hoy no tengo entradas al cine, cielo. Tienen
4: Bueno.
0: que volver a ingresar, pero olvídate. Previo a las vacaciones de invierno, entran sí o sí, así que quédense tranquilos, pero de una.
3: Sí, no solo a ti.
0: ¿Ok?
3: A participar.
4: Nosotros queremos ir a participar.
0: ¿A dónde, amor?
3: Y para en la emisión.
0: ¿A dónde quieren ir?
3: Participar en la emisión. animar con usted.
0: Ah, okay, sí, obvio que van a venir acá a conducir conmigo. Desde la semana que viene, sí, yo ya los tenía anotados ustedes dos. Sí, viste, Tiago y Facu, obvio. Más vale, esta semana anunciamos cómo vamos a hacer, pero obvio que los voy a tener acá. Escúchenme, mis bombones, ¿con qué nos vamos a quedar?
4: Tierra de los trabajadores.
0: ¿O tierra de campeones?
4: Sí, tierra de los campeones.
0: Listo, vamos con eso entonces. Los quiero, mis bomboncitos. Un beso gigante.
4: ¿Te puedo hacer una pregunta?
0: A ver.
4: Si vamos a viajar con la Colo y la Feli.
0: Para que vengan acá a conducir.
4: Sí.
0: Y yo creo que deberían venir el mismo día, ¿no?
4: Sí.
0: Yo creo que deberían venir el mismo día y que bueno, nada. Que conduzcan ustedes, básicamente.
4: A
0: Chao.
4: las dos
0: Sí.
4: y a vos también.
0: Gracias, mi amor. Te mando un beso gigante para los tres.
4: Nosotros también.
0: Chao, mi cielo. Chao,
4: Chao.
0: chao. Hola, hola, hola, hola, hola, buen día. Hola, loca de mi vida, Colo. ¿Cómo estás? Me alegro. ¿Cómo anda todo?
5: Bien, Navi.
0: ¿Qué novedades tenemos?
5: Mi mamá fue a hacer la vianda de mi comida y teníamos tres patitas, nos habían dejado.
0: ¿Cómo?
5: Nos dejaron tres patitas
0: ¿Y
5: de pollo.
0: quién se las comió?
5: No sé.
0: Hay un
5: Eran las patitas de Toy Story y se las comieron y me dejaron
0: No. Hay que
5: tres.
0: descubrir quién fue. Hay que
5: Sí.
0: descubrir quién fue.
5: Bueno, pero el lado bueno es que me dejé los dos stickers.
0: Ah, bueno, ¿estos están buenos?
5: No sé, se me salieron un poquito.
0: Ay, ok, porque yo los vi. Vi la publicidad y dije, uy, tengo que ir a comprar esto.
5: Sí.
0: Igual que no sé si las has visto, las de papa del mundial, las papitas del mundial, las que van al horno,
5: Ah.
0: que vienen en forma de botín, en forma de camiseta, están buenísimas. Fíjate en el súper, yo ya las compré y no son caras.
5: ¿No?
0: No, me sorprendió eso, ¿qué querés que te diga? Así
5: Ah.
0: que se fijen los papis porque están buenas.
5: Sí.
0: A ver si las encontrás. ¿Te parece?
5: Bueno, Navi, mira, ayer fue un día desastroso.
0: ¿Qué pasó? No me
5: Que
0: asusté.
5: salimos, casi llegamos tarde a la escuela, tenía que llegar dos trabajos para la escuela, me imprimí mal una fotocopia.
0: Ay, no te puedo creer. Pero pará. ¿Y la seño qué dijo?
5: Nada, me dijo que no pasaba nada, que lo hacía en mi casa después.
0: Ah, es una genia la seño. Mándale un beso.
5: No, sí es re buena, la enseña Pau.
0: Claro, la seño Pau es una capa. Mirá vos. Me
5: Sí,
0: encanta que haya
5: además
0: hecho eso.
5: se parecen ustedes a la personalidad que tienen.
0: ¿En serio?
5: Sí,
0: Aguante la seño Pau, debe ser recopada, re linda. ¡Ah!
5: son igualitas.
0: Escúchame, colo de mi vida. ¿Sabés que hace un rato llamó
5: Ah.
0: Sofi? Llamó Sofi, que era la primera vez que llamaba, y dijo, fue el primer llamado de la mañana. Dijo que venía a escuchar la radio gracias a dos personitas. Y obviamente, ¿quiénes eran esas dos personitas?
5: ¿Qué cosa para?
0: Que comenzó a escuchar la radio y que era su primer día que llamaba gracias a dos personitas que la trajeron a la radio. Y esas personitas eran vos y la Feli.
5: Ajá.
0: Así que gracias a ustedes dos tenemos nuevas escuchas del otro lado.
5: Pero va a venir a conducir.
0: Si ella quiere, por supuesto, obvio que sí.
5: Rafi, escuchá, vamos a ir a conducir.
0: Claro, voy en la escuela cuando la veas, le decís, Sofi, vamos a ir. Y ahí
5: y
0: ya,
5: sí.
0: No sé cómo vamos a hacer ese día, porque Facu y Tiago quieren venir el día que estén ustedes dos también.
5: Ah, sí, lo acabo de escuchar.
0: Viste, yo creo que ese día vamos a hacer la excepción y que vengas vos, la Feli, la Sofi, el Tiago y el Facu. Yo creo que tienen que venir los cinco ese día.
5: Y sí.
0: Y armamos un lío tremendo.
5: Y otra claro. Vez, papacito.
0: Claro, y así, bueno, van viniendo, ¿sabes? No sabes la lista que tengo. Ay, Dios mío, no sé si nos van a cansar las vacaciones.
5: Es muy larga.
0: Mal. No sé si nos van a cansar las vacaciones.
6: La madre no nos van a llevar.
5: Y a la madre no nos van a llevar, dice mi mamá.
0: Yo creo que las madres deberíamos hacer un día, entre un día de té y un día de spa, ¿viste? Lo largamos a los peques con los padres, tíos, abuelos, y nos vamos toda la madre de tarde de té o día de spa.
5: Ay, no.
0: No sé qué, no sé si tu mamá está de acuerdo.
5: Mi mamá, sí, mi mamá sí, lo re necesita.
0: Claro, ¿me entendés? Todas las mamás necesitamos un día de spa. Sin celular.
5: Mi mamá dice que quiere ir a la arena Maipú a pasar el día.
0: Ay, vos viste lo que es, yo también quiero ir ahí. Está espectacular, qué cosa bárbara. Escúchame, sí. Colo de mi vida y de mi corazón, ¿qué vas a escuchar hoy?
5: Hoy voy a cambiar y voy a elegir Billie Jean de Michael Jackson.
0: Ah, temazo.
5: Sí.
0: Temazo, lo estoy buscando en este preciso momento.
5: Navi,
0: amén. ¿Qué, mi amor?
5: ¿Cómo está la luna?
0: ¿Cómo?
5: ¿Ves desde ahí cómo está la luna?
0: No, pero me paré en el camino. Me paré en el camino a ver la luna porque venía escuchando la radio y venían hablando la luna. Entonces, cuando agarré el acceso, dije, pará, me tiro un segundo al costado y la miro. Y sí, es una locura.
5: Me parece que somos vecinas, dice mi mamá.
0: ¿En serio?
5: Sí.
0: ¿De dónde, vecinas?
5: Nada, más o menos, dice.
0: Y bueno, puede ser. Claro que puede ser.
5: Porque vivimos al lado y no nos damos cuenta.
0: Estaría buenísimo. Escúchame, estaría buenísimo. Me encanta. Colo de mi vida, listo. Ya tengo tu tema preparado.
5: Bueno, Navi.
0: Te quiero, hermosa de mi alma.
5: Besos a la Sofi, besos a todos.
0: Gracias, mi amor, besos gigantes.
5: Al Paco, todo el mundo.
0: A tu club de fans.
5: Y beso a vos, chao.
0: Chao, mi cielo, chao, chao. ¿Hacemos uno más? Hola, buen día.
7: Hola, Navi.
0: Hola, mi amor.
7: Soy Elías.
0: Hola, Elías. Sí, claro, escúchame, Elías, tu voz. Es, pero me doy cuenta de toque que sos vos. ¿Cómo estás, Elías de mi vida?
7: Bien.
0: ¿Cómo anda todo?
7: Bien.
0: ¿Qué onda el Mundial? ¿Cómo venís con eso?
7: Bien, vi el partido de Canadá.
0: Sí.
7: Vi el partido de Brasil contra Japón.
0: ¡Oh, tremendo!
7: Y vi que bien por Alfaro, que
0: tremendo,
7: ganó Paraguay.
0: Tremendo lo de Alfaro, mira si hubiese hecho lo mismo en Boca, pero bueno. Escúchame, estuvo increíble. ¿Y el de Países Bajos, Marruecos?
7: No lo vi.
0: Escúchame, ganó Marruecos 3-2. No.
7: Sí.
0: Este Mundial, te digo, yo cuando arrancó el Mundial dije, va a ser otro Mundial más de las sorpresas. Vamos
7: sí.
0: A tener muchas sorpresas, mi negro, con los países. Y hoy día tenemos Costa de Marfil, Noruega. ¿Qué más teníamos
7: ahora,
0: hoy? No, ese es a las 14.
7: A hinchar por Suecia, porque creo que queden afuera los franceses. Tienen muy buen equipo.
0: Sí, concuerdo. Ese es a las 18. Y después, sí. A las 20, a las 22, a las 10 de la noche, México-Ecuador. Ese va a estar peludo también, va a estar bueno. Todos van a estar buenos. El de Noruega también, sí, porque tenemos que ver a Haaland.
7: Sí, hoy es el cumpleaños de mi abuela.
0: ¿Cuánto cumple tu abuela?
7: 73.
0: Ah, es una genia, está nueva la abuela.
7: Sí.
0: Escúchame, ¿y le hiciste alguna cartita, algún dibujito, alguna cosita?
7: Ahora le voy a decir porque le caemos, íbamos a caer de sorpresa, pero al final no se pudo, le dijimos y le íbamos a ir a almorzar a su casa y después a la noche vamos a ir a cenar a un lugar.
0: ¡Ay, qué bonito! ¡Cuánto mimo para esa abuela! Me fascina. Y aparte tenés una abuela muy joven, así que podés disfrutarla mucho.
7: Sí.
0: Mucho, mucho, mucho. Qué bonito que es eso. Me encanta, mi amor. Me encanta. Nada más bonito que disfrutar de los abuelos. Escúchame, mi cielo bombón. ¿Y qué te gustaría escuchar hoy?
7: Me gustaría escuchar el tema de Oliver Tree. El que dice, Oli, Oni, On, Akira Waycon.
0: A ver, che. ¿Te acordás cómo se llamaba el tema?
7: Life.
0: Ah, of... ya sé cuál es. On.
7: Sí.
0: Ese, sí, ya sé. Listo, lo tengo, mi amor. Suenan minutos.
7: Chao,
0: nada,
7: Navi,
0: más.
7: Te quiero
0: mucho más, hermosura mía.
7: Yo más.
0: Chao, bomboncito.
7: En las vacaciones voy a ir.
0: Obvio, acá te espero, más vale que sí. Te quiero, Navi. Mi amor. Chau, chau. Suena este tema para vos.

0: Bueno, temazo, que nos pedían por este lado. Gente bonita, ya sigo con los llamados. No se me ofusquen, ya sigo con los llamados. Pero antes, escúchame, tengo que comenzar el programa. No puedo no comenzar el programa. 7:33 minutos, arranquemos y encima con este temazo. Suena Vértigo, suena Ángela Torres. Bienvenidos a todos. Mi nombre es Nabila Barta y qué placer ser la capitana de tus mañanas y acompañarte de 7 a 10.
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0: Che, pedazo de tema de Michael Jackson que nos lo pedían hace un ratito, 7:41 minutos, menos un grado, tres décimas, mamita querida. Hola, buen día.
1: Hola, mami.
0: Hola, mi amor, ¿cómo estás?
1: Bien, ¿y vos?
0: Bien, ¿y por qué yo te escucho así como lejos?
1: A ver ahí.
0: A ver, háblame.
1: Hola.
0: A ver, ahí creo que mejoró. Bueno, ¿cómo estás, hermosa?
1: Bien, ¿y vos, mami?
0: Bien, todo tranquilo, creo yo.
1: Adivina quién soy.
0: Ok, ¿puede ser una pista mínima?
1: Sí, sí, sí. Soy hija de Lema, el tombino.
0: ¡Ay! Pero para, ¿el Lema te ha presentado como su hija acá? Porque él escribe todos los días.
1: No, todavía no. Pero bueno, es mi primera vez llamándote.
0: ¡Ay, es la primera vez! ¡Me muero! ¿Cómo es tu nombre?
1: Yo, Ámbar.
0: Ah, no, qué nombre tan soñado. ¿Sabes que la primera palabra que dijo mi sobrina fue la palabra Ámbar?
1: ¿En serio?
0: Te lo juro. Porque nosotros teníamos un cachorrito que se llamaba Ámbar y lo amaba tanto que lo trajimos a la casa la misma vez que llegó ella y fue su primer palabra. Sí, así que es un nombre que yo en especial lo amo, pero mal. Me fascina. Así que nada, me encanta. Bienvenida. Mira, hoy llamo Sofi por primera vez, llama Ámbar por primera vez. Esto es espectacular. Estamos encaminados, ¿viste? Estamos haciendo las cosas bien. Escúchame, mi vida, contame de vos. ¿Cuántos años tenés?
1: Yo tengo 11.
0: Ok, ¿a qué grado van los que tienen 11?
1: A sexto.
0: A sexto. ¿Y está difícil o estamos bien?
1: No, no está tan difícil.
0: Ah, bien, tranqui. Y escúchame, Ámbar, sé que falta mucho, pero digo, ¿te copa ya ir pensando qué quieres ser cuando seas más grande o no?
1: Sí.
0: ¿Y qué te gustaría?
1: Ay, me gustarían muchas cosas.
0: Bien, eso es bueno, porque ya tenés un espectro ahí, un panorama. Y algo, por ejemplo, nombrame dos cosas.
1: Me gustaría ser diseñadora de moda.
0: Ok.
1: Podría ser maestra, también me gusta,
0: ay, me
1: pero
0: encanta.
1: De jardín.
0: Ay, me encanta, me fascina, me encanta. Falta todavía, tenés tiempo para pensar, pero está bueno que ya tengas opciones, ¿viste?
1: Claro.
0: Eso está espectacular. Escúchame, Ámbar de mi vida, ¿y qué te gustaría escuchar hoy?
1: Hoy me gustaría escuchar alguna de Emilia.
0: Algo de Emilia, me encanta. ¿Alguna en especial?
1: No, cualquiera.
0: Listo, ya mismo te busco la canción de Emilia. Ya mismo. Ah, claro, me puse Emilia en vez de Emilia. Digo, qué raro que no me figure nada de Emilia. Ahora sí. Amorcito, gracias por este llamado. Te espero pronto.
1: Bueno.
0: Te mando un beso, mi cielo. Chao, mi amor.

0: ¿Cuántos llamados por primera vez el día de hoy? ¡Qué feliz me hace! Hola, buen día.
1: Hola.
0: Hola, sí, ¿quién habla?
1: La que te quería mencionar y que volvimos a llamar porque lo dijiste Tiago y Facu.
0: ¿En serio les dije Tiago y Facu?
2: Gael y Pedro.
0: Ay, pero yo sé que son el Pedro y el Gael.
1: ¿Por qué lo dijiste, tío, de Facu?
0: Y porque ustedes me llaman muy temprano en la mañana y yo todavía no activo el cerebro al 100 en la mañana. Yo necesito el paso del día.
1: Bueno, un beso.
0: Chao, los quiero. Chao. ¿Ustedes entendieron lo que acaba de pasar? Me llama el Pedro y el Gael porque yo me he confundido, hablando de ellos con otros oyentes, me he confundido el nombre. Y me llaman básicamente para cagarme a pedo. Y lo bien que hacen. Bueno, suele pasar. Escúchame, Ámbar quería un tema de Emilia. ¿Suena algo de Emilia?
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7:56 minutos, un grado, menos un grado, tres décimas, chicos, hace un frío terrible. Vos sabés lo que hago para ir a trabajar, una junta o al gimnasio, ¿no? 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Buenas, buenas. Hola, Nabila. Muy buenos días. Espero tengas el más bello martes. Vos te lo mereces porque sos especial. Soy César, el chofer. Quería decirte que te quiero mucho. Saludo a los peques y a la peque, dice. Recordales a los papis del corte de la calle San Martín y Brasil. Claro, por todo lo que están haciendo ahí. Claro, hay que buscar una alternativa porque no se va a poder doblar. Y nos pide el tema Sobreviviendo de León Gieco y Víctor Heredia. Uf. Hola, bravo, buen día, buen martes para todos, bendiciones. Quería desearles un buen comienzo de semana a mi novio Jesús, que dice que mucho ojito. Epa, epa, epa. Ah, mira como Jesús. Jesús. No saben el premio tremendo que tengo para el día de hoy de la mano de Omnia Salud Integral. Ya les voy a estar contando enseguida de qué se trata. En un rato, estamos muy despertando todavía. 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

0: Sí, buen día, habla Ceci,
1: Ay, mi
0: por
1: vida.
0: acá por Chacras, hacen 3 grados bajo cero, hace mucho, mucho, mucho, mucho frío, así que bueno, quería mandarle un saludo a toda esta hermosa comunidad, a mi hermosa llamada Malena y a mi hermosa pero no conocida nieta Justina,
1: Ay, José.
0: esperándola ya en cualquier momento. Un beso.
1: Ay, por Dios, me imagino esos nervios cuando ya decís, ok, ya puede llegar en cualquier momento. ¡Wow!
2: Hola, Nani.

0: Todavía no nos conocemos.
1: Ay, Dios.
0: Quiero hablar contigo. Con vos. Chao.
2: No, yo me muero del amor. Y nos vamos a conocer sin duda alguna, mi amor.
3: Hola Navi, buen día. ¿Cómo estamos? Con mucho, mucho, mucho frío, llegando tarde. Ay, hemos empezado una semana complicada, con dolor de garganta,
2: Ay,
3: rulito.
2: no.
3: Pero bueno, acá, al pie del cañón, como se dice, siempre estamos con la mejor, con la capitana de la mañana. Así que bueno, hoy Lolito está medio bajón, no quiere hablar mucho, pero te manda un beso gigante. Participamos por las entradas al cine, a ver si tenemos suerte de ir en estas vacaciones. Y bueno, saludo a todos los que participamos de esta linda mañana tuya. Un beso grande.
2: Les mando un beso, Lolito, arriba ese ánimo, mi negro. Te quiero, preciosura.
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6: 8, un minuto.
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0: llueve.
1: 8:07 minutos.
0: Que estés acá.
1: Menos un grado tres décimas, mamita querida, que hace frío.
0: Lo vemos.
1: En minutos nada más te cuento de qué se trata el premio de hoy. Pero yo que vos comienzo a seguir a Omnia.Salud Integral. Eso es lo que te voy a adelantar.
2: Hola, Gaby. Y yo te quiero mucho.
1: Ay, yo te amo.
2: Hola, te quiero mucho. Que pase el tema de... Oye, Zacatán.
3: Ahí estamos, buen día, Navi, ¿cómo estamos? Acá estamos arrancando la mañana, bueno, ya con Cristian y también venimos con Raúl.
4: En Tani, nos venimos en Tani.
3: Vamos a ir a Tani.
4: Vamos en el auto.
3: Así que ya estamos equipo completo.
1: Los amo y yo sé lo que quieren escuchar ellos, así que yo ya mismo lo estoy programando porque yo sé las canciones que le gustan a ellos, así que ya las tengo programadas.
5: Hola, capitana, buenos días, ¿cómo estás? Hace mucho que no te hablo, te habla Sergio Daniel. Por si hay algún premio, me anotás. Mis últimas son 733. Te aviso que estoy trabajando en el Parque Solar Anchoris y la camioneta me marca 7 bajo cero.
1: ¿Qué?
5: Así que muy, muy frío. Impresionante. Te bajás y, no sé, caminás 10 metros, no te quiero exagerar. Y sentí las piernas congeladas, literal. Un abrazo, bendiciones, te quiero mucho.
1: Te quiero mucho más, mi vida. 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

0: Están mimando, les están regalando de todo. Así que, omnia.saludintegral, se me van a seguiros a Instagram. Y por acá me mandan la palabra Omnia. Se llevan un peeling. Hola, Navi, buen día, buen comienzo de semana. Bueno, espero que tengas un lindo día. Gracias por ponerle esa buena onda siempre, por contagiarnos esa cálida energía, por alegrarnos las mañanas. Espero que tengas un lindo día. Te has ganado el cariño de muchas personas. Ay, mi vida. Te quiero, si podés ponerme el tema de Majo Solís, fuiste tú, claro que sí. Gracias, mi amor, por este mensaje tan bonito.
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2: Buen día, Navi, buen día, Brava. Sí, muy frío, muy frío. Muy frío por todos lados. Ahí estoy escuchando que hacen 3 grados a 0, 2. Acá en Gustavo Andrés de la Valle. Hacen 8 grados bajo cero, Navi. 8. No. Pasame un temita de Maná, cualquiera. Dale, Navi, gracias. Chao, chao, Gabriensen.
0: Ya tengo listo el temita de Mar Solís, que nos pedían recién Fuiste Tú.
1: Nuestro amor.
0: Pero antes tengo que dedicarle este tema a estos bombones que yo sé que están yendo al Tadi y yo sé que les encanta esta canción. Así que va para todos ustedes.
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1: Ocho, 24 minutos, menos un grado nos figura aquí. Contame, ¿desde dónde nos estás escuchando? ¿Cuántos grados hacen? 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

0: Hola Navi, excelente mañana. Nosotros acá, escuchándote como todas las mañanas, camino al trabajo en La Valle, nos marcan menos 6. ¡Wow! O sea, menos 6.
1: Hola, buen día, brava, buen día. Quiero participar por el peeling. Me gustaría participar por el peeling. Yo ahora estoy llevando a mi hijo a la escuela, como todas las semanas.
0: ¿Quieren que le regale para que se hagan un peeling pero hecho por dermatólogo? ¿Algo bien hecho en Omnia Salud Integral? Me mandan la palabra Omnia y ya están participando. 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
2: Hola, buen día, capitana Navi de mi vida, de mi corazón. ¿Cómo estás, mujer maravilla? Solo éxitos para ti. Buen día a todo el equipo de Radio Brava. Navi, estamos descargando acá en la destilería, en la planta de Simplot, las que hacen las papas fritas. Según el tablero del camión, hacen 2 grados bajo cero. Pero Navi, todavía falta que haga frío. Todavía falta, tan fresca las mañanas. Cuando hagan esos fríos que vos decís, mierda, ya van a comenzar a pasar los pingüinos, ahí hace frío. Navi, ¿me podrías pasar un temita de la Bersuit?
0: Sí, mi negro.
2: Argentinidad al palo. Quiero mandarle un saludo a todos los muchachos de Polin, sobre todo al negro Miguel, que le ponga ánimos, que dentro de 2 horitas ya caigo al depósito. Si tenés algún sorteo, Navi, participo, 226 son mis últimas. Te mando un abrazo gigantesco, Navi, que tengas un excelente martes.
0: Te quiero, hermoso. Gracias por este mensaje. 261-344-0000. Buen día, hermosa. Aviso que hay un accidente en calle Paso. Ok, si me podés mandar un poquito más de info. Dice que es un caos ahí en calle Paso. Pero estaría bueno que nos, si nos podés decir si es mano al centro, más o menos, si podés. Gracias por ser nuestros ojos en la calle. Claro que sí.
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0: Hola, Navi, muy buenos días. Bueno, ante todo quería desearte feliz martes para vos, para toda la audiencia. Te mando un besito grande, Navi. Bueno, nada, Navi, qué frío, la verdad, qué frío, por Dios. Y lo que lo espera para mañana y para el día siguiente, y bueno, nada, cuidarse el frío. Así que bueno, nada. Y para todo aquel que pase por ahí por la calle Irigoyen y Casil Gómez, que no dude pararse en el cafetero que está ahí ubicado ahí justo en la esquina, Navi. No sabe el café, el cortado que te prepara, las tortitas fritas que te hace ahí en el acto. Así que bueno, nada, parece loco que la lucha día a día. Así que nada, le mando muchos saluditos para él. Así que bueno, nada, aparte de ser cafetero, Navi, la lucha día a día, y también es DJ, Navi. Así que
1: Ah,
0: nada,
1: bueno.
0: para todos los que estén escuchando la 94.9 y que pasen por ahí por el Carril Gómez y Grigoy, aprueben de ese rico café que prepare. Bueno, hay muchos puestitos de café, Navi, en la calle, y yo paso y los miro, y bueno, nada, pues, así que bueno. Navi, quisiera pedirte un temita, si puede ser. El temita de Ozuna, una aventura, puede ser. Te mando un besito grande, Navi, y a cuidarse el frío. Chau, chau, Navi, que Dios te bendiga.
1: Te quiero, Miguelito de mi vida. Navi, buen día. Acá por Junín, menos 3 grados. Gracias por hacer mi mañana diferente con los peques. Saludos a Mauro de San Martín. Hola Navi, buen día. ¿Cómo va? Te escucho siempre y casi nunca te escribo. Escúchame, Virgi, te espero más seguido, mi negra. Por acá andan, quiero el peeling, quiero el peeling. Claro, Omnia Salud Integral hoy le regala un peeling realizado por dermatólogo. Así, de una.
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1: -8:51, menos un grado, y cómo va variando esa temperatura, te lo pido por favor. 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
2: Hola, Navi, ¿cómo estás? Acá en Pedriel hacen menos 4 grados.
1: No.
2: Recién está saliendo el sol. Y te mandamos un saludo con Luciano y Genaro. Y queremos participar por las entradas del cine. Y los últimos son 3-4-3. Te mandamos muchos besos.
1: Y yo les mando besos a ustedes, besotes. Escúchenme la cuestión. Hoy se va un peeling de la mano de Omnia.Salud Integral. Así los buscan en Instagram. ¡Ay, señora! ¡Ay, señora Navila!
3: Hola, buen día. ¿Cómo andamos? Acá te mando saludos desde mi trabajo, congelándome, porque trabajo como vendedora ambulante. Así que nada, deseándole las mejores vibras a todos. Sos una excelente persona, te escuchás, pero una maravilla de persona. Así que nada, quería mandarle un saludo a mi novio, que seguramente está trabajando igual que yo. Pero él está un poco más resguardado al frío, pero bueno, nada, que lo amo y nada, bendiciones para todos, suerte y la que más te gusta y la que más nos gusta, chao.
1: Ajá. Te quiero, mi amor, gracias por elegirnos y porque seamos parte de tu vida.
0: La Brava de Servicio. ¿Pasó algo en la ruta? ¿Hay alguna calle cortada? Contanos al 2613-440000. Nos ayudamos entre todos.

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3: Y por acá Dani me manda un posteo que me dice: siempre te quiero, Nabila, de parte de Dani. No me deja abrirlo. No me deja, Dani, de mi vida. 12 y 1 3 44 0000. Hoy te llevas un peeling de la mano de dermatólogos en omnia.saludintegral. Vos sabés lo que hago para ir a trabajar una juntada o al gimnasio, ¿no? 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
4: Hola, soy Lucas. Trabajo de Uber. Nada, la semana pasada hablé con el Lucho, le comenté la situación. La semana pasada en San Martín me robaron. 9:45 de la mañana. En el barrio Santa Lucía y terminé en San Pedro, en el barrio San Pedro. Más que todo era para informarle a los Uber, que la mayoría nos vamos a laburar para allá. Que tengan cuidado. Que tengan cuidado, me robaron la gente, me robaron plata. La gente que yo tenía para manejar, que eran de descanso. Así que nada, Abby. Y para recordarle a la persona que fue, que ojalá le haya servido para llevar un plato de comida a la casa. Pero lamentablemente tenemos que cuidarlo entre nosotros y nada. Espero que este mensaje le sirva a algún Uber, a algún chofer de aplicación Uber, Caifa. Así que,
3: gracias, Bombón. Te mando un beso gigante y nada. ¿Qué decirte, mi vida? Prefiero no decir nada, simplemente abrazarte muy fuerte y que lo puedas recuperar pronto con, obviamente, con tu laburo. El difícil, ¿no? No el fácil, el de robar, ¿no? 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
5: Buen día, Navi. Buen día para todos. Te cuento que acá estoy llegando a La Valle a trabajar a la escuela. Te mando un besito a todos los chicos de la escuela Pugliese. Y hace muy, mucho frío. Un besito, que tengas lindo miércoles.
3: Aguante la escuela Pugliese, les mando un beso gigante y gracias por estar ahí. Navi, buenos días. Acá me mandan una fotito. ¿Cuánto dice? -4. ¡Wow! Maipú, Rodeo del Medio, -4.
6: Escucho y siempre me alegra los días y nada. Te deseo lo mejor, linda. Bendiciones.
3: Ay, qué bonita que sos, la energía linda que tiene esta mujer en la voz. Desde La Valle, desde Costa de Araujo, nos mandan fotito. ¿Y acá?
7: Buenos días, buenos días.
3: No, este audio que no se escucha, ¿por qué? 12 y 1 3 44 0000. Han llegado un montonazo de mensajes. Por acá abro fotito. ¿Qué tenemos? -5.5 grados. Por acá, ¡no! Hola, buenos días, Navi. Esta temperatura es en Agrelo. Que tengas un bonito día. Un saludo a la reina, Tiaguito, a la Cola, a Feli, a Gael, a Pedro, a todos los pequeños. Sos un capo vos. Besito de José Luis. Participo por todo. -7 grados. O sea, estamos en búsqueda de la temperatura más baja, ¿eh? Hola, Navi, quiero participar por el peeling. La gente de Omnia Salud Integral no saben cómo se copa con los premios, chicos. Esto es espectacular. Buenos días, te escuchamos todos los días con mi compañera y vos haces pasar la mañana. Sos una genia. Participo por el peeling de Omnia.
8: Hola, Navi, ¿cómo estás? Soy Ivana, la mamá de Pili Valdemariet. Seguramente te están escuchando porque van camino a la escuela. Les quiero mandar un beso a ella y a su papá. Que tengan una hermosa mañana. Que Dios los bendiga y los acompañe. Y te pido para Pili el tema de las guerreras K-pop o el de Tini con María Becerra. Besitos.
3: Que la amamos a Pili. Tenemos debilidad por Pili.
9: Hola, Navi, ¿cómo estás? Soy Pili Valdemariet, te quiero Voy Lileta a la escuela. Te quiero pedir una canción de El Ángel Lele y Le Messi.
3: Ay, no, no, no, no, no. Es que yo la amo, chicos. Se escribe Pili y es como que... No, no, no.
2: Hola, Navita. Ay, feliz martes. Bajo cero me he ido a trabajar hoy. Imagínate mañana. Pero bueno, no queda otra. El fin de invierno a nosotros nos encanta. Bueno, Navita, nada. Acá trabajando con este hermoso frío. Y bueno, nada. ¿Qué decirte? Hace días que no te escribo. Tenía mucho trabajo. Pero nada, siempre estás en mi pensamiento y en mi corazón y escuchándote así a la disparada, pero siempre escuchando un ratito tu voz que alimenta el día a día y pone las pilas. Y bueno, nada, Navi, ¿qué más decirte? Que bueno, que en todas las líneas intelectuales que hay de medio de comunicaciones tenemos números de teléfono para llamar si vemos a alguien en situación de calle para poder ayudarlo. Eso, sí. Con este frío, ¿no? Nadie se merece pasar frío ni que le pase algo en la calle, así que bueno, si tenés un abrigo, tienen algo que calentito que por ahí está guardado sin uso, podríamos darle un buen uso, ¿no? Con las personas que están sin un hogar. Nada, Navi, eso, muchas bendiciones para vos y para toda la audiencia y feliz martes. Y hoy estoy apta a escuchar lo que tú quieras regalarme. Te quiero, loca.
3: Ay,
2: te quiero con el alma.
3: Es lo máximo, chicos.
10: ¿En serio?
11: ¿Cómo que no? ¿La canté?
3: No sé cuántos grados, pero así estaba cuando salí. No, no, chicos, todo empañado. Ay, es tremendo. Navi, por acá el choque de la calle Paso. Es yendo de Maipú a Luján, claro. Hay un lío bárbaro con este choque. Bueno, de Maipú yendo a Luján. Vamos a estar atentos porque hay un gran choque que obviamente que está paralizando el tránsito.
12: Buen día, Navi. ¿Cómo va? Acá en el Corredor del Oeste, 2 grados helado. Soy Kika, yendo al último ensayo de danzas que esta noche hacemos la función con el grupo de adultas jazz principiantes turno mañana. Así que toda la mer para esta noche y a disfrutar. Somos unas valientes. Gente grande que se anima a subir al escenario.
3: ¡Obvio!
12: Saludos.
3: Y pues, no sé por qué no me han invitado, porque yo les caigo con bombo y pancarta.
11: Bueno, ¿te pensás que tengo miedo?
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13: Hola, Brava, buen día. Hacía mucho que no te escribíamos. Hoy es una mañana de trámite y queremos escuchar con mis hijas alguna canción de los Wairans, que nos encanta.
3: Uy, los amo.
13: Y quiero participar por el peeling. Saluditos.
3: Amo los Guaira, chicos, amo.
14: Hola, Navi. Buen día. Yendo a San Carlos. No sabe el friazazo que hace. Participo con una entradita para mi peque, para el cine.
3: Le mando un beso, bombonazo. Chicos, hola, necesito ponerme al día con la cantidad de mensajes que me están mandando. A ver acá.
15: Buen día, ¿cómo anda? Bueno, acá te habla la Cari, del interior de Córdoba.
3: ¡Ah!
15: Acá hace 4 grados. Hasta mañana estaba todo blanco. Mamá, no sabes la helada que pegó.
3: Ay, la amo.
15: Te digo, no tenía ni ganas de trabajar, pero bueno. Hay que trabajar, hay que sacar el país adelante.
3: Y si no, ¿cómo hacemos?
15: Simón Aguirre,
3: sí.
15: Corazón sin cara.
3: Ay,
15: que tengas un excelente día.
3: Esta cordobesa es lo máximo.
11: No, la hacemos.
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18: 9:06.
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1: -9:25, menos 0 grados, 7 décimas la temperatura. 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
2: Buenos días, Navi. Acá sí. Vamos en camino con Julia a la escuela.
1: ¡Ay, qué lindo!
2: Julia quiere participar por las entradas del cine. Te mando un abrazo, que tenga un lindo día.
1: Gracias, mis amores, por estar del otro lado, pero escúchenme la cuestión, que hoy no tenemos entradas al cine. 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Estoy aquí. 261-344-0000. ¿Querés ganarte el peeling? 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Tengo un invitado de lujo. Ahora se los voy a estar presentando. Tengo audio.
3: Hola, buenos días, Brava, buenos días. Acá desde Rodó la Cruz, en el tallercito de reparación de heladera, lavarropa, trabajando a full.
1: Uy, qué bien. Gracias, mi negro. Hola, Navi, soy Cecilia, te escuchamos siempre, queremos participar por el peeling. Navi, en Rivadavia, 4 grados bajo cero. No sé. Por acá 0 grados, por acá menos 3, menos 4, menos 7. ¡Wow! 261-344-0000. Estamos viendo mi invitado si tiene ganas de hablar. Invitado, ¿vas a hablar?
4: Te juro, se acabó. Entonces olvídalo. Perdóname.
1: Yo le voy a presentar a mi invitado de hoy. Hola, señor, ¿cómo le va? Ay, ¿cómo te llamas vos?
5: Pauti.
1: ¿Y a qué has venido a la radio? No lo sé. Bien. ¿Y qué soy yo? ¿Por qué me has venido a ver? ¿Yo quién soy? ¿Cómo que no sabes quién soy yo, tuyo? ¿La mamá?
5: La mamá.
1: ¡La mamá soy! Y escúchame, ¿a vos te gusta venir a la radio? ¿Te gusta venir a la radio?
5: Sí.
1: Bueno, ¿y cuántos años tenés? ¿Cuántos años tenés?
5: 3.
1: No.
5: 5.
1: Ah. Mi negro, no te empecé a sacar años desde ahora. Escúchame, ¿y qué querés ser cuando seas grande, Bauti? ¿Qué querés ser cuando seas grande? Bauti.
5: Policía.
1: Ok, perfecto. Chicos, bueno, tengo un invitado de lujo. El típico, me quería ir a la casa porque me duele la panza. Está como si nada, chicos. Y bueno, y aguanten esos papis que los van y los buscan porque confían en que realmente les duele la panza. Bauti, ¿de qué equipo sos?
5: Dive.
1: No, ¿qué de? ¿Pero qué?
5: Me encanta Dive.
1: No, vos no sos de River.
5: Pero a mí me encanta.
1: No, vos no sos de River.
5: A mí me encanta el D-Bay.
1: No, vos sos del Tomba.
5: Yo soy el D-Bay, pues, entonces.
1: No.
5: Igual, pero me encanta el D-Bay, pues.
1: Chicos, me está por dar algo. Otra pregunta te voy a hacer. Está el padre, chicos. Se quiere morir. Bauti, otra pregunta. ¿Tenés novia?
5: Sí.
1: ¿Ah, sí? ¿Cómo se llama tu novia?
5: No sé.
1: Ah, no sabes, pero tenés novia. Escúchame, a ver tus uñas, muéstrame.
5: No.
1: ¿No? ¿Te da vergüenza? Te da vergüenza. Gente, la que me espera.
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2: Bueno, y acá seguimos en vivo. 9:35 minutos. Resulta que habló Bauti, claro, y el WhatsApp dijo presente. O sea, yo estoy algo celosa, ¿viste? Hola, Navi. Soy Diego de Uber. Claro, Colonia Segovia, chicos. ¡Qué locura! El frío que hace. Hola, Amoy, dicen por acá. Hola, Bauti. Por acá te mandan corazones. Aguante, River, te amo, Bauti, dice Nicolás. Por acá Flor dice, no, Bauti. Otro dice, qué inteligente ese Bauti, me encanta River, lo amo.
3: ¡Sí!
2: Dice, está traicionada por su propio hijo, dice, me gusta River. Vamos, Bauti, dicen por acá. Por acá mandan un audio. A ver, vamos a escuchar el audio.
4: Hola, Brava, ¿cómo están todos?
2: Hola, Bebu.
4: Gracias, Bauti, por ir a la radio. Aguante, River.
2: No, bueno, no, pará. El nene lo ha dicho sin darse cuenta. El nene no es de River. Por acá ponen aguante, River. Ah, ah, ah, o sea, acá están todos Team Bauti. Chicos, yo no los puedo creer, son terribles. Saben que hace poquito fuimos a la cancha... Y también le hicieron una entrevista al Bauti y cuando le preguntaron, y vení a alentar a mi equipo, ya tú sabes, dijo no, porque yo soy de... Dijo, yo soy de River, chicos. No lo puedo creer, no lo puedo creer, estoy siendo traicionada por todos ustedes también, caramba. 261-344-0000, se ve este peeling realizado por dermatólogo de la mano de nuestros amiguísimos de Omnia Salud Integral.
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0: No me está pareciendo que absolutamente todos los mensajes que llegan son en apoyo al Bauti, ¿viste? Es como que mi ¿qué pasó con mi comunidad?
1: Este mensaje va para Bauti.
0: Mensaje para Bauti. Crack.
1: Ídolo. Okay. Aguante Bauti, aguante River.
0: Ídolo. Bauti, ídolo, te dicen. No, esto ya se me descontroló. Hola, buen día, Navi. ¿Cómo estás? Te escucho todas las mañanas en el camión. Acá somos solamente del más grande de Cuyo. De Espera, pero me dijiste que eras del más grande de Cuyo. Franco, no entiendo. Es un chistecito, Franco. Hola, Navi. Team River. Aguante River. Saludos a mi marido. Sebastián, pasame el temita Day Day de la Chucky. Navila me pone. Déjalo ser de esos sin libres de elegir. No, no lo voy a dejar ser libre. En el equipo, no. En todo el resto es 100% libre, pero en el equipo, no.
2: Buen día, querida Mavi. Bueno, a este frío, esta ola de frío que vamos a tener esta semanita, hacerle frente con la mejor onda. Y gracias por entrar y darnos ese calorcito que necesitamos. Ay, gracias por estar ahí, Mavi. Te quiero mucho, Mavi. Sos una personita dulce, maravillosa y muy empática. Y me encanta ay, escucharte bonita. En las mañanas. Por eso te voy a pedir un tema que me encanta.
0: Sí, mi amor.
2: Eres tú, de Mar Solís. Un abrazote, Mavi, y bueno, y a todos los oyentes, que les sea leve este frío polar que tenemos. Un abracito a tu niño, que es una belleza, bonito. Bueno, chao, Mavi, nos vemos, me voy a trabajar.
0: Te quiero, Ruth de mi vida, gracias por los deseos para Bauti también, mi vida. Anoche, entre otras cosas, estaba leyendo que medio que ya se confirmó de que viene la renga. Que tal vez llega el Fran Romero Day el 10 de noviembre. Yo te digo que creo que, marido, ya sé que me vas a regalar, amor. Team Bauti, vamos River, dicen por acá. Hola, quiero el peeling.

0: Ay, no sé si me leíste mi mensaje. Sí, Franquito, te leí. Te leí, pero nada, te descansé igual. Así que mejor que no lo hayas leído, no lo hayas escuchado. Hola, Navi, ¿cómo estás, mi reina? Saludos a tu bebé, te quiero mucho, que tengas un lindo día. Aguante Boca, dicen por acá. Chicos, igual lo tuve que entretener porque si no me agarra el micrófono, escúchame. Es el rey. Che, escuchemos música. 261-344-0000. Últimos minutos para que te hagas de este premio hermoso que te voy a entregar el día de hoy. ¿De qué se trata? 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Y yo, así de la nada, te regalo un peeling, pero hecho por dermatólogo, por alguien que sabe.
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15: Para todos esos amores que dicen ser prohibidos. Y para todos esos que no pudieron ser. Esto dice así.

0: 12 y 1 3 44 00 00. ¿Se quedan con el Luchito?
1: Señores, yo soy del Bauti.
0: No, bueno.
1: Arriba, vamos a
0: alentar. Llegué a escuchar este audio, el padre de la cría. El padre de la cría, justamente de la contra, ¿me entendés? De River. No, no, no, chicos. Chiquito Bauti, hermosa, que es tu voz, por Dios. Yo tengo gemelos, uno es de River y el otro es de Boca. Aguante el Bauti, aguante River de mi vida. Aguante ese bello enano, aguante River. No, no, no, chicos, no puedo creer la revolución que causó este niño. Gente preciosa, nos vamos a despedir. Ustedes se quedan con toda la programación de Brava, que es un espectáculo. Ahora llega el Lucho, después viene la Cami con Encaminados, el Juancito con Estusa Juan y cierra el boliche el Chori. Y no se olviden que pronto, pronto, pronto esta familia se agranda, sí. Esta familia se agranda cada vez más y más para traerte lo mejor, como siempre, en la 94.9. Mi nombre es Nabila Barta y qué placer ser la capitana de tus mañanas. Acompañarte de 7 a 10 por la mejor radio del mundo. Hasta mañana, gente bonita. Chau, chau.
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3: Venía pensando hoy, ¿qué tan mal estará ir a laburar en pantuflas? Digo, o sea, ¿por qué no? ¿Por qué no? Después lo veo a los traperos vestidos como se visten, con literalmente pantuflas, y dice, ¿por qué va, no sé, Lady Gaga a una alfombra roja de unos Oscar con un vestido hecho de bifes, de carne, y yo no puedo venir a laburar en pantuflas? Dale.

Hola, hola. Buen día, ¿cómo andan? Che, bienvenido, bienvenido, sí, ya estamos acá, vamos nomás. Me gusta volver a encontrarnos, che. 7 décimas bajo cero la temperatura actual en la provincia de Mendoza, qué terrible. Bueno, en la ciudad de Mendoza, mejor dicho. O sea, menos 0,7 grados. Y esto no es nada a comparación de lo que vamos a vivir mañana. De hecho, mañana vamos a anhelar que el día esté como está ahora. Así que este frío que no te está gustando tanto, bueno, escúchame bien, aprovechalo. Porque mañana va a ser terrible. Ingresa la ola polar, ya repasamos los infaltables para este invierno. Espero que hayan encendido las lamparitas y hayan ido a comprar alguna que otra cosa que le falta. A mí me faltaba bolsita de agua caliente, fui y evidentemente la repuse, porque claro, la necesitaba. Mañana va a ser mucho frío. Esta noche empieza toda esta ola polar. Así que a cuidarse. ¿Ustedes qué tal? Bienvenidos. ¿Cómo andan? Ya nos estamos saludando a través del 2613-44000.

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0: Ayer estaba escuchando Choriclub y recibí una queja, ahí les cuento bien.

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Lindo los mensajitos que me llegan al principio del programa para saludar. Acá una mamá que se está llevando unas tortitas para tomar el té con mi gordo bello, dice. Capaz el marido también puede ser.

Mira, justo acá tengo un oyente que me propone una pregunta para el programa de hoy y yo ya tenía una pensada, Pero antes quiero aclarar una cosa. Y a la gente que se ha estado quejando ayer en Choriclub de que nosotros no jugamos al... al oído obsoleto ayer. Que bueno, ayer era lunes, deberíamos haberlo jugado. Dicen que me estoy haciendo el otro.

0: Les aviso una cosa, que se han estado quejando en Chori Club, en otro programa, de que ayer no hicimos ese juego, escuchame.
1: Pero sé la ruta por la que volvés.
0: Si yo me he guardado el oído obsoleto, es por una buena ocasión. O sea, se vienen cositas, ¿saben? Tienen que saberlo.

0: La pregunta que me hace acá el oyente: si Messi es el mejor del mundo después del Diegote, ¿tendremos algún otro mejor del mundo? Bueno, son dudas que se plantea uno durante la madrugada. ¿Qué dice la gente? ¿Tendremos uno mejor que Messi después? ¿O ya no se puede superar ese techo? Yo creo que más por la urgencia de la gente de encontrar un ídolo siempre, de poder adjudicarle a alguien ese título y de poder sentirse representado con ese ídolo. Es algo sociológico, te diría.
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0: Yo creo que en ese sentido sí, pero a Messi dudo que lo supere a alguien. ¿Qué piensan ustedes? Yo tenía una pregunta relacionada también, pero vamos a ver qué dice la gente primero con esto. Después le voy a tirar mi pregunta, que va a ser la consigna del día, y van a participar por entradas al cine las últimas, ¿eh? Ya termina el mes y todavía no has visto Toy Story. Te estás quedando afuera de las conversaciones, dale.
1: Haceme.

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0: ¿Va a haber alguien mejor que Messi después de que Messi? ¿Qué dicen?
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Me preguntaba un oyente más temprano si Messi es el actual mejor del mundo después del Diego. ¿Tendremos algún otro mejor del mundo después de Messi? ¿Existirá eso? Por acá me dicen, yo creo que muchos jugadores, que jugadores van a haber muchísimos, pero nadie podrá igualarlo nunca. Como Messi ninguno, él es el Mesías. Y me dicen por acá, ojo. Hola Brava, Ciro Messi va a seguir coronando después de Leo. Y hablando de aura, quería pedir el tema X Don't Give It To You de DMX. Temón, ese para el jueves de Vale Todo. Lo vamos a guardar, lo vamos a tener ahí preparado para el jueves. Que tengan un re bonito martes, dice Nan. Damas y caballeros, tengo una pregunta que capaz nos va a hacer debatir un poquito más y puede prestarse ahí para pelea y todo esta, Porque todos vamos a estar de acuerdo que como Messi no va a haber nadie. Ahora, ustedes, si fuesen directores técnicos de la selección argentina, y escuchen acá porque esta es la consigna del día por la que van a participar por premios. ¿A quién dejarían de titular? ¿A quién dejarían de nueve titular? ¿A Lautaro Martínez o a Julián Álvarez? Esa es la pregunta. Acá van a empezar a sacar los muchachos que saben, van a empezar a sacar del tintero ahí toda su cátedra, ¿no? Van a empezar a tirar unos buenos dogmas, unos factos, sin dudas. Y eso es lo que espero. ¿A quién pondrías de titular, de nueve titular? ¿A Lautaro Martínez o a Julián Álvarez? ¿Quién te rinde mejor en la escaloneta? Lautaro, vieron que, bueno, se sacó la mufa el otro día, pero se venía pidiendo que cambien a Lautaro por Julián, que rinde más. ¿Qué harías vos en el lugar de Scaloni? 261-344-0000. ¿A quién preferís, Lautaro o Julián? Lautaro Martínez, sin duda, dicen acá. Respondés y participás, así de fácil. Suena callejero fino, esto es Te Necesito.

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0: 261-344-0000, te leo. ¿A quién dejas de titular, Lautaro Martínez o Julián Álvarez? Me dice Franco Teo Agus. ¿Quién será de esos tres? Me dice titular a la araña, Julián Álvarez. Se mueve más, mete más presión, da siempre el 100%. Buen día, quiero participar por las entradas. Yo por mi parte digo Lautaro Martínez, dice Alejandra Aravena por acá. Rosa dice, hola, yo lo banco a Julián Álvarez porque se corre todo el pibe, quiero ganar. Participar por todos los premios, participan por entradas al cine, vamos nomás.
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0: Tenemos dos para Julián, uno para Lautaro y este audio que dice...
2: Hola, buen día, buen día, buen día. Sin duda lo dejo al toro.
0: Ok, 2-2 entonces. Va a estar peleado. De momento un empate entre Julián Álvarez y Lautaro Martínez. ¿A quién dejas de titular? Vamos a ir contando los votos y al final del programa te digo quién gana. Martín Bunader.
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0: Con el suelo, la copa sin darnos cuenta, nos quitamos. Julián es más dinámico, dice. Ojo, no digo que Lautaro sea mal delantero, pero la araña siempre, dicen por acá. Hola, pa, Julián Álvarez está abajo. Pero está titular, dice. Lautaro Martínez, si no fuera por el penal, podría haber jugado 1000 horas más y no metía un gol. Mirá este, ¿eh? Ojo acá. Muchos que dicen que Lautaro Martínez no está funcionando en la selección, que funciona solo en partidos que no son importantes, que en los que partidos importantes del Mundial no se le da, tiene la mufa pegada. ¿Se le habrá despegado el otro día con ese penal? ¿Empezará el toro a demostrar todo su potencial en estos próximos partidos? Acá tengo una persona... No va a dormir hasta que no averigüe qué tema es el que dice, por favor, ven a buscarme. Bueno, con una sola frase está muy difícil que te lo pueda descifrar. Si te animás a mandarme un audio, no lo pongo al aire. Mandame un audio tarareando el tema y te digo cuál es. La consigna del día. ¿A quién preferís de titular de 9? Lautaro Martínez o Julián Álvarez, 2613-440000. Para un poco, Elvis, para un poco con la canción, por favor, ay, Dios.
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0: ¿Alguien sabe cómo se llama el tema? Por favor, ven a buscarme para Elvis con Dori.
4: Víctor Nazinetti.
0: Lautaro Martínez y Julián Álvarez, 261-344-0000.

0: Hola Luchito, buen día, ¿cómo estás? Mira, yo soy mujer y mucho de fútbol no entiendo, pero por lo que yo veo, yo si fuera el Scaloni, elegiría a Lautaro Martínez. Lo veo más desenvuelto, ha convertido goles, y el otro, Julián Álvarez, está medio trabado, es como que todavía no se suelta, no se ha alargado. Así que yo elegiría a Lautaro Martínez. Espero ganar alguna entradita para este finde para poder llevar a mi peque. Nos vemos, un beso.
1: La respuesta de Lorena ante la pregunta, Julián Álvarez o Lautaro Martínez. ¿Se habrá confundido los nombres? Acá todo, cualquiera puede opinar lo que quiera. Total, ninguno es Scaloni. 261-344-0000. ¿A quién pondrías de titular? ¿A quién dejarías de titular? ¿Lautaro Martínez o Julián Álvarez? Ahí jugando de 9 para hacer goles. ¿Quién es el que mejor aprovecha las situaciones de gol? Juguemos a ser DT por un

0: Por acá me dicen, yo pongo de 9 a Lautaro porque es el toro, porque define una de dos y porque ya demostró que con la celeste se crece. Julián es crack, pero si hay que elegir un 9 de área, Lautaro sin dudas. Dicen por acá, hola Lauchito, ¿cómo estás? Lautaro siempre, dice Victoria. Henry, hola, aguante Lautaro Martínez.
1: No sé si ya tomaste tus decisiones. Dime pa' ya no dedicarte más canciones. Ya ni me...
0: Hola a Julián, y eso que soy de Boca. Bien termo, dice Ariadna por acá. Y después la tenés a Meli que dice, hola Lou, yo lo banco a Julián y a Enzo Fernández. Aparte que salieron de River, los banco a morir. Están los que no les importa el cuadro y los que sí, muy bien. Todos participan por entradas al cine, vamos. Ariadna prefiere a Julián Álvarez, Ariadna de Guaymallén, perfecto. Sonia, buenas Lois, dice, me gusta Lautaro Martínez.

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0: Hola, buen día, ¿cómo estás? No, yo prefiero Julián. Prefiero Julián Álvaro. La Lautaro no se le abre el arco, está muy mufado. Y en realidad nunca me gustó. No, para mí no va en la selección. Se escapa muchos goles que un 9 de selección los tiene que hacer. Julián tampoco ha hecho goles, pero anda mejor que Lautaro, no se escapa todos esos goles que Lautaro se escapa. Choca, choca, cuerpo con cuerpo, boca
1: con boca. So bikini, niña, maestro, sushi, 261-344-0000. ¿A quién preferís de 9, Lautaro Martínez o Julián Álvarez?
2: Hola, buen día, brava. Mira, yo soy fanático de River y me encantaría que el 9 fuera Julián Álvarez. Pero por lo que entiendo no está al 100, por eso está Lautaro. Y bueno, creo que tiene que aprovechar su oportunidad. Gracias a Dios tenemos dos 9 muy, muy, muy buenos. Y bueno, pero me juego una ficha por Lautaro ahora.

0: Hola, me llamo Alejandro. Yo pongo a Julián. Julián en los partidos importantes aparece, dicen por acá. Hola, Lou, soy Daniela. Le hago el aguante a la araña. Viene muy peleado, chicos, ¿eh? ¿A quién prefieren ustedes? 261-344-0000. Se van entradas al cine respondiendo la pregunta. ¿A quién dejas de 9? ¿Julián Álvarez o Lautaro Martínez?
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picantísima la consigna. ¿Cómo venimos, che? ¿A quién preferís de 9 titular? ¿A Lautaro Martínez o Julián Álvarez? Déjense de pelear entre ustedes, che, dale.

los que eligen a Lautaro, no sé qué partido están viendo, si de hace rato no hace gol el Lautaro. Hizo el gol de penal ese, pero se comió un montón de goles antes. Anda muy mal, Lautaro, de hace rato viene mal.

0: ¿Quién preferís de 9, Lautaro Martínez o Julián Álvarez? Gran pregunta de Mundial. Pregunta que ha estado presente en muchas mesas, en muchos asados, post y pre-partido seguramente. Hola Lucho, ¿cómo estás? Buen día. Para mí el 9 tiene que ser Lautaro. Si bien no ha tenido solamente el gol del penal, pero lamentablemente la Julián viene de una lesión en la cual está todavía, no está al 100% lamentablemente. Te mando un fuerte abrazo, Lucho. Cuídate, que estés bien. Ponete en la maldición de Paulo Londra. Gran tema el que pide también Javi, que participa por las entradas al cine, respondiendo a esta consigna. Buen día, ¿todo bien? Mi nombre es Kevin. Yo prefiero a Lautaro Martínez, que está enchufado. Julián Álvarez viene de una lesión y está desenchufado. Está con miedo. Vamos a Argentina, carajo. Qué buena mirada que aporta cada uno. Nadie va a ganar esta discusión porque la decisión final la tiene Scaloni. Nosotros podemos opinar al 261-344-0000 y participar por entradas al cine, a Cinemark, con Toy Story en cartelera, con Scary Movie, Backrooms. Ojo que también tenemos el estreno de Supergirl. Un montón de cositas para ver, dale.
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0: Hola, Lou. Para mí, 9 oficial Junial Álvarez ya toma posición y se siente más seguro. Hola, Lou. Sin dudas,
1: eres mi próximo error.
0: El 9 de la selección es Julián Álvarez, pese a que está un poco con la cabeza fuera de lugar. Lo prefiero siempre de titular a Julián. Lautaro también es crack, pero Lautaro entra bien para jugar los últimos 25 minutos. Mirá, al contrario de lo que me decían recién a través de un audio. Bueno, podría capaz estar buena esa jugada, ¿eh? Ojo ahí.

0: Hola, Brava, ¿cómo están? Yo creo que una técnica de Scaloni es poner a Lautaro como titular, porque también una forma de analizar el partido, y es el 9 que tenemos de cabecilla. En cambio, Julián Álvarez, por más que lo pongan de 9, puede terminar jugando de 2 tranquilamente con lo que corre ese animal.
1: Totalmente.
0: Así que tenemos dos grandes jugadores, pero bueno, es un puntito para Lautaro Martínez. Pero en el segundo tiempo es el otro puntito para Julián Álvarez. Así que ojalá que podamos verlo a uno en cada tiempo, ya sea cual empiece de titular. Los dos son grandes jugadores y ojalá puedan convertir goles los dos y nos den una alegría. Así que esa es mi opinión, Brava. Participo por las entraditas al cine, por favor. 8:39. Gracias.
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0: ¿Cómo estás? Aguante Julián Álvarez. Lautaro sigue mufado. Se tiene que arrimar más a la iglesia del Chagado, decirle cuando venga acá se la cita al Dalian.
1: No.
0: Julián Álvarez se viene cuidando, ha tenido los partidos que hemos tenido han sido fáciles, así que no se está esforzando mucho los pocos minutos que ha jugado. Cambio Lautaro Martínez, corre, no hace nada. Está mufado, le han dado un penal y bueno, ha podido convertir, pero más de eso no ha creado.
2: Saludos.
1: Lautaro Martínez y Julián Álvarez, ¿a quién dejarías de 9 titular en la selección argentina en la escaloneta? ¿Quién te gusta más? Entradas al cine que se van hoy, ¿eh?
3: Hola, chicos, ¿todo bien? Julián Álvarez toda la vida. Lautaro Martínez es un perro, no se le abre el arco, se pierde goles. El mundial pasado se cansó de perderse goles, es un muerto. Julián Álvarez toda la vida. De arriba la letra.
1: De paso.
4: Buenas, a la araña siempre. Quiero ganarme unas entradas al cine para llevar a mis hijos. Gracias.
1: Buen día, brava. Participo por los premios. El sábado es el cumple de mi hijo. Sería hermoso poder ganar unas entraditas al cine para llevarlo, dicen por acá. Y lo único que tenés que hacer para participar es contestar la consigna, el debate que hemos planteado para hoy. Decime a quién pondrías de nuevo titular, Julián o Lautaro.
5: Hola, soy Santino y para mí el 9 de la selección argentina sería Lautaro. Quiero participar por las entradas del cine. Mis últimas dos son 2-6-0.

0: 2614-440000. Lautaro Martínez o Julián Álvarez, ¿a quién preferís de nueve titular? Pedro Sampaio.
1: Buen día, soy yo, la Joa.
0: Hola, Joa.
1: Para mí me parece ahora la consigna que está mal de elegir un jugador o a otro. Para mí, todos los jugadores son excelentes.
0: Ah, mira.
1: Echen gol o no echen gol, son excelentes todos los jugadores de Argentina. Así que hay que darle oportunidad a todos. Así que participo por las entradas al cine para llevar a mis hijos, ya que por las cosas de hoy en día no he podido llevarlos al cine porque no he tenido plata. Así que saludos y besos. Hello.
0: Mi vida, igual en la cancha entran 11 nomás. Así que no, eso no se puede, no es válida la respuesta. Ante esta pregunta, ¿a quién dejás de titular en la selección argentina de 9 titular? A Lautaro Martínez o a Julián Álvarez. El 9 es una posición que lo ocupa uno solo, a no ser que el técnico decida alguna estrategia y poner un doble 9. Que creo que el partido anterior en algún momento se estuvo jugando con esa formación. Pero bueno, acá tibieza no, chicos, ¿eh? Acá hay que, tienen que jugar por un ratito, suspender la credulidad y jugar un ratito a que son los directores técnicos de la selección argentina. ¿A quién dejarían ustedes de 9 titular? ¿A Julián Álvarez o a Lautaro Martínez? Joana tiene que decidir, porque no podemos tener compasión por todo y meter a todos los jugadores a la cancha porque solamente entran 11 contra 11. Así que no hay lugar para todos, lamentablemente eso es así. No hay bondad, no hay bondad. Hay esmero y meritocracia en el fútbol. Así que la consigna tiene que ver con eso, con elegir. Dejar uno afuera, aunque los dos sean buenos, lamentablemente hay que tomar la decisión. Pero es subjetivo, eso es lo bueno, que nadie nos va a juzgar por la decisión que tomemos. Solamente vamos a participar por entradas al cine respondiendo este juego, porque no es más que un juego, al 2613440000. Ni tampoco es un programa deportivo que nos vamos a poner a bardear a los jugadores, ¿o no? Bancamos a Argentina y a todos los que representan la albiceleste en todo el mundo. Vamos nomás.
2: Hola, Brava. Para mí el 9 de la selección argentina es Lautaro Martínez. Vamos, mi última tres son 2-16.
0: Muy seguro lo dice, me encanta. Este pibe sabe. Julián, el último partido estuvo perdido, dice Leandro por acá. Para mí Lautaro está más enfocado, pero no afilado en definir. Ok, mirá qué buena mirada esta. Capaz el tema de estar afilado en definir tiene que ver con esa tal mufa que le llaman. Que se la sacó el partido anterior, convirtió el gol de penal y se paró fuera de la cancha, se sacó la mufa, hizo un gesto de que se estaba sacando la mufa, la dejó fuera de la cancha y volvió marcha atrás entrando a la cancha. Ya sin la mufa que se acababa de sacar. Todo un acto simbólico tremendo el de Lautaro Martínez el último partido. ¿Vos a quién dejarías de 9 titular?
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0: Hoy en día está para Lautaro, Julián todavía no se encuentra, pero ya le va a llegar. ¿Vos qué opinás? Eso opina Fede, que participó por entradas al cine. 2613440000, contame. ¿A quién dejarías de 9 titular? ¿Lautaro Martínez o Julián Álvarez? Suena un

0: 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Che, qué picado que está el WhatsApp, ¿eh? Pocas veces he tenido tan ardiendo el WhatsApp por una consigna. Ya está empezando a haber debate y se están empezando a pelear entre ustedes. Por favor, les pido, aflojen. Vamos a escuchar un poquito qué dice la gente, a verte.
1: Hola, buen día. Para mí tiene que ser Julián Álvarez. Es mucho más rápido que Lautaro Martínez. Los últimos tres son 7, 2, 6.
2: Hola, Lu. Quiero participar por las entradas. Para mí el mejor es Juliancito, la araña. Mis últimos tres son 260 besos.
3: Va a ir titular Lautaro porque está casado con una mendocina.
0: Ah, bueno.
3: Para participar por las entradas del cine, besitos.
0: Que viva el cholulaje. Vamos a Argentina. Que viva el cholulaje y nuestra reina Agus Gandolfo, ¿no? Yeah.

porque el torito está menos flojito. Pero bueno, esto es así, el que mejor anda hay que ponerlo. Pero yo creo que hoy en día está Julián.

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0: arte este Manuel Torizo.
1: 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Los voy a dejar escuchando un poquito a Luciano Pereira con De La Planta con esto, porque yo tengo visitas de Murialdo, mi colegio, ¿eh? Muy bien.

Buen día, ¿cómo estás? Luquitas de Uber te habla. Y para mí el Toro es muy bueno, está haciendo una buena racha, pero no hay como el Julián, hermano. Yo elijo el Julián. Tiene una.

0: dinamita en el poto, hermano. Corre, corre, corre, corre y no se cansa nunca. Eso está bueno porque presiona muchísimo arriba.
1: Para la escaloneta.
2: ¿A quién preferís de 9 titular? ¿A Lautaro Martínez o Julián Álvarez? Vamos a jugar un ratito a ser Scaloni. Y vos vas a participar por entradas al cine respondiendo a esta pregunta que está dando un debate tremendo.

0: yo me juego por Julián. Me encanta Julián. Y aunque no está en su mejor momento, ahora le engancha la onda. Así que aguante Julián. Mi nombre es Rosana y participo por las entradas. Gracias, besos.
1: Hola Brava, ¿cómo va? Para mí, titular Julián Álvarez. A Lautaro lo dejaría para uno de los cambios. De todas formas, es una decisión muy pareja y depende todo el rival.

0: Yo elijo a Julián Álvarez, que es el mejor. Y participo por las entradas. Besos.
1: Como está casado con una mendocina, Lautaro Martínez. Mis tres últimas del DOC 911 y vamos a Argentina. Arriba Lautaro.
2: Audio que escuchábamos recién. ¿A quién preferís de nueve titular? ¿Lautaro Martínez o Julián Álvarez? Gran pregunta de debate en el contexto que nos engloba. Suena Sundada, Zion y Lennox.

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0: El 9 de la selección argentina tiene que ser Lautaro Martínez. Julián es un excelente jugador, pero hoy en día está mejor Lautaro.
1: Bueno.
2: Chicos, ¿cómo andan? Buen día, soy Ariel y yo creo que tendría que jugar más Lautaro Martínez por un tema de que las declaraciones que hizo Álvarez sobre el Atlético Madrid y las ganas de cambiarse al Barcelona lo han tenido seguramente muy disperso. No está jugando como ha jugado en el Mundial anterior. Esto está causando mucha repercusión dentro del grupo y obviamente no se lo ve tan concentrado, que no es el caso de Lautaro Martínez. Así que bueno, esa sería mi opinión. Participo por todos los premios. Mis últimos tres son 285.
1: Tiró ahí un análisis de... Parece que está de corresponsal en Estados Unidos. Mirá qué bien.
3: Buen día, bro. Buen día a todos. El 9 es Lautaro Martínez. Julián no es 9, juega en otra posición de delantero, pero no es 9.
1: Claro.
3: Y depende del partido, depende a quién se pone. Yo de 9 lo dejo 100% a Lautaro. Es imposible que haya otro jugador de 9. Pero de delantero, depende del partido, hay que evaluar ahí si va Julián o si va Lautaro. Ahora para Cabo Verde, yo lo dejaría a Lautaro.
1: Claro, está. Entonces debería reformular la pregunta. ¿A quién pones de delantero? ¿A quién pones? ¿A Julián Álvarez o a Lautaro Martínez? Mejor, ¿no? Más general, porque si no es uno, es otro. Es verdad que de 9 juega Lautaro, en 9 de área. ¿Qué dice la people? ¿A quién dejamos de titular? ¿Lautaro o Julián? Se van entradas al cine. ¿Están para escuchar La Plena, que hace mucho que no la escuchamos?

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0: Buen día, querido. Mirá, me encanta el fútbol. Lautaro la rompe. Hay que reconocer que Julián ha estado medio cabizbajo porque tiene un quilombo con contrato económico, viste, que hay una compra terrible ahí, bueno, qué sé yo. Él no está enfocado en el partido en ese sentido. Aparte que las pelotas no le han llegado, pero antes él se las ingeniaba. Cuando resuelva esa parte, va a poder jugar al máximo, como es él, brilla el tipo, brilla solo. Son los dos geniales. Pero hoy en día yo te pongo a Lautaro porque está más enfocado en el juego. Mi nombre es Laura, 468. Qué lindo que es el equipo que tenemos. Lo tenemos para hacer como tres equipos. Son todos buenísimos.
1: Literal,
0: todos,
1: literal,
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0: pecho. Para ser campeones fácilmente nuevamente. Solamente hay que enfocarse. Un beso gigante.

0: Los dos jugadores son muy buenos, pero según contra quién juguemos, pongo a cuál de los dos. Si es un equipo que se mete atrás, meto a Lautaro Martínez, que es un jugador más de área, y si es un equipo que nos juega de igual a igual, a Julián Álvarez.
1: ¿Cuál es tu plan? Para yo cambiar lo mío, dime para dónde es que vas.
2: Buen día, Brava. Participo por las entradas. Mi opinión es Julián Álvarez, pero debe enfocarse más porque está muy distraído con sus pases, de la compra de su contrato, y está un poco distraído. Debe concentrarse más y va a generar lo que todos esperamos de cómo lo conocemos. Es un excelente 9. Es mi opinión y mis últimas son 235. Gracias, buen día para todos.
1: En la universidad, tú fuiste la que me empezó a bellaquear, yo pa' dentro que va, pero baby, ¿cuál es tu plan?
3: Hola, Lou, para mí cualquiera, los dos están perfectos, son excelentes jugadores los dos. Por eso son parte del seleccionado, dice Irina por acá. Chicos, tibieza no. Sí, los dos son buenísimos. Eso es lo bueno de ser argentino y de que la escaloneta esté tan bien armada. Que no importa qué jugador pongas, siempre vamos a estar tranquilos de que tenemos el mejor jugador ocupando el puesto que debería ocupar, y uno mejor que el otro. Pero hoy tenemos que suspender la credibilidad y jugar a ser Scaloni. Tenés que poner a uno. Tenés que tomar la decisión de poner a uno de los dos. ¿A quién ponés? ¿A Julián Álvarez o a Lautaro Martínez? Gran disputa estos días, ¿eh? Buen día, dice Joana. El que mejor anda, aunque tenga mufa, esta vez creo que es Lautaro. Porque Julián siempre ha estado a la altura y en mejor condición, pero últimamente anda un poco bajón. Bueno, todos notan lo mismo, ¿no? De Julián, eso es unánime. Todos están notando que Julián anda bajón. ¿Con esto de los contratos será? Hola, Lou, genio, ¿cómo estás? Me encanta la variedad de tus temas, de tus programas. Me entretiene mucho mientras laburo. Soy Alejandra. Prefiero a Lautaro. Gracias por la buena onda, loco. Qué placer, Alejandra. Un placer volverse a acompañar con estos temones. Qué variedad, sí, porque la 94.9 es esto, chicos. Es una playlist aleatoria de lo que querés escuchar, de lo que escuchabas y de lo que vas a escuchar dentro de algunas semanitas, seguro. Eso es Brava, chicos. La mejor selección musical de todas las radios mendocinas. Es más, te sorprendo con uno. Por ahí te olvidaste que este tema existe. Suena ni Uchi ni Prada.

0: Hola Brava, ¿cómo están chicos? Vamos con Juli Álvarez, soy Ezequiel 403, participo por la entrada al cine para ir con mi novia, que hoy cumplimos 2 meses y no tengo un cobre.
1: Ella no quiere Gucci ni Prada, Gucci ni Prada.
2: No tengo un cobre. 2613-440000, el número para que mandes la respuesta de la consigna del día. ¿A quién pones de titular? ¿A Lautaro Martínez o Julián Álvarez? ¿A quién preferís vos?

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0: sonaba este tema, el más pedido actualmente, Que Hubo Amor, de Obi on the Drums, Blessed, junto a Chris MJ. Últimas respuestas que recibo ante la gran pregunta del día, que ha generado tanto debate. ¿A quién preferís, a Lautaro Martínez o a Julián Álvarez jugando de titular en la selección argentina? 2613-44000. Se van entradas al cine.
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0: buenos días. Yo estoy con Lautaro. Para mí es lo ideal en esa delantera y que meta goles nomás. Y me imagino que la entrada al cine viene con la cuarta. Gracias. Habla Juanjo, 861, el Yuyo, más conocido. El Un Yuyo. Abrazo.
1: Ahí lo tiene el Yuyo. Abrazo grande, maestro.
2: Hola, buenos días. Mi nombre es Verónica Agüero y me gustaría que fuera Lautaro como titular, o sea, Lautaro como 9, y en un segundo tiempo podría entrar Julián Álvarez. Okay. Pero me gusta más Lautaro Martínez como juega, así que bueno. Espero participar por los premios y mis últimas 3 son 400. Mi nombre es Verónica Agüero.
3: Hola, Brava. Para mí el 9 de la selección argentina es Lautaro Martínez. Muy Mis bien. Últimas 3 son 2.16.
1: Crack.
4: Carolina 894. Y bueno, hoy como director técnico elijo a Lautaro Martínez, por supuesto.
1: Bueno.
4: El muchacho quiere meter goles y es a lo que vamos, ¿no? Un beso grande, que estén bien. Participo por las entradas al cine.
1: Por acá dicen Lautaro está a la altura y Julián lo pongo en el segundo tiempo. Entonces lo elegís a Lautaro a arrancar muy bien. Hola, crack, buen día. Por la consigna, sin dudas a Lautaro Martínez, dicen acá. Andy, 425, que participó por las entradas al cine, claro. Buen día, Brava. Tiene que seguir jugando Lautaro. Está con confianza y es un toro, literalmente. El toro Martínez, que, bueno, dicho sea de paso, ya lo venían comentando. Muchos dicen que se tiene que quedar el toro de titular porque está casado con una mendocina, nuestra reina Agus Gandolfo.
5: Hola, Lau, somos Alejandro y Alexis, estamos acá en la Contru laburando.
1: Hola, genios.
5: No sirve de nada un 9 clavado al área si no le llega la pelota.
1: Ahí va.
6: Aguante Messi.
5: Aguante Messi, aguante Julián. Saludos para compañero Gustavo y que por favor deje de gastarse la plata en travesti.
1: No. Es importante escucharlo hasta el final.

0: Acá Elvis está, dice que está viajando a Bolivia escuchándonos, ya está llegando a la frontera. Buen viaje, genio. Gracias por elegirnos de tu compañía de viaje.
1: Hola, brava. ¿Cómo están, chicos? Vamos con Juli Álvarez.
0: Supongamos que sos el director técnico de la selección argentina por un momento. Tenés que elegir a Julián Álvarez o a Lautaro Martínez para que juegue de titular. ¿A quién ponés? ¿Quién preferís que juegue? De delantero junto a la escaloneta. 261-344-0000. Ahí llevo a mi coxia. Bueno, de hecho estaba hablando con ella. ¿Qué les parece si la presentamos y le preguntamos a ella qué opina de esta pregunta?
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0: Hoy le pido a la...
4: Y viene Julián, y viene Julián, y viene Julián.

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1: 12:02.
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0: Mamita, ven, dejáteme.
1: Ahora sí la saludo, ¿cómo le va?
2: Hola, ¿qué tal? Ahora sí saludo bien como una persona normal.
1: Una persona coherente, claro, porque recién viniste.
2: Bueno.
1: Le tuve que cortar el micrófono a Cami para decirle, ubicate.
2: No, no, me está censurando, chicos, me censuran.
1: Tenemos visitas, hoy están los colegios haciendo una ruedita ahí de medios, conociendo un poquito. Y ahora tenemos a los chicos de San Gabriel, recién pasaban los chicos de Murialdo. Estoy anduve. ¿No se cruzaron los pasillos con los otros y se cantaron? ¿No hay guerra intercolegial como antes? ¿Viste? Antes era un quilombo eso. ¿Cómo andan?
2: Depende qué colegios. Hay rivales, hay rivalidades. Hay rivales. Ahí.
1: ¿San Gabriel tiene rivalidad con algún colegio ahí del centro o algo?
2: No
1: sean tibios.
2: Qué aburrido, chicos.
1: Dale. ¿Eh? Ustedes cuando salen no le chamuelan las minas a lo del otro colegio. Dale.
2: Nosotros teníamos, Murialdo tenía con Santa María.
1: Sí, con
2: el ISMA. Ahí había una pica todo el tiempo.
1: Sí, sí, y la Sagrada Familia quería incluirse ahí en ese...
2: Sí, pero era como el rezagado, ¿viste? Como el que nunca le dan bola.
1: Ajá, bueno, la Sagrada Familia con Almafuerte, por ahí.
2: Ah, puede ser.
1: Che, no nos debíamos la conversación. Les quería preguntar a los chicos, que capaz están ahí, están muy metidos con el Mundial los pibes, ¿no? Calculo, todo de San Gabriel. Al colegio cuando gana Argentina o si hay un partido de Argentina van con las camisetas, la bandera, ¿se puede? Nosotros no podíamos.
2: No, nosotros sí, era como lo más similar a una cárcel.
1: Sí, era como un liceo militar. No nos dejaban. ¿Qué preferirían ustedes? ¿Poner a Julián Álvarez o a Lautaro Martínez? ¿Les puedo preguntar a los muchachos ahí que están de este lado, en ese micrófono? ¿A Lautaro? ¿Pero por qué? Acérquense a ese. Claro, sé que sea micrófono. Me dejan en banda. ¿A Julián lo pondrían? ¿A Lautaro? ¿Por qué a Lautaro? ¿Estás jugando mejor para vos, Lautaro? Bueno, Julián flojo, dice. No me se hundió el micrófono en esta.
2: Acá sí, no, mirá.
1: Porque estaba lesionado en este, mirá. Tírate un análisis ahí cortito.
3: Bueno, lesión y...
1: ¿Cómo es tu nombre?
3: Benjamín.
1: Benja, ¿sabés que decían? Que está despistado con esto de los contratos.
2: Del pase.
1: Sí, que anda pensando en otras cosas.
3: Puede ser, pero para mí no, igual. Ya hay las selecciones.
1: Y los puede más. Aparte, él ya vivió el levantar la copa. Ya sabe lo que se siente. Y aparte con ese tema, ¿no sería mejor que se ponga las pilas y juegue bien? Así se decían los contratistas.
3: Sí. Tema de
1: ataque. Benjamín lo pone Lautaro. Muy bien. ¿Los pibes de allá quién eligen? ¿A Lautaro? Lautaro también. Bueno, parece que va a ganar Lautaro la consigna. Las chicas, Lautaro, Julián, hacen así como que no tienen idea.
4: Yo pondría a Lautaro.
1: ¿A Lautaro pondrías?
2: Fundamente su respuesta.
1: Fundamente.
4: creo que lo mismo que el Benja, pero no sé mucho de fútbol, pero lo mismo.
1: Lo ves mejor, te da más seguridad.
4: Lo veo mejor. No digo que Julián Álvarez sea malo, pero pondría a Lautaro.
1: Bueno, pero te da más seguridad verlo en la cancha, sí. Lautaro. Además que, bueno, está de novio con una mendocina, está casado, ¿sabían?
4: Sí.
1: Bueno, vos te estás enterando, Agus Gandolfo, mirá. Eso es chimenta.
2: Ella vivía en un foco.
1: Claro, no, es la parte LAM, que igual no viene al caso porque nos importa más el fútbol.
2: No, igual es una realidad que Julián está medio distraído. No sabemos, y a lo mejor viste que a veces son personas, son seres humanos, tienen problemas personales y uno no lo sabe.
1: Claro,
2: pero es verdad que se lo nota medio distraído. Al Lautaro se lo nota un poco más enfocado. ¿Viste que cuando hizo el gol de penal sacó la mufa?
1: Se sacó la mufa, ¿vieron eso? Que se para fuera de la cancha.
2: Claro,
1: se
2: sacó la mufa, tuki tuki, chao, como que dijo, bueno, a partir de ahora soy yo nomás.
1: Lo que deben saber las chicas es los shipeos de la selección. Ayer justo veía todo un recuadro que habían hecho los shipeos de la selección y hacían flecha. Este tuvo algo con este. Ah. El ship, para que los que no saben, el ship es... El tipo como hacer parejas,
2: claro.
1: ¿No? Algo así. Bueno, chicos, gracias por haber pasado. Nos vemos.

0: como el canario, dicen los chicos acá. Bueno, los shipeos de la selección podrían hacer una novela tipo frutinovela con eso.
1: Mal, hagamos una frutinovela.
0: Ojo ahí.
1: Bueno.
0: Pero dicen que Julián Álvarez, el shipeo siempre es fantasía de la gente, ¿eh? No
1: claro.
0: Quiere decir que sea real. Es como que la gente pretende que estos dos estén juntos, en pareja, ¿no? Eso, así funciona un shipeo.
1: Claro, y hacen gente, como una relación imaginaria porque claro. Se ven bonitos juntos y
0: exacto,
1: nada más.
0: Exacto, tal cual. Entonces ponele, dicen que el shipeo es Julián Álvarez y Enzo Fernández, que son pareja.
1: ¿En serio? No sabía ese ship.
0: Ese shipeo, sí.
1: Me muero.
0: Y para, y a su vez, Enzo Fernández tiene algo, o tiene como un touch and go o algo así,
1: sí.
0: Con la, Leandro Paredes.
1: No, dale.
0: Vos lo ves más. Parece tremendo que se pongan, que se ponga todo de, sobre la mesa como un tema de conversación.
1: No, yo lo veo más con Julián.
0: Y sí, yo creo que sí.
1: Sí, con Paredes es como que no sé. No.
0: Es el ex.
1: Claro, viste, es como el que. No, el chongo ese que no funcionó, viste.
0: Ajá. Bueno, tendría que buscar el cuadrito, porque hay una banda de shipeos. Ponele.
1: Paredes lo veo más con De Paul.
0: A Paredes lo ves más con De Paul.
1: Claro,
0: sí,
1: un
0: sí.
1: Ship ahí con De Paul. Los dos como que son más chuchi.
0: Puede ser, che, ¿eh? Amigos con derecho, capaz.
1: Claro, ¿viste?
0: Sí. Bueno, en el cuadro salía que Molina es amigo con derecho de Paul, por ejemplo.
1: Ah, mirá.
0: Una barbaridad, una
1: un montón.
0: Barbaridad.
1: No, bueno, shipeaban mucho también a. No son de la selección los dos, pero a Cuti Romero con este compañero de él, de club, que es asiático, no me puedo acordar el nombre. Pero la gente lo empezó a amar y era como.
0: Sí,
1: hacían videos de ellos.
0: ¿Japonés?
1: Claro, creo que era japonés, no me acuerdo.

0: Chicos, qué increíble eso hablábamos, Cami. Sí. Qué lindo tener la tranquilidad de tener un equipo así y verlos tan unidos y ver que juegan tan bien. Es impresionante. Bueno, sobre todo con la sorpresa que están habiendo este Mundial.
1: Sí, y qué importante es también, me parece, porque después de ver lo que pasó con Uruguay y todas las habladurías que hay sobre Bielsa y sobre que todo el equipo estaba muy unido, pero estaban todos, es lo que se dice obviamente, estaban todos enemistados con Bielsa, que Bielsa manejó muy mal las cosas. Qué importante tener a un tipo como Scaloni a la cabeza de este grupo humano tan lindo.
0: Exacto. Con Países Bajos, Holanda y Alemania fuera del Mundial, seguimos soñando con la cuarta. Y brava es la radio que más pasión le pone a tu euforia por el Mundial. ¿Escuchamos Argentinos 2 hoy?
1: Por favor.

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4: El ganador de las entradas al cine se llama Sergio.
5: Me rompiste el corazón.
4: Incirilo 244. Ahí lo tenés a Diego. Perdón, Sergio. Incirilo 244 que se lleva las entraditas al cine y va a tener que ir hoy, ¿eh? Porque ya son las últimas que tenemos. El aplauso para él. Así con la escaloneta, che. ¿Usted qué se trae por acá, che?
6: ¿Qué me traigo por aquí? Hoy es el Social Media Day, el Día Mundial de las Redes Sociales.
4: Ah, menos mal que lo dijiste en español.
6: Claro, lo que pasa que hay suelen usarse hashtags para este día, sobre todo los comunicadores y gente que vive de las redes sociales, y es SM Day, digamos. ¿Por qué? Porque está en inglés, Social Media.
4: Claro.
6: Pero bueno, hablando un poquito de las redes sociales, que tanto nos dan que hablar día a día, hoy le voy a preguntar a la gente, ¿redes sociales les hacen un bien o un mal a la sociedad?
4: Ah, qué pregunta.
6: ¿Qué pensás vos?
4: Qué pregunta. Me matás, porque por un lado sí, le hacen un bien, nos conecta a todos, ha hecho, bueno, más fácil la universalización, digamos, del pensamiento humano. Estamos todos muy conectados, podemos hablar en tiempo real con alguien que está a la otra punta del planeta. Eso es un golazo. Y además, saber qué es de la vida de, que eso antes no existía.
6: Claro, viste que viene tu abuelo, tu abuela o alguien así grande y te dice, vos sabés que estoy hablando con mi primo de Bahía Blanca, no sé, viste, así. Y se conectan con sus parientes que decís... ¿Qué sé yo?
4: Sí. Pero
6: antes
4: a ver,
6: era imposible.
4: Claro, antes no se podía, era por carta.

0: cortas. Ahora, sí me parece muy preocupante el tema de los smartphones. Creo que los smartphones, las redes sociales son tienen un punto positivo, los smartphones, o sea, los celulares, sí nos están generando muchos problemas a la sociedad, y preocupantes, porque son problemas que los vamos a ver las consecuencias de acá a 40 años, 50 años.
1: Totalmente.
0: Pero sí, o sea, temas que afectan a la vista, que afectan a la postura, que afectan a la sociabilización, que es tan importante. Esto de los receptores de dopamina, que el entretenimiento de ahora es tan fugaz. Eso que pasa, seguramente nos puede llegar a repercutir.
1: Yo opino lo mismo en ese sentido, 100%, y también las redes sociales en un punto. Creo que nos están haciendo un mal porque hoy no se puede hablar con alguien sin que agarre el celular para, o sea, ahí comparto con vos lo de los smartphones, pero también lo agarra ¿para qué? Para entrar a una red social, a ver un video, ¿entendés?
0: Sí.
1: Hay personas que no podés estar hablando y que hiciste un silencio, una pausa y ya agarró, o le decís, voy a hacer algo 5 segundos y te diste vuelta y está con el teléfono viendo videitos, ¿entendés? Es como que hemos perdido la capacidad de no hacer nada, de estar mirando. Si me decís, estoy haciendo un café, ¿por qué tenés que agarrar el teléfono para leer Twitter o para leer, no sé, ¿entendés?
0: Mirá, hacía mucho no me percataba de algo así, che. Hemos perdido la capacidad de no hacer nada, es genial.
1: Claro,
0: esto de la dopamina.
1: Mal, claro, como que todo el tiempo necesitamos ese estímulo, taca, taca, taca, en la cabeza.
0: No nos podemos aburrir ya, no existe aburrirse.
1: Exacto, no existe.
0: Y en el aburrimiento nacen tantas cosas. Nacen ideas, nace la creatividad y como que se va a extinguir el aburrimiento.
1: Vos agarrás y decís un domingo a la mañana, bueno, me voy a sentar al sol, ponele. Te sentás, viste ahora que está bonito el solcito a la mañana, qué sé yo, en otoño, todos con el celular. Nadie se agarra un libro o simplemente nada, se cebo un mate y mira a la nada.
0: Si se aburre, claro.
1: Nadie se aburre así un domingo a la mañana. ¿Necesitas algo?
0: He visto mucho, he estudiado mucho esto de la dopamina porque me interesa. Y también esto es parte de la evolución propia del ser humano. De la evolución como tal, de Darwin.
1: Sí, sí, sí.
0: De evolucionar, porque el ser humano ha querido erradicar el aburrimiento. Porque el aburrimiento cuando nace, empiezan a surgir alternativas para evadirlo. Que son las ideas, la imaginación, la creatividad, cosas buenas para evitar el aburrimiento. Entonces el ser humano ha evolucionado para que no nos podamos aburrir. Entonces se creó este algoritmo rápido de TikTok para que cuando estés aburrido tengas al alcance de la mano,
1: sí,
0: entretenimiento.
1: Qué loco.
0: Pero están tapando lo que nace a partir del aburrimiento, que es todo eso hermoso de la persona. O sea, el sentido de ser creador de algo.
1: Eso, es lo que decís vos, la creatividad. Salen cosas tan lindas y tan productivas a partir del aburrimiento.
0: Exacto.
1: Porque vos a partir de un reel o de TikTok no sale nada creativo, novedoso o nuevo, ¿entendés? Está bien que todo ya está creado, pero no sé, más que inspiración, no te digo que esté mal buscar inspo en un video.
0: Ajá.
1: Te inspirás en alguien que hizo tal cosa, bueno, buenísimo. Pero yo creo que en algún momento tenemos que dejar el celu así como, che, estamos charlando, ¿entendés? No hace falta que estés con el celular.
0: O quedémonos callados, aburriéndonos.
1: Tomemos un café mirando, sí, a la nada.
0: Volvamos a aburrirnos, chicos.
1: Y no hablemos más y no tengamos el celular en la mano.
0: Me encanta. Baby, no es poca cosa. Algo que me calmó la ansiedad fue dejar el celular todo el tiempo. Dice, es desactivar las... No, perdón, lo vamos a volver a leer. Algo que me cambió la ansiedad de dejar el celular todo el tiempo es desactivar las notificaciones de todas las redes. Sí.
1: Total y 100%. Yo de las redes sociales no tengo ni una notificación encendida. Sí, del chat de WhatsApp, pero por una cuestión de, no sé, de trabajo.
0: La verdad que viste que ahí te das cuenta que no pasa absolutamente nada.
1: No pasa nada.
0: Chicos, sigue girando el mundo. Tipo, hay un ejercicio muy bueno que plantea un creativo, que es dejar que los problemas pasen y darse cuenta que nada es tan importante.
1: y que ni siquiera algunos son problemas.
0: Sí, sí, y ver que pasen los problemas y que están sucediendo y decir, bueno, ¿qué es lo peor que puede pasar? ¿A dónde me va a llevar esto? Y al final nada, no contestar un mensaje.
1: Aparte, viste, como que te dicen, pero ¿cómo? ¿Y si hay una emergencia? Amigo, si hay una emergencia, te van a llamar.
0: Si hay una emergencia, te van a llamar y sí. Y es tal cual. Así funciona esto, chicos. Entonces, en el Día Mundial de las Redes Sociales,
1: sí.
0: La pregunta, ¿las redes sociales le hacen un bien o un mal a la sociedad? Muy buena.
1: Muy buena.
0: Esto da para audio, debate.
1: Esto da para debate larguísimo.
0: Preparen el mate, chicos, ¿eh? Esta es para mate.
1: Yo me voy a preparar el mate ahora mismo.
0: Chicos, esta consigna es de mate a full. Es full. Más, y ir a atracar una... E ir a atracar una panadería.
1: Ay, por favor.
0: Dame dos docenas de tortitas. No, bueno, no tanto.
1: Sí, tortita raspada.

0: 8 grados de décimas en la ciudad de Mendoza, está despejado con bruma el cielo, Gami. ¿Cómo está afuera vos que venís de ahí?
1: El aire está helado.
0: Helado, ¿no?
1: Sí, pero está como ayer, está lindo el día porque sale el solcito y ya se empieza a calentar la tierra.
0: Claro.
1: Pero el problema fue esta mañana temprano. ¡Ay, mamá!
0: Bueno, y el tema es mañana también. Han cambiado un poco el panorama de temperaturas. Decíamos que la máxima de mañana iba a ser de 5 grados bajo cero.
1: ¡Oh!
0: Pero se ha movido un poquito el termostato.
1: Menos mal, decime que subió un poco.
0: Subió la mínima de 2 grados, la máxima de 6 para
1: gracias.
0: Mañana. Pero, están pronosticadas nevadas hacia, bueno, todo el día directamente. Desde hoy a la noche, incluso esta madrugada de esta noche, cuando se vayan a dormir, va a empezar a caer aguanieve, dicen.
1: ¡Qué frío!
0: Y bueno, mañana miércoles vamos a tener un día súper gris, con lluvias, con nevadas. Probabilidad de precipitación del 40 al 70% durante la mañana y del 10 al 40% durante la tarde y la noche.
1: Bien.
0: El jueves, obviamente, va a ser mucho frío. Mínima de 4 grados bajo cero y una máxima de 6 grados. Así que a prepararse, no les quiero ni contar cómo va a estar el fin de semana porque primero es estimativo y segundo me da miedo mirar el pronóstico.
2: Para que entre a la galería.
0: Nos vamos yendo. Y se quedan con Cambio y Coxia con esta gran consigna que va a dar que hablar.
2: Estaba fingiendo.
0: Felicitaciones al ganador de hoy.

0: Amigarda, buen programa, che.
1: Gracias, amigo. Hasta mañana.
0: Yo soy Low Manga. Fue un placer haberte acompañado en la media mañana de la 94.9. 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

Buen día, buen día. ¿Cómo están? ¿Cómo andan? Bienvenidos encaminados. 41 minutos pasan de las 12 del mediodía. Arrancamos con de todo, porque ya salió el solcito, ya se empieza a calentar el globo terráqueo y a uno le cambia, ¿viste? El semblante, le cambia. Te levantás con un frío que decís, ay, ¿para qué me levanté? La verdad que esta mañana estaba helado, yo salí, estaba todo lleno de hielo afuera. Dije, apa. Pero bueno, hay que levantarse, hay que laburar. Y ahora ya está más lindo. 8 grados 6 décimas la temperatura actual en la provincia de Mendoza. Se vienen nevadas, sobre todo en la zona de Luján de Cuyo. Más específicamente, Chacras de Coria. Y obviamente todo para allá, para más para los cerros y la montaña. Bueno, y hoy, contaba más temprano, es el Día Mundial de las Redes Sociales.

0: Esto se estableció en 2010 por iniciativa de Peter Cashmore, fundador del blog de noticias Mashable. Bueno, el Día Mundial de las Redes Sociales tiene un alcance muy, muy grande porque se hacen eventos, conferencias que permiten como conocer un poco más el mundo de las redes sociales, que es tan amplio. Hay muchas charlas, muchas capacitaciones y en un punto está bueno porque hay que saber cómo trabajar con las redes sociales. Si no, terminas mal. La verdad que te terminan haciendo mal, terminas como muy metido en el teléfono, haces cosas y a la vez no haces nada. Y bueno, debido al día de las redes sociales, el debate que se abrió más temprano en este programa hoy es el siguiente. ¿Las redes sociales le hacen un bien o un mal a la sociedad? Hoy en Encaminado se van un parcito de entradas para ir a Cinemark, al mejor cine de Mendoza, pues claro. Psycho killer. Bueno, y para participar tenés que responderme la consigna del día, que es la que dije recién. ¿Las redes sociales le hacen un bien o un mal a la sociedad? Y contame por qué. Acá recién nos decían que a Betty le calmó la ansiedad dejar el celular todo el tiempo desactivando las notificaciones de todas las redes sociales. Psycho killer. Me parece algo súper importante desactivar las notificaciones, porque si no, te quema la cabeza inconscientemente. Yo contaba un poco recién que para mí no son tan buenas las redes sociales en algún punto. Son buenas para trabajar, sí, porque te ayudan, te impulsan a los emprendedores, a los artistas, a un montón de gente que labura con redes sociales. Pero es un arma de doble filo, para mí. Contame vos qué opinás al 2613-440000.
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1: 261-344-0000. Hoy, en el Día de las Redes Sociales, estamos hablando un poco de eso. De si las redes sociales le hacen un bien o un mal a la sociedad. Y también me pueden contar, ¿cuál es la red social que utilizan más?
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1: Por ejemplo, hoy creo que los niños lo que más está utilizando es TikTok, me parece a mí. Ahora voy a leer algunos estudios que se han hecho a ver qué red social es la que se utiliza más en las diferentes edades.
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Eso. ¿Saben qué? Mira, quiero que hagan una cosa que me parece genial. Quiero que me digan su promedio diario del celular. ¿Vieron que cuando se meten al celular, a la configuración, tienen una opción que dice tiempo en pantalla? Bueno, me gustaría que me digan cuánto tiempo pasan en pantalla por día. Por ejemplo, mira, mi promedio bajó 27% desde la semana pasada. Me parece tremendo. Y ahí se pueden fijar en qué aplicación pasan más tiempo. Por ejemplo, en la aplicación que paso más tiempo, por obvias razones, es WhatsApp y la cámara, porque se graba contenido, se graban cosas, obvio. Y la de aplicaciones, digamos, como TikTok y todo eso, en la que más paso tiempo es Instagram. Y los mismos zapatos, si contigo llegó el contrato, no te voy a dar valor. Se van entraditas al cine, por supuesto que a Cinemark, y vos me tenés que contar qué opinás de las redes sociales. Y además, compartime tu tiempo en pantalla, tu promedio diario o qué aplicación usas más. Viste que en la configuración te dice en qué aplicación has estado más tiempo. A ver quién gana. Yo tengo 4 horas 51 minutos.

0: El que menos tiempo en pantalla tenga, se gana las entradas al cine.
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0: 261-344-0000. Acá me dicen, hola, soy Mónica. Para mí es un mal necesario las redes. Opino como vos, es un arma de doble filo. Te acerca a los que están lejos y te aleja de los que están al lado. Uy, qué buena frase esa, me gustó. Te acercan a los que estás de lejos y te aleja de los que están cerca.

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que me encantan todas las colaboraciones de Aitana y Sebastián Yatra. Por eso lo dejé para que lo escuchemos un ratito. Bueno, ahí ya empezaron a llegar los promedios en pantalla de ustedes al 261-344-0000. Me mandás tu promedio en pantalla y el que menos tiempo tenga se lleva las entradas. Hoy es el día de las redes sociales y estamos debatiendo un poco eso. ¿Las redes sociales son un bien o un mal para la sociedad? Contame.

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0: Bueno, le mando un beso a mi papá, que seguramente me está escuchando. Y quiero remarcar que mi papá ha hecho un... Estaban haciendo, en realidad, junto a Rotary, un hogar de día para la tercera edad en Luján de Cuyo. Me parece algo fantástico. Bueno, ya empezaron a llegar sus fotitos con el promedio en pantalla. Vamos a ver quién es el que tiene el promedio más bajo y se lleva sus entradas al cine.
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0: Aguante.
1: Hoy es el día de las redes sociales y el que se va a llevar las entradas al cine es el que menos tiempo en pantalla tenga en su celular. ¿Cómo hacen? Se meten a la configuración, hay un ítem que dice tiempo en pantalla y ahí le sacan una captura y me lo mandan. Me lo mandan al WhatsApp acá al 2613440000. Y también estamos debatiendo, ¿las redes sociales le hacen un bien o un mal a la sociedad? Enseguida empiezo a leer todos sus mensajes.

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Pero hoy no

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1: Han llegado muchísimos mensajes de sus promedios del celular. Así que vamos a ver, estoy analizando ahí. Yo acá no lo puedo creer porque me manda, participo por las entradas al cine, aunque dudo ser el promedio más bajo. Chicos, tiene un promedio de 8 horas y media. ¿Cómo? ¿Qué haces 8 horas y media en el teléfono todos los días? No, hay algo acá que, claro, tenés que estar viendo algo, reproduciendo algo o filmando. No sé, ¿qué está filmando? ¿Una peli?

0: Bueno, y también estamos debatiendo un poco si las redes sociales le hacen un bien o un mal a la sociedad. Y Vicenta nos decía esto, a ver.
1: Hola, Cami, buen día.
0: ¿Cómo andas, Vicenta?
1: Para mí es real de que a muchos nos favorece porque es una tecnología que...
0: Sí, totalmente.
1: ...para trabajar o para comunicarse con seres queridos. Pero también asimismo ha venido a separar a las familias, en comunicarse.
0: Y sí, también.
1: Ahora no hay ningún hogar donde nadie esté con un teléfono, no hay un ratito de comunicación, de conversación. Y me parece que es la droga que está consumiendo tanto a niños,
0: me parece que,
1: a adultos,
0: claro.
1: Ancianos. Todo el mundo está sumergido en... emprender el teléfono y no puede apagarlo porque se enganchan y te, una cosa te lleva a la otra y estás horas, no te das cuenta y
0: es
1: terminas
0: que sí,
1: estando
0: es
1: ahí
0: una
1: en la
0: locura.
1: Planta que no haces nada más que tu ojo y tu mente metido en un cuadradito electrónico. Esa es mi opinión. La verdad que no ha venido a favorecer para nada la unión y de las familias y hacer que los chicos vuelvan a la niñez que todos tuvimos en el momento que no existía el celular, donde disfrutábamos más horas al aire libre, al solcito, inventando juegos. Y bueno, un besito, que tengas buen día.
0: Besos, Vicenta. Bueno, gracias por compartirnos tu opinión sobre si las redes sociales le hacen un bien o un mal a la sociedad. Por acá me escriben, hola Cami, te escuchamos todos los días camino al colegio. Mandale un saludo a mis hijas Roma y Reni. Bueno, les mando un beso gigante. Ya estamos cerquita de las vacaciones, qué hermoso.
2: Entonces vamos a competir. A ver.
0: Claro, me tienen que mandar para participar una foto de su tiempo en pantalla, pero el promedio general.
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0: Claro, acá la Peque me dice, Cami de mi vida, ¿cómo estás? Yo participo, dice, a mí me mata el celu con más Netflix. Claro, a ver tu promedio en pantalla, Peque.
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0: A ver qué dicen por acá, yo voy viendo todo, voy viendo todo. Bueno, 3 horas 22 minutos. Hay algunos que me están mandando lo del día. No, necesito el promedio. Porque estos promedios son irreales. Muy bien. Acá me dicen mi promedio de hoy. Me manda Nelson y una foto de la obra ahí laburando. Me dice sin tiempo para agarrar el celular. Y claro, hay que laburar. 5 minutos el promedio, nada, dale. Pero no es el promedio del día, es el promedio general.
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0: O sea, sí. Bueno, mirá, acá Dani, 15 minutos. Bien, che.
2: Ey.
0: Por acá 56 minutos. Bueno, pero ahí Dani va ganando con 15 minutos. Bien, bien. Acá 2 horitas, ya subimos un poquito más.

0: Bueno, por acá Lola me manda mensaje. Ahí me manda un par de audios y en este hablamos un poco de las redes. A ver.
1: Hola, Mi, ¿cómo estás? Nuevamente, soy Lola. Mis últimos 3936, participo en las entradas. Bien, a ver, con respecto a la pregunta que hiciste recién de si le hacen un bien o un mal a la sociedad.
0: Sí.
1: Mira, yo creo que todos los extremos son malos, todos. Ni muy muy, ni tan tan, diría mi abuela. Pero en este caso yo creo que están produciendo mucho daño, y más en los niños. Los niños que no toman conciencia, claramente, porque tienen unos padres que no llevan a esa concientización de decir, bueno, a ver, tanto tiempo en el celular realmente hace mal.
0: Sí.
1: Te mando un besote. Ojo, sin criticar a nadie, estamos todos transitando esto de, wow, la nueva tecnología y todo lo que hay.

Acá me escribe Benja, dice, soy Benja de Rosario. Aguante, ¿cómo sería la verdadera lepra? Los escuchamos mientras buscamos a la nena en el cole. Bueno, están participando. Pero creo que... A ver, ¿cuál es el promedio que mandaron? No...

0: Yo sigo chequeando, cuando ustedes me mandan la foto, yo voy chequeando a ver quién va pasando al podio. Por ahora va ganando Nelson acá con 5 minutos. No puede ser, es imposible.
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No, es mentira, porque es el del día. No, tenés que... Es el promedio que te viene contando el celular de siempre. Poné la semana, no el día. No, eso es trampa. Ojo, porque voy a chequear todo.

0: Acá me dicen, hola Brava, soy Florencia, no paso mucho tiempo en pantalla, ya que no tengo redes. Eso, mirá, es un gran paso para mí no tener redes sociales, ¿eh? Por más de que hay mucha gente que trabaja, si no trabajas con las redes, es algo como bastante admirable para mí no tener redes sociales. Dice que no tiene ni Instagram ni Facebook. La cerré hace casi un año porque era muy dependiente de ellas y me perdía mucho de otras cosas. Como estaban hablando recién, dice, pueden buscarme para chequear. Solo tengo TikTok y lo uso un rato por las noches. Bueno, Flor, si querés participar me tenés que mandar una captura de pantalla de tu tiempo en pantalla. Se van a la configuración y ven tiempo en pantalla, pero no sean vivos, no me manden el del día, me tienen que mandar el promedio general. El promedio más bajo se lleva las entradas al cine. 261-344-0000. También estamos debatiendo sobre si las redes sociales son un bien o un mal de la sociedad. Mándame tu captura de pantalla al WhatsApp al 261-344-0000. A ver si tenés el promedio más bajo de todos los oyentes de la 94.9.
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1: 14, 3 minutos.
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Por acá me escribe Sabri, me dice 5 horas 41 minutos. Sabri, estás lejos, che. Acá me dice Vero que el tema de las redes coincide que es un mal necesario por un lado y por otro que está bueno, porque hay personas que trabajan con las redes sociales.

0: Acá me manda Kevin, me dice 7 minutos, pero eso es el promedio diario. O sea, es el promedio que te ha dado hoy.
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0: Necesito el semanal.
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0: Acá Silvana me dice, me manda su promedio semanal, 4 horas 43 minutos. Bien, igual. No, no se hagan los vivos, escúchame, me manda Henry acá, me dice, ¿cero o no?
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0: Hola, Brava, los escucho todos los días yendo al trabajo, quiero participar. Su promedio es de 3 horas 53 minutos, bastante bien igual. Trato de no estar con el teléfono ya que tengo una beba y le dedico el 100% de mi tiempo a ella.

0: Hola, Cami. Soy Verónica.
1: ¿Qué haces, Vero?
0: Me gustaría participar por los premios.
1: Dale.
0: A mí me sale en tiempo de espera 30 segundos.
1: No.
0: El tema de la pantalla, no sé si será eso, si estará bien. Tiempo de espera en 30 segundos.
1: No,
0: quisiera
1: no
0: participar
1: es
0: por los premios y mis últimas tres son 400. Espero que esté bien.
1: No, me muero, acabo de ver un musical de Hércules. ¿Es posible eso? No lo voy a buscar. Hoy es el día de las redes sociales, el Social Media Day.

0: Acá, Vero, Pato, perdón. Pato me dice que pasa mucho tiempo en Instagram mientras espera que los hijos vuelvan. Pero escúchame, me dice, ¿triste mi realidad? No, no es triste tu realidad. Podés hacer un montonazo de cosas mientras tus hijos van al colegio y vuelven.
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0: Dice que en las vacaciones va a aprovechar a pasar tiempo con ellos. Me encanta eso.
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0: La otra vez hicimos, no me acuerdo si había sido el día del libro, y trajimos un montón de recomendaciones, hicimos como... creo que llegamos a los 50 y pico de libros que hicimos entre todos un listado.

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1: Les voy a empezar a traer recomendaciones de libros por día. Hola, yo soy Samantha y mi trabajo no me permite tener el celular, así que ojalá me gane las entradas.

Acá me dice Guada, me recontra merezco las entradas. 1:25. Bien, che. Me gustó ese promedio, Guada. Me encanta, algunos celulares te marcan lo que pasás en redes sociales, lo que pasás en otras cosas de productividad y lo que pasás en aplicaciones de creatividad. Por ejemplo, Wada acá le marca que pasó 1:07 en redes sociales, 15 minutos de productividad y 26 minutos de creatividad.

0: Hola, Cami, ¿cómo va? Te mando audio.
1: Hola, Rey,
0: ahora.
1: Dale.
0: Mi terminado son 2-3, soy Leandro. Bueno, hablando de tecnología, a ver, la tecnología nos está llegando a todo. Lamentablemente, es un hecho que literalmente
1: ojo,
0: no se puede
1: porque estamos hablando de redes
0: ahora,
1: sociales.
0: Porque hay mucha gente que realmente agarra el teléfono en vez de disfrutar, por ejemplo, no sé, una salida al parque y mirar cómo baja el atardecer o la mañana, cómo cae y amanece el día. Nada, eso es lo que uno quisiera tener, ¿no? Por ejemplo, yo en mi caso. Pero librarse del teléfono es difícil y sí es complicado. Y más cuando ya te consumió la cabeza ya. Pero actualmente ya estamos llenos de tecnología. Hasta imagínate que los microondas ya son táctiles. Las heladeras ya tienen pantalla. O sea, estamos llenos de tecnología que nos consume la cabeza y que nos llegó a tocar todo este mundo, ¿no?
1: Sí,
0: y hay
1: obvio.
0: Muchos niños, como escuché, que sí, hay gente y hay padres inconscientes que no se hacen responsables, y actualmente hay un algoritmo en todas partes, como en YouTube, en TikTok, así, que enseñan malas cosas a los niños y no está bien, pero bueno, eso depende más de los padres cómo los cuidan, pero no.
1: Sí, de un control.
0: No son para estos niños hoy en día, pero ya de pena nacen, apenas agarran el teléfono, así que lamentablemente así estamos. Nos va a consumir la vida definitivamente.
1: Permiso, me dicen acá, me merezco las entradas 2 horas y pico. Che, pará.

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Hola Cami, soy Flor. Claro, es verdad. Me adelanté a leer el mensaje, pero me emocioné. Para el día del libro estábamos leyendo Cumbres Borrascosas, me dice Flor. ¿Lo terminaste? ¿Qué te pareció? Sí, Flor, lo terminé. Porque que yo lo quería leer antes de ir a ver la película al cine cuando se estrenara. Entonces lo leí lo más rápido que pude. Yo soy bastante lenta para leer. Porque viste que hay gente que dice, no, la verdad que me leí 300 páginas en un día. Y vos decís, sube, pará. Y yo leo bastante lento, pero lo terminé. Y la verdad que el libro me pareció una genialidad. La peli me encantó, es otra cosa, es muy distinta. Me gustó de la misma manera, pero son dos cosas diferentes. Las historias son bastante, bastante distintas. Hay detallitos que cambian mucho con respecto al libro. Pero la verdad que Cumbres Borrascosas es un libro requete lindo para leer bastante rápido, porque no es largo, es cortito, no me acuerdo cuántas páginas tiene, pero es un libro que recomiendo.

0: Hola, brava, quería participar. Me llamo Gabriela Salazar y hace 3 años no uso redes sociales. Mira vos, tengo TikTok, 50 asociada y lo abro para ver videos que me manda mi familia por WhatsApp. Dice, lo implementé para no tener tantas distracciones y enfocarme en lo esencial. Me encantó, che.
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0: No, Maca, por Dios. ¿Cómo? 10 horas. Es imposible eso para mí. Es imposible estar 10 horas con el teléfono. 6 horas 30 me manda Lean.

Ay, mira, Dani, que me dice, ¿voy ganando o no? Lamentablemente tengo que decirte que no, porque es un promedio del día lo que me has mandado, que dice 15 minutos hoy. Me tenés que mandar el de la semana.

0: Hoy es el día de las redes sociales y el que tenga el promedio más bajo de tiempo en pantalla se lleva las entradas al cine. Por ahora ninguno ha bajado de una hora, Participás al 2613-440000 enviándome captura de pantalla de tu promedio semanal de tiempo en pantalla.
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0: Estamos encaminados hasta las 15. Sigamos así.
2: ¿Qué vamos a hacer?

0: acá ustedes están, mirá, le están agarrando la mano, están utilizando a sus abuelos, claro. Che, los abuelos es obvio que van a tener menos de una hora por día.
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0: Acá me manda Paloma y me dice que su abuela tiene 42 minutos, pero acá me manda Guada y me dice que su abuela tiene 38 minutos. O sea, va a ser un una competencia de jubilados. Por acá, Juli me había mandado que tenía una hora. Muy bien igual, excelentemente bien. Pero te han ganado dos abuelas.
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0: Che, por lo menos díganme los nombres de sus abuelas. Y si me escuchan o no me escuchan.
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0: Y por ahora va ganando la abuela de Guada.
1: 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Delineado fino, tiene buena puntería. No, con eso no.
0: Así que si tenés un promedio más bajo, semanal, más bajo que 38 minutos, mirá, estás ahí, podés participar.

0: Hoy en el día de las redes sociales, mandame tu promedio semanal de tiempo en pantalla. Si es menor a 38 minutos, estás en la competencia. Si no, ya ganó la abuela de Guada.
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2: ¡Manda!
0: ¡Vamos con puñaladas! ¡Versión cuarteto!

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0: Bueno, tengo ganador. Lo que pasa es que acá se aprovecharon de sus abuelos, che. Porque acá Juli me dice, pero yo no tengo abuelos, no se va. No sirvió de mucho trabajar todo el día, dice, escucho la radio nomás. Juli, la verdad que te las remereces. Pero bueno, ahora lo que pasa es que todos empezaron a mandar de sus abuelos y voy a tener que permitir que esto suceda. La próxima va a tener que ser, van a haber reglas.
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0: Pero bueno, hoy como no habíamos aclarado esa regla de que no se podía usar de los abuelos, ha ganado Vicky con el celu el tiempo en pantalla de su abuela, que es de 12 minutos, chicos. Ay, no, acá me mandan de mi abuela Carmen, dice, tuve que ir hasta su casa, espero ganar 27 minutos. No, y acá también Romy me manda, dice, de su abuela Isolina, que dice que siempre escucha la radio. Así que le mandamos un beso a Isolina, que tiene 18 minutos. Salud.
2: Gracias. No sé qué le pasa a mis compañeros, que cada vez que toso me queman al aire.
0: Ah, pensé ayer que habías estornudado.
2: No, tengo una tos tremenda. Ayer el Chori,
0: ah, ¿en serio?
2: Yo estuve todo el programa ayer escondiéndome para que no vean. ¿Viste cuando Cando Molfese dijo que vio hadas?
0: Ah, sí.
2: Bueno, estoy en ese momento, estoy viendo hadas ahora. Es cuando el ojo como que te empieza a hacer
0: sí, que está medio lloroso. Eso sí. Es un poco de alergia, seguro.
2: Es que eso iba a decir, estoy alérgico, tengo tos. Y ayer el Chori, estuve todo el programa escondiendo mi tos. El Chori cuando llegamos al aire dice, así que tenés tos. Ah, sí.
0: Ay, ¿por qué?
2: Así que bueno, escuchame, sí tengo tos, cosa. Pero cuando tos obviamente me salgo del micrófono, empiezo a toser y nadie se entera del otro lado. Bueno, está bueno escuchar la tos de nadie.
0: No, obvio, pero no se escuchó tu tos. Yo pensé que te había ido para un costado a...
2: ¿Se escuchó?
0: No, no se escucha. No, pensé que habías estornudado, por eso te dije salud.
2: Gracias.
0: Bueno,
2: gracias igual.
0: Hola, amigo.
2: ¿Cómo andamos? Me trajiste engañado, no sabía que me ibas a quemar de esta manera.
0: Yo quiero quemar a este ser, porque yo no lo puedo creer.
2: ¿Qué?
0: O sea, creo que vos has ganado el promedio más alto.
2: ¿Por qué?
0: De tiempo en pantalla.
2: ¿Por qué?
0: Acá, obviamente, bueno, los abuelos ganaron el menor tiempo, pero hay un montón acá... que tienen, por ejemplo, 8, 9 horas. Una persona tiene casi 10 horas. Tremendo. 9 horas, 59 minutos.
2: Podeme que entre todos los que mandaron, yo soy el más alto.
0: Sos el más alto, amigo.
2: No lo puedo creer.
0: Quiero que me digas tu tiempo en pantalla.
2: Me avergüenza ahora decirlo.
0: Por favor, dale.
2: Aclaraciones antes, aclaraciones.
0: No.
2: Yo trabajo con el celular.
0: No. Bueno, obvio.
2: Okay. Trabajo con el celular.
0: A ver, tiempo en pantalla de Juan Cereda es...
2: ¿Cómo veo? Acá, ¿de la semana?
0: Sí.
2: ¿O del día?
0: No, de la semana.
2: 10 horas 41 minutos.
0: My God. Chau, chicos, me voy.
2: Trabajo con el celular.
0: Obvio, pero hay un montón de gente que también trabaja con el celular.
2: Bueno, pero yo trabajo literalmente, es el noticiero, no sé lo que es el noticiero. Tener un noticiero.
0: No, sí, sí, sí, sabemos. Hay que estar buscando información todo el tiempo.
2: No, y te
0: hay
2: mucha
0: que estar
2: gente todo el tiempo. Mucha gente te
0: contestando.
2: Escribe. Contestando. Es que por eso, mira, en WhatsApp tengo 5 horas 6 minutos.
0: Claro.
2: Es promedio semanal.
0: Y bueno, a mí me pasa, por ejemplo, ahora, mira, que estoy acá con información que les quiero decir y tengo la pantalla prendida.
2: Pero
0: no lo estás
2: usando.
0: Exacto,
2: es
0: no
2: verdad.
0: Lo estoy usando. Pero no quiero que se me vaya la data que tengo acá, ¿entendés?
2: Pero vos y el Lucho dijeron una característica mía. Yo no sabía que era así.
0: Sí, bueno, es que lo hablábamos un poco más temprano y también lo he hablado con. Toda la audiencia acá de la 94.9. Hay un tema con la gente que vos estás charlando, no puedes ni demorarte en respirar un segundo.
2: Sí.
0: Que la persona agarró el teléfono, ¿entendés?
2: ¿Para
0: qué? Para nada. Para abrir Instagram, ver a lo mejor que tiene un me gusta y salirse porque vos te demoraste 5 segundos en responder.
2: Ay, qué feo eso, ¿no?
0: Es muy feo.
2: Yo hago eso.
0: Estoy percibiéndolo y me lo estoy tomando personal, que está mal igual. Con mucha gente, sobre todo con la gente que comparto, más seguido, con mi familia,
2: sí.
0: con mi marinovio, ¿entendés?
2: Sí.
0: Así esas personas, mis amigos, con ustedes, ¿no? Porque sabemos que estamos laburando, ¿entendés?
2: Sí.
0: Entonces, en un punto es como, bueno, estás en un ambiente laboral,
2: uh-huh.
0: Se entiende. Pero cuando estás en tu casa, estás comiendo un asado con tu familia y tu mamá o tu papá o mis hermanas agarran el teléfono...
2: Te da bronca.
0: Digo, loco... Déjalo, ¿entendés? Te estoy hablando, estamos charlando de algo interesante, estamos
2: Sí, te da bronca.
0: Es como que ahora siento que pienso, es una falta de respeto.
2: Pero quizás es algo que vemos en los demás y no lo vemos en nosotros. Porque a mí me da bronca en la otra gente, ahora que me lo decís.
0: Es que
2: como
0: yo no lo hago.
2: Eso. Yo sí lo hago, ¿viste? Qué feo. Bueno, bien, porque ahora me di cuenta y lo voy a dejar de hacer.
0: Está bueno darse cuenta, eso está genial. Yo me di cuenta porque no me sentía escuchada.
2: Ah, mira.
0: Entonces era como, y me daba cuenta que a lo mejor literalmente abrían el teléfono solo para ver un reel o una foto o una historia,
2: sí,
0: y lo sacaban, ¿entendés? Entonces, ¿para qué abrís el teléfono si estamos charlando?
2: Sí, es innecesario.
0: Totalmente innecesario. Lo empecé a notar un montón y dije, wow.
2: Me gusta la enseñanza, me la quedo. Me la quedo, me la guardo.
0: Hoy por el día de las redes sociales dije, vamos a ir por este lado.
2: Un detox,
0: claro. Y hay un montón de gente que dijo que no tiene redes sociales y me parece...
2: Qué loco eso.
0: Increíble. Por más de que, obvio, nosotros o algunas personas laburan con las redes sociales y sí, es complejo, pero... Es complejo decir, desactivo todo, ¿entendés?
2: Sí, no, imposible. O sea,
0: es
2: para mí sería
0: imposible para las personas que trabajamos con las redes sociales, pero si lo podés hacer me parece fantástico.
2: La verdad, qué bueno.
0: O de última, ¿viste como esas que tienen como que se bloquea?
2: Ah, sí.
0: Después de un tiempo se bloquea.
2: Sí, no dejo usarla más. Está bueno.
0: Exacto, eso está bueno, sino también lo de las notificaciones.
2: ¿Cómo? ¿Desactivadas?
0: Claro, tener todas las notificaciones de las redes sociales desactivadas.
2: Bueno, yo hice eso con Instagram, las tengo
0: desactivadas. Exacto, yo de todo.
2: Ah, ¿de todo?
0: De todo.
2: ¿De WhatsApp también?
0: No, menos de WhatsApp, pero porque, bueno, yo lo uso también más para trabajar.
2: Claro.
0: Menos de WhatsApp, pero, por ejemplo, sí, de WhatsApp, de las 11 de la noche a las 7 de la mañana...
2: No te entran mensajes.
0: No me suena para nada.
2: Tremendo.
0: Menos llamadas, obviamente,
2: sí,
0: por una cuestión de...
2: Sí. No, me da ansiedad eso
0: de
2: también.
0: Emergencia.
2: No me gusta.
0: No, porque a veces 3 de la mañana, no sé... algún amigo desubicado te manda un mensaje.
2: Sí, se te vibra el celular.
0: No, dale, dejate de joder.
2: Me pasa. Pero prefiero despertarme.
0: No, yo no. Llámame, si es una emergencia, llámame de noche que el celular me va a sonar.
2: Muy bien, bueno, lo sé para la próxima.
0: Claro.

0: conmigo.
1: Bueno, ha sido un día muy productivo, me parece.
2: Sí.
1: La verdad que la consigna estuvo muy buena. Y de paso, voy a contarles un poquito. Para algunos decían, es que no tengo nada para hacer. Y yo, tipo, hay un montón de cosas para hacer.
2: Ok.
1: Claro, me decían, en una...
2: Tipo, uso el celular porque no tengo nada para hacer.
1: Claro, porque no tengo nada para hacer, porque estoy aburrida, porque...
2: Soy yo, ponele ese.
1: Porque, claro.
2: Bueno, a ver, sí, quiero que desarrolles, a ver.
1: Bueno, ahora, la otra vez, nosotros para el Día del Libro, Flor me lo recordaba, le mandamos un beso, que me dijo, que Flor me dice, Cami, para el Día del Libro hicimos el listado.
2: De los libros, es
1: exacto,
2: verdad.
1: Exacto, y me dice, y estabas leyendo Cumbres Borrascosas. Y ahí dije, ah, mira, claro, es verdad. Chicos, hay miles de libros para leer.
2: La verdad que sí. Hay vos sos re de eso, en ponerte a leer.
1: Me pongo a leer, o a lo mejor no solo leer, también me gusta ver, series, me gusta ver películas.
2: Sí, sí, sí.
1: Me gusta después traerles acá la información y decir, claro, che, miren, esta serie o esta peli está buenísima.
2: Claro. Bueno, yo antes que eso prefiero ponerme a ver YouTube en el celular antes que ponerme a ver una serie o leer un libro, ¿entendés?
1: Claro, bueno, pero es una cuestión de hábitos.
2: Sí, la verdad
1: también.
2: Que sí.
1: Dejar
2: sí,
1: el celular un ratito al costado y decir, bueno... me calmo y hago
2: otra cosa gusta,
1: porque también hablábamos del tema de que te hace re mal a la vista y a un montón de otras cuestiones de salud. Bueno, lo que iba a contar, datito, y ya me retiro, es que Dua Lipa tiene un podcast de literatura, básicamente, libros. Ella tiene entrevistas con autores de libros o ella hablando de algún libro que le gustó. ¿Qué hizo? Abrió una librería.
2: Sí.
1: O sea, perdón, una biblioteca, claro, librería. Claro. Librería es...
2: Library.
1: No, pero la librería es donde
2: compras,
1: claro.
2: Biblioteca, sí.
1: Es una biblioteca.
2: Libros.
1: En Portugal.
2: Mira.
1: Y, claro, tiene todos libros. Mira, esto es lo que subieron a Instagram, lo voy a leer. Dice, algunos libros desafían la forma en que vemos el mundo. Estos libros merecen ser recordados. Esto está en la biblioteca esta de Portugal, se llama Manifiesto.
2: Ok.
1: La biblioteca Manifiesto es un espacio dedicado a los libros que desafían el poder, resisten la censura y amplifican las voces que otros buscan silenciar.
2: Uy.
1: Básicamente lo que hizo es armar una biblioteca con libros que en algún momento de la historia se prohibieron.
2: Claro, qué grande Dua Lipa,
1: me
2: chicos.
1: Me encanta esta iniciativa. Hay aproximadamente 100 libros.
2: Estás por eso el nombre Manifiesto, ¿no?
1: Exacto. Hay aproximadamente 100 libros que uno puede ir, leer y... los devuelve.
2: Me encantó, mira que bien Dua Lipa. ¿Por qué en Portugal? Nadie sabe.
1: Nadie sabe, no lo sé.
2: Bueno, mira, te mando
1: porque
2: un saludo.
1: Porque es como una colaboración.
2: Tremendo.
1: Bueno, les quería dejar esa data final para cerrar el programa. ¿Qué se viene en tu programa, amigo?
2: Hoy tenemos el juego del nombre.
1: Genial.
2: Como todo martes tenemos el juego del nombre. Hoy es especial, no voy a revelar por qué.
1: Allá.
2: Pero es un juego del nombre especial.
1: Bueno.
2: Solo voy a decir eso. Como siempre, la gente tiene que ya ir cruzando los dedos para que yo en unos minutos... anote en mi libretita el nombre de la persona que quiere ganar hoy, ¿ok? Porque hay que llamar por teléfono, tenés que decir tu propio nombre, no el de otra persona, el tuyo.
1: Bien.
2: Y si el tuyo coincide con el que yo anoté, te llevas entradas para el cine.

0: Bueno, ahora sí, entonces te deseo un gran programa.
1: Gracias.
0: Y yo me retiro.
1: Espera, ¿puedo decir algo?
0: Sí, obvio.
1: ¿Por qué? ¿Qué nivel como fuiste al gimnasio hoy? La gente no lo sabe eso.
0: No, no fui hoy.
1: ¿Por qué? ¿Qué? ¿Por qué? ¿Por qué engañaste? ¿Engañas las redes?
0: De ayer.
1: Ah, ayer.
0: Y bueno, las redes son atemporales.
1: Ah, espera.
0: Y yo soy muy atemporal en las redes.
1: ¿Por qué fuiste el día con mucho nivel al gimnasio?
0: Porque yo salgo así, yo uso conjunto de jogging con tapado, querido.
1: Bien.
0: Tapado y bufanda, entonces vos
1: qué
0: no
1: bien,
0: sabes
1: muy
0: si
1: bien.
0: Yo...
1: No sabes si vas al gimnasio o si vas a una conferencia.
0: Yo siempre elegante sport.
1: Muy bien, te lo tomaste muy en serio, me gusta.
0: Nada, era toda una hazaña. Eso no va a suceder. No creo que suceda nunca que yo vaya tan temprano a entrenar.
1: Claro, ¿no? Me sorprendió cuando vi la foto, eran las 6 de la mañana.
0: No,
1: más
0: no,
1: o menos.
0: No. Había ido a entrenar y fui ayer, pero
1: claro,
0: a la tarde.
1: A la tarde. Me sorprendió, claro. Sí. Me sorprendió que de repente tan... Pero bueno,
0: no,
1: muy bien.
0: A mis.
1: Por lo menos la... vas, pero yo
0: te,
1: no
0: te lo debo, te lo debo para la próxima.
1: Bueno, bien.
0: Bueno, amigo, buen programa. Nos vemos mañana. Bueno, gente, me encantó debatir el tema redes sociales con ustedes hoy. Me gustó que muchos van a intentar bajar ese promedio de tiempo en pantalla. Intentemos conversar más sin un celu de por medio. Felicitaciones a la ganadora Vicky. La producción se va a estar comunicando con vos para enviarte las entraditas al cine. Mi nombre es Cami Cox y esto fue Encaminados. Nos reencontramos mañana acá por la 94.9. Los voy a dejar escuchando lo último de Koino Yokan, Morirme con vos. Chau.

0: Che, ¿qué hora es?
1: 15, 13 minutos.
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1: Hola, hola amigos, ¿qué tal? ¿Cómo les va? Bienvenidos un día más a Es Tuya Juan, Juanchi Cereda de este lado. Es un placer hacerte compañía hasta las 18 en la 94.9. 27 minutos pasan de las 15 de este martes 30 de junio y se termina junio. Se termina junio, se nos va el sexto mes del año y entramos al mes 7, que es el mes de mi cumpleaños, para decir, el mes de los cancerianos y de los leoninos. Así que del otro lado, quienes compartan el mismo signo que yo, bueno, saben que los quiero mucho. A los que no, bueno, no se lo pensaré. ¿Vos, Juanma, qué signo sos? Aries, ok, Aries. Y yo no puedo dejar de pensar en que mañana se viene esa ola polar pronosticada que va a ser tremenda. Clases por el momento con normalidad, no están las clases suspendidas por el frío. Así que mañana a tener mucho cuidado, a salir abrigado temprano desde casa porque mañana sí que se viene el frío. Y pasado ni te cuento, va a estar tremendo. Incluso se esperan lloviznas mañana por la mañana. Pero para mañana falta mucho porque todavía queda toda esta tarde, queda toda la noche. Mirá si todavía no nos queda día para disfrutar y para escuchar la 94.9, ¿por qué no? Y más el día de hoy, que tenemos el juego del nombre más que especial. Hoy tenemos un juego del nombre especial.

0: Así que desde este momento quiero que empieces a cruzar los dedos para que yo escriba aquí tu nombre, porque hoy tenemos Juego del Nombre. Hoy es martes de nuestro gran juego y quiero que me llames por teléfono 2613-440000, porque si me llamas y tu nombre coincide con el que yo anoto aquí, te convertís en el ganador o ganadora de la tarde. Voy a empezar escribiendo. 30 de junio, se nos va junio tremendo. Del 26. Hoy, ¿qué hora es ahora? 15 y 29. 15 y 29 en este momento en toda la República Argentina. Escribo yo, Juan Cereda, le entregaré un premio a dos puntos. Escribo el nombre de la persona ganadora quien hoy se lleva las entradas. ¿Lo leyó Juanma? ¿Estamos, amigos? Arranca el juego del nombre de esta manera.
1: Estamos buscando un nombre. Estamos buscando un nombre. Al principio del programa, el Juanchi anotó un nombre en un papel y lo firmó con fecha y hora. Si llamás al 2613-440000 y de casualidad tenés el nombre que estamos buscando, te convertís en el ganador.
0: Hola.
2: Hola.
0: Hola, sí, ¿con quién hablo?
2: Andrea.
0: Andrea, jugamos al juego del nombre, ¿eh? Si vos escuchás a Milei decir afuera, significa que no es tu nombre el que estoy buscando.
2: Bueno, dale.
0: A ver, Andrea.
3: ¡Afuera!
0: Andrea, no es el nombre que busco. No, no, no, gracias, André.
2: Dale. Chau, chau.
0: Chau, chau. Así funciona nuestro juego, amigos. Llamanos por teléfono 2613-440000. Es muy sencillo, simplemente da más. Me decís tu nombre, tiene que ser tu primer nombre. No vale el nombre de otra persona. No vale tu segundo nombre porque te gusta más, porque todos te llaman de esa manera. Tiene que ser el primer nombre. Porque en el caso de que tu nombre coincida con el que yo estoy buscando, vas a ganar y te voy a pedir el DNI, que me mandes una foto de tu DNI para comprobar de que te llamás de esa manera.
4: ¿Cómo se llama? Bonita.
0: Hola, hola. Hola. Hola, ¿alguien ahí? Bueno, esta persona no quiere hablar por el momento, aparentemente se arrepintió. Y escúchame, si vos te llamás Andrea, por ejemplo, y ya salió tu nombre, decirle a algún amigo, algún familiar que llame por vos y que en el caso de que ganes te comparte el premio. Hola, hola.
5: Hola, Juanchi.
0: Hola, sí, ¿con quién hablo?
5: Anto.
0: Anto, ¿todo bien?
5: Bien, ¿vos?
0: Muy bien, muy bien. Anto, ¿estás trabajando?
5: Sí, estoy haciendo sándwiches.
0: Como siempre, me encanta, espectacular. ¿Sándwich, jamón y queso, el sándwich que sale en la panadería?
5: Claro, son los sándwiches de jamón y queso que venden todas las sucursales.
0: Muy bien.
5: Pero cada una lo hace en sus panaderías.
0: Ah, muy bien, excelente. Bueno, Anto, tengo que decirte algo.
3: ¡Afuera!
0: Estás afuera, Anto. No es tu nombre el que busco. No, no, no.
5: Bueno, Juanchi, que tengas linda
0: gracias,
5: tarde.
0: Igualmente.
5: Y abrígate mañana.
0: Y gracias igualmente para vos. Chau, chau. Hay que salir abrigados mañana. Va a estar tremendo. Tremendo, tremendo con la ola polar que ingresa hoy. Hola, hola. Hola, ¿me escuchás?
6: Sí, sí, te escucho.
0: Yo también. ¿Cómo es tu nombre?
6: Ramón.
0: Ramón. Uy, se te escucha medio trabado, pero Ramón...
3: ¡Afuera!
0: Tranquilo porque estás afuera, Ramón. No, no sos el ganador. Gracias, Ramón. No sé qué te decía. Quizás estaba con alguien, quería jugar, pero lo que pasa es que se escucha muy, muy trabado lo de Ramón. Así se juega nuestro juego del nombre, amigos. Quédate atento porque vamos a estar jugando durante toda la tarde hasta que salga el nombre. Quiero que salga un nombre, sí o sí. Quiero que vos te lleves las entradas.

0: Gracias por estar acá. Gracias por cantar todas las canciones.
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1: 3 minutos para las 16, estamos en vivo y jugamos al juego del nombre. Llámanos por teléfono 2613-440000. Es muy fácil. Me llamás por teléfono, me decís tu nombre y si coincide con el que yo anoté aquí al inicio del programa, te convertís en el ganador o ganadora de la tarde. ¿Qué te puedes llevar? Te puedes llevar o entradas para el cine, a ver la peli que vos quieras en Cinemark, o entradas para El Santo, ¿ok? Tenemos cualquiera de esos dos. Vos elegís cuál de los dos querés ganar.

0: 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Hola, hola.
1: Hola.
0: Hola, ¿cómo andamos?
1: Bien, ¿y vos?
0: Muy bien, ¿qué andas haciendo?
1: Acabo de llegar al trabajo para dar por arrancar.
0: Me encanta, ¿y qué trabajas?
1: Soy cajera en una tienda de repuestos.
0: Ok, bien. Arrancar la jornada laboral ahora. ¿Hasta qué hora trabajas?
1: Hasta las 20.
0: Bueno, bien, unas 4 horitas. Está bueno.
1: Sí.
0: Ok, me encantó. Decime tu nombre.
1: Ludmila.
0: Ludmila, ¿estás con alguien más ahí?
1: No, estoy sola.
0: Sola Ludmila. Ludmila.
2: ¡Afuera!
0: Estás afuera, Ludmila. No es el nombre que estoy buscando. Gracias, Ludmi.
1: Bueno, dale.
0: Chau, chau, beso grande. Hola.
3: Hola.
0: Hola, ¿con quién hablo?
3: Con Graciela.
0: Graciela, ¿todo bien?
3: Todo bien, recién llego a trabajar.
0: Me alegro. Graciela, ¿sos team frío o team calor?
3: Team frío.
0: Team frío, ok. ¿Estás contenta con el frío que se viene mañana, digamos?
3: Me gusta el frío. Y bueno, eso que trabajo en un lugar que es friamento, pero me gusta el frío.
0: ¿En dónde trabajas?
3: Yo trabajo en una finca.
0: Ok, claro, sí, al aire libre, a la intemperie, hace frío.
3: Sí, pero me gusta trabajar así.
0: Bueno, me encantó, perfecto. Bueno, Graciela, ¿estás con alguien más ahí?
3: Sí.
0: ¿Con quién estás?
3: Es menor, igual.
0: ¿Cómo se llama?
3: Tiziano.
0: Tiziano, ok. Graciela y Tiziano participan.
3: Bueno.
0: Chicos.
2: ¡Afuera!
0: Están afuera. No es el nombre que estoy buscando. No. Gracias por llamar.
3: Bueno, dale, gracias a vos.
0: Chau, chau. Encima de estás, el video con el flash. Tú como que estás, switch, obligo que voy a smash. Hola, hola.
4: Hola.
0: Hola, ¿cómo andamos?
4: ¿Todo bien, vos?
0: Muy bien, ¿cómo va tu día?
4: Acá va. Todo bien, por lo menos.
0: Bueno, me alegro mucho. ¿Cómo es tu nombre?
4: Tobías.
0: ¿Jugaste alguna vez al juego del nombre?
4: No, la primera vez.
0: ¿La primera vez?
4: Tengamos suerte.
0: Ok, esperemos que tengas suerte de principiante. Tobías.
4: Decime.
2: ¡Afuera!
0: Estás afuera, Tobías. No es el nombre. Gracias, Toby.
4: Dale, nos vemos.
0: Chau, chau. Hola, hola.
5: Hola, ¿qué tal? Buenas tardes.
0: Buenas tardes, ¿con quién hablo?
5: Con Cristian.
0: Cristian, ¿jugaste alguna vez?
5: No, la primera vez que juego.
0: La primera vez también de Cristian. ¿Tendrás suerte, Cristian? Sí. A ver.
5: Sí, vamos a esperar que sí.
0: A ver.
2: ¡Afuera!
0: Tampoco, Cristian, no te la puedo creer. No, Cristian, no es el nombre. Gracias, Cristian.
5: Gracias.
0: Chau.

0: vamos a estar para jugar 2613-440000. Uno más, hola.
1: Hola, Juanchi.
0: Hola, buenas tardes. ¿Con quién hablo?
1: Con Marcos.
0: Marcos, ¿todo bien?
1: Todo perfecto, un poco resfriado.
0: ¿Un poco resfriado estás?
1: Un poquitísimo.
0: Ok, y si estamos todos igual, ¿viste? En esta época están complicadas las alergias. Mirá, no te lo puedo decir yo porque estoy, pero me duele la garganta, tengo tos, estoy, pero bueno, aquí estamos poniéndole toda la energía. ¿Cómo me dijiste tu nombre, Marcos?
1: Marcos.
2: ¡Afuera!
0: Estás afuera, Marcos. No es el nombre que busco, Marcos. Gracias por llamar.
1: Sí. Juanchi.
0: Sí.
1: No estoy solo.
0: ¿Con quién estás?
1: Con Delfina.
0: Con Delfina, ok. Delfina.
2: ¡Afuera!
0: Vos también estás afuera, Delfina. Tampoco es el nombre que busco. No, no. Gracias, chicos.
1: Chau,
0: chau. Se escuchaba medio mala, Marcos. Se escuchaba medio ahí trabado. Amigos, vamos a seguir jugando durante toda la tarde. Por favor, quédense prendidísimos, porque hoy tenemos o entradas para el cine o entradas para el Santo este fin de semana. 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
1: 16, 6 minutos.
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Estamos de vuelta, amigos, en el día de las redes sociales. Hoy es el día de las redes sociales, así que para que lo tengas en cuenta del otro lado, algunos hoy hacen un detox. Hacen un detox de las redes sociales. Otros hoy lo que hacen es utilizarlas más que nunca, como para celebrarlas, digamos. Yo estoy en la parte que las utilizo más que nunca, pero es una cuestión nada. Uno no se da cuenta por ahí todo lo que usa. La Cami me dijo, fíjate cuánto usas tu celular al día. Me fijé, 15 horas al día. Impresionante. No lo puedo creer, de verdad que no lo puedo creer. Me parece una locura. Si bien trabajo mucho con el celular, eso lo puedo asegurar que trabajo mucho, me parece un montón igual. Por más de que sea mi trabajo, me parece un montón usar 15 horas al día del celular. Si las otras 8 duermo, estoy solo 2 horas al día que no uso el celular. Es una locura.

0: cuánto usas el celular? ¿Te puedes fijar? Ahora, a ver, Juanma, ¿cuánto usa el celular? Una persona, un joven de 20 años, ¿cuánto tiempo usa el celular en el día? Me da mucha intriga. Piensen también que el Juanma es estudiante universitario, así que uno cuando es un estudiante universitario lo puede usar más o menos, dependiendo el uso que le des al celu. ¿Sabes dónde? Mira, dame, yo te enseño. Es muy fácil ver de dónde. Acá. Vas para allá, pones acá. ¿Dónde tenés vos? Batería. Acá. Ay, no sé, bueno, no sé cómo. Bueno, ya se va a fijar el Juanma para ver cuánto usa el celular. Pero es tremendo, chicos. Es tremendo, tremendo, tremendo el uso del celular hoy en el día de las redes sociales.
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0: llamarnos por teléfono porque jugamos al juego del nombre 2613-440000. Quiero que me llames, quiero que me digas tu primer nombre y en el caso de que sea el que yo estoy buscando, el que yo anoté aquí al inicio del programa, te vas a llevar entradas. ¿Para dónde? O para el cine o para el santo, para lo que vos quieras.
1: Mami, doble pepa, nosotros somos los mejores.
0: Hola, hola.
2: Hola, crack.
0: Buenas tardes, ¿cómo andamos?
2: ¿Todo bien y vos?
0: Me alegro mucho, ¿qué andas haciendo?
2: Ah, recién salgo de laburo.
0: ¿De qué trabajas?
2: En una estación de servicio.
0: En una estación de servicio, muy bien. ¿Cómo ha estado el día, la jornada?
2: Bien, demasiado laburo por ahí.
0: Perdón, ¿sos tipo playero?
2: No, estoy en la parte de la cafetería.
0: Ah, en la cafetería, ok, bien, bien. Bueno, decime tu nombre.
2: Federico.
0: Federico, Federico.
3: ¡Afuera!
0: Estás afuera, Federico. No, no bueno, es el nombre, Fede. Gracias por llamar.
2: Dale, crack,
0: no. Chau, chau. Hablando de redes sociales, los nombres de usuarios ya están disponibles en WhatsApp. ¿Vieron eso? Ahora cuando entres a WhatsApp te va a aparecer un cartel que diga nombres de usuarios disponibles. ¿Qué significa esto? Que ahora, con esta posibilidad, no vas a tener que compartirle tu número de teléfono a todo el mundo. ¿Vieron que por ahí que todo el mundo tenga tu teléfono no está tan bueno? ¿Qué le vas a compartir en vez del número de teléfono? Un nombre de usuario, por ejemplo, como pasa en Instagram. Mi Instagram es @juanchi.cereda. En mi WhatsApp también puede ser juanchi.cereda, entonces yo te lo comparto a vos y no tenés mi número, tenés solo mi nombre de usuario. Está bueno por ahí porque si alguien tiene tu número de teléfono te empieza a llamar y no está tan bueno. Así que nada, para que lo tengan en cuenta, ya podés crear tu nombre de usuario para cuando se agregue esta función ya tener disponible el nombre de usuario personal, que nadie te lo robe. Así que bueno, está bueno crearlo, yo voy a crear el mío en este momento, por ahí no está bueno decirle a todo el mundo cuál es tu nombre de usuario porque ya lo sabe todo el mundo. Por ejemplo, acabo de poner mi nombre y me dice que no está disponible. O sea, alguien ya utilizó mi nombre de usuario en WhatsApp. Es impresionante la nueva actualización. Es una cosa increíble.

0: 2613-44000. Hola.
1: Hola, Juanchi. ¿Cómo va?
0: Andamos? ¿Todo bien?
1: Todo bien.
0: Me alegro mucho.
1: A mi hijo, que va a llevar a mi hijo, que es bombero voluntario, la llevó al cuartel.
0: Ah, ¿es bombero voluntario?
1: Sí.
0: Qué lindo, qué lindo. ¿Por qué? ¿Por qué decidió ser bombero voluntario?
1: Y acá que te cuente ella, porque me decidió.
0: A ver.
1: Pero mi nombre es Verónica, primero, sí, para jugar.
0: Muy bien, Verónica.
1: Y ahora te paso con mi hija y que ella te diga.
0: A ver.
2: Hola, Juanchi.
0: Hola, ¿cómo andamos?
2: Victoria.
0: ¿Victoria?
2: Victoria.
0: ¿Sos bombero voluntario?
2: Soy bombero voluntario. Ahora estoy llegando al cuartel. Todo fue porque desde muy chica siempre me llamó la atención.
0: Sí.
2: Me gustaba ver los camiones y demás. Y siempre cuento la misma anécdota. Yo vivo en una zona alejada, en donde había pocas casas.
0: Sí.
2: Justo la única casa que teníamos enfrente sufrió un incendio, se prendió fuego.
0: Uy, no me digas.
2: Y llegaron los bomberos. Y mi papá los conocía. Entonces, después de que terminaron, me dejaron subirme al camión y ver,
0: sí,
2: todo. Y me encantó y quedé enamorada y siempre quise serlo, así que ahora lo soy.
0: Qué lindo. ¿Y cuántos años tenés?
2: 24.
0: 24. Es todo de forma voluntaria, justamente, ¿no? O sea, vos vas ahí.
2: Todo de forma voluntaria.
0: Prestás,
2: sí,
0: tu tiempo, tu salud, tu integridad física en pos de ayudar al otro.
2: Es lo que nos motiva. En realidad, el lema de los bomberos es que nada nos obliga, solo el dolor de los demás.
0: Tremendo, tremendo, tremendo. ¿En qué cuartel estás?
2: Las Heras.
0: En Las Heras. He ido al cuartel de Las Heras. Quizás en algún momento nos hemos cruzado.
2: Sí, sí.
0: Con Canal 7 he ido en alguna oportunidad. Bueno,
2: me encantó
0: hablar con vos. Felicitaciones. Felicitaciones a vos y a todos tus compañeros.
2: Gracias, muchas gracias, Juan. Sí, a vos también, la verdad, porque haces un programa espectacular. Nosotros te escuchamos todos los días.
0: Qué lindo, qué lindo. Gracias. Muchas gracias, en serio. Un gusto hablar con vos. Victoria y Verónica, entonces.
2: Sí.
0: Chicas, mira, Victoria se merece el cielo ya directamente. El cielo. Y Verónica también, obviamente. Verónica también. Pero lamentablemente, yo no regalo el cielo. Regalo entradas para el cine. Y en esta oportunidad...
2: Eso quiero.
3: ¡Afuera!
0: Están afuera, chicas. Están afuera. No, no es el nombre. Gracias, gracias por llamar. Éxitos, chau, chau. Qué importante el trabajo de los bomberos. De forma voluntaria, es impresionante. Ahora todo lo que estamos viendo en Venezuela, por ejemplo. ¿Saben que es una carrera universitaria, bombero, en Venezuela? Una carrera universitaria, chicos. Y acá se hace de forma voluntaria, sin que te paguen. Es tremendo. Hola, hola.
4: Hola, Juanchi.
0: Hola, ¿cómo andamos?
4: Todo bien, acá laburando.
0: Me alegro mucho. ¿Tu nombre?
4: Nicolás.
0: Nicolás. ¿Va a ser el primer Nicolás que escuche esto?
3: Sí. ¡Afuera! Ya.
0: Afuera, Nicolás.
4: Tengo dos compas para nombrarte.
0: Dos compas. Ahora pasame con ellos.
4: Nelson y Sergio.
0: No, pasame con ellos.
4: No. Hola, Juanchi.
0: Hola, ¿cómo andamos?
4: Bien, ¿vos?
0: Muy bien. ¿Vos que sos Nelson?
4: Yo soy Nelson.
0: Muy bien, Nelson.
4: Como el de los Simpsons.
0: Como el de los Simpsons, me gusta. Y después el próximo...
5: Sergio,
0: ¿todo bien?
5: Todo bien, acá estamos.
0: Me alegro. ¿De qué trabajan ahí los tres?
5: Albañiles,
0: muy bien, me encantó. Bueno, chicos, escuchen esto, por favor.
5: Fuera todos.
3: ¡Afuera!
0: Están afuera todos. Están todos afuera, claro que sí. Gracias, gracias por llamar.
5: Gracias.
0: Abrazo grande, chau, chau.
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0: Quédate prendido a la 94.9 y envíanos un WhatsApp sobre qué canción quieres escuchar en la tarde de hoy. Aquí estamos atentos a escucharte, atento a tus pedidos. ¿Suena en este momento? 2613-44000. Escribinos. Mientras tanto, escuchamos Temones. Escuchamos a Abel Pintos haciendo Hielo al Vino.

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0: 16 y 45, estamos en vivo en la 94.9. Jugamos al juego del nombre 2613-440000. Hola.
1: Hola, Juanse.
0: Hola, ¿cómo andamos? ¿Todo bien?
1: Bien, ¿vos?
0: Muy bien, ¿quién habló?
2: ¿Ya sabes con quién habló?
0: Ahí está. Me asustaba que no estaba escuchando a Mickey Mouse del otro lado. ¿Mickey Mouse, sos vos?
2: Sí, ese mismo.
0: ¿Cómo se llama Mickey Mouse? ¿Mickey?
2: Nicolás.
0: Ah, Mickey. Nicolás. Ah, mirá, de ahí viene. De ahí viene, sí. El nombre, me gusta, muy bien. Bueno, Nicolás, Mickey Mouse, tengo, sí, que decirte algo.
3: ¡Afuera!
0: Estás afuera, Mickey Mouse.
2: Estoy con dos ayudantes más.
0: ¿Con quién estás? ¿Qué tal, Pato Donald? Ahí, Goofy.
4: Hola.
0: Hola. ¿Cómo es tu nombre?
4: Hola. Lorenzo.
0: Lorenzo, ¿todo bien?
4: Sí.
0: Sí, muy bien, me alegro. ¿Y quién más está ahí?
4: Mi mamá.
0: ¿Cómo se llama?
4: Agostina.
0: Agostina. Nicolás, Agostina y Lorenzo. Agostina.
3: ¡Afuera!
0: Vos estás afuera también. ¿Y Lorenzo?
3: ¡Afuera!
0: Vos también, Lorenzo. Perdón, perdón, Lorenzo.
4: ¿Te acordaste vos nomás?
0: ¡No! ¡Que no me amenace! ¡Acordate! Perdón, Lorenzo, perdón, son las reglas del juego. Yo escribo un nombre al inicio del programa. Yo me encantaría poder regalarte las entradas, pero es así. Pero bueno, vos seguís intentando, que hoy no, pero quizás las próximas semanas te puede tocar.
4: Capaz.
0: Capaz que sí, capaz que sí. Mientras tanto, seamos amigos, Lorenzo.
4: Sí.
0: Bueno, Lorenzo, te mando un abrazo grande. Chau, chau. Nunca me pasó esto que me amenacen. Lorenzo me amenazó. Acordaste vos nomás. Me dijo, no, tremendo, tremendo. Hola, hola. Hola.
5: Hola.
0: Hola, ¿cómo andamos?
5: Bien, ¿vos?
0: Bien, bien. No quiero juntar enemigos ahora.
5: No, no.
0: Ah, menos mal. ¿Cómo es tu nombre?
5: Victoria.
0: Victoria. ¿Estás con alguien más?
5: Sí, con mi novia, mi suegro.
0: Ok, a ver, pasame con ellos.
5: Ay, está durmiendo.
0: Ay, no me digas. ¿Los dos están durmiendo?
5: Sí.
0: A ver, decime sus nombres.
5: Renzo y Gerardo, pero no despiertos.
0: Ay, mira. No, me cortó. Los despierto y me cortó. Yo le iba a decir que la semana pasada ganó. El nombre era Renzo, el que buscábamos. Si llamaba la semana pasada, ganaba. Esta semana ya no es Renzo. Hola.
6: Hola, Juanchi.
0: Hola, ¿cómo andamos?
6: ¿Todo bien y vos?
0: Bien, bien. ¿Hablo con Mika?
6: Sí, obvio.
0: Mika, ¿qué pasó? Hace un montón no te escucho.
6: La verdad es que he estado reocupada.
0: Ay, no me digas, ¿qué has hecho?
6: Sí, he estado haciendo unos ingresos, ventas.
0: Claro.
6: Y todo.
0: ¿Sabes qué? Te he tenido en mis pensamientos porque hace tiempo pensaba, che, ¿qué pasó con Mika? No me llamó más.
6: No, no, te he escuchado, pero no he podido llamar.
0: Ah, bien, ok. Bueno, menos mal que estás del otro lado entonces.
3: ¡Opa!
0: Bueno, Mika, ¿estás vos sola ahí o está tu mamá?
6: No, está mi mami también.
0: ¿Cómo se llama?
6: Blanca.
0: Mika y Blanca. Chicas.
3: ¡Afuera!
0: Están afuera, chicas. No, no, no. Oh. Pero bueno, me alegra saber que estás bien, Mika.
6: Nah, sí, ya voy a seguir participando más seguido.
0: Me encantó, perfecto. Gracias, Mika. Te mando un abrazo.
6: Dale, nos vemos, Juanchi.
0: Chau, chau.
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0: 2613-440000. Hola.
8: Hola, Juanchi, ¿cómo estás?
0: Hola, buenas tardes, ¿cómo andamos?
8: Bien, que tengas un lindo comienzo de semana.
0: Igualmente, para vos, ¿con quién hablo?
8: Cintia.
0: ¿Cintia?
8: Alicia.
0: Ah, Alicia, perdón. Alicia de Maipú. ¿Estás con alguien más, Alicia?
8: No, solita.
0: Ok, sola Alicia. ¿Alicia?
8: Sí. Afuera.
3: ¡Afuera!
0: Vos lo has dicho, Alicia.
8: Bueno,
0: vas afuera, Alicia.
8: Un
0: exactamente.
8: Besito.
0: Beso grande. Chau, chau. 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Hola, hola.
9: Hola.
0: Hola, ¿con quién hablo?
9: Con Ada.
0: Ada, ¿todo bien?
9: Sí.
0: Qué lindo nombre, Ada, me encantó. ¿Con quién más estás ahí?
9: Con mi mamá.
0: ¿Cómo se llama?
9: Laura.
0: Laura, perfecto. Ada y Laura. Chicas.
3: ¡Afuera!
0: Están afuera, chicas. No, no es el nombre. Gracias, chicas. Gracias, Ada. Chau, chau. Beso grande para las dos. 2613-44000 por acá. Ximena nos dice que es su cumple. Feliz cumple, Ximena. Y nos pide un temazo, chicos. Ahí está. Ahí está. Feliz cumple, Ximena Cabrera. Pasala hermoso. Espero que tengas un hermoso día. Y les decía que nos pide un temazo. Un temazo que hace mucho tiempo no escuchaba. Se llama Me Acostumbré del Super Hobby. Y lo escuchás aquí en la 94.9.
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0: 7 minutos pasan de las 17, estamos en vivo en la 94.9, Juanchi Cereda de este lado. Ya llevamos una hora de programa y ha llegado el momento, una hora de programa, escúchame, ya falta una hora para que termine el programa y ha llegado el momento de anunciar si es un nombre de hombre o un nombre de mujer, una pista. Y es un nombre, amigos, es un nombre de hombre, ¿ok? Estoy buscando un nombre del género masculino. Si vos sos mujer, yo te recomiendo que le digas a algún amigo, algún familiar, que llame por teléfono, que llame por voz, que digas su nombre y en el caso de que esa persona gane, te comparte el premio. ¿Qué te parece? 2613-440000. Jugamos al juego del nombre. Hola.
1: Hola, Juanchi.
0: Hola, buenas tardes. ¿Con quién hablo?
1: Adriana, ¿cómo estás?
0: Ay, Adriana, ¿todo bien?
1: Todo bien acá en el trabajo.
0: En el trabajo, ok. Acabo de decir que es un nombre de hombre el que busco.
1: Sí, no la puedo creer.
0: ¿Estás con algún compañero ahí, quizás?
1: Sí, lo tengo medio lejos.
0: ¿Cómo se llama?
1: Pero te digo el nombre.
0: A ver.
1: Y le mando un mensaje para que te lo mande.
0: Ok, a ver, ¿cómo se llama?
1: Nahuel.
0: Nahuel. Te digo...
2: ¡Afuera!
0: Que no es el nombre igual. No es el nombre.
1: Bueno, otra vez.
0: Gracias, Adriana.
1: Dale un beso, te cuídate.
0: Chau, chau. ...2613-440000... llamanos por teléfono, jugamos al juego del nombre en la 94.9... tenemos premios espectaculares. Hoy tenemos o entradas para el cine, para que vayas a Cinemark a ver la peli que quieras, el día que vos quieras, con la persona que más quieras, y también tenemos entradas para el santo, para este fin de semana. Vos elegís cuál de los dos querés ganar. Hola, hola. Hola, ¿hay alguien ahí? Hola. Hola, ¿estás ahí? ¿Qué pasó? Como que yo lo escucho, hola. Bueno, esta persona se arrepintió de un momento, que nos vuelva a llamar, por favor. Así no se pierde la oportunidad. Mientras tanto, seguimos atendiendo. Hola. Hola, ¿me escuchás? Hola, sí, ¿cómo andamos?
3: Todo bien, Juanchi.
0: Muy bien, muy bien.
3: Doctor Juanchi.
0: Doctor Juanchi, ¿por qué doctor? No, doctor no. ¿Sabes
3: qué? No, porque me parece así que sí.
0: Ah, muy bien, sí, no, porque lo que me falta para hacer un doctorado, te digo, estoy cada vez más lejos. Escuchame una cosa, ¿cómo es tu nombre? ¿Con quién tengo el gusto?
3: Mira, yo me llamo Emanuel, soy el chico, el Uber que te llamó ayer, que se enamoró.
0: ¿El Uber que se enamoró? ¿Quién el Uber que se enamoró? ¿De quién te enamoraste?
3: Que te mandó un mensaje ayer, ¿no te acordás?
0: Ah, sí, me acuerdo, en la Uncuyo.
3: Exactamente.
0: ¿Conquistaste algo o no?
3: No, vos podés creer que tengo a mi prima que también trabaja ahí, no la conocía, nada. Se me fue la mano porque tenía chance, Juan.
0: Claro, vos decís que ella estaba interesada en vos.
3: ¿Cómo?
0: Que ella estaba interesada en vos, ¿o no?
3: Sí, me parece.
0: ¿Te parece que sí? Bueno,
3: no, quiero agrandar.
0: Si la vida los quiere juntos, te lo volverás a cruzar en alguna oportunidad. Hay que confiar en la vida. Hay
3: Dios
0: que confiar
3: quiera,
0: en la
3: Dios
0: vida.
3: Quiera.
0: Sí, sí, sí. Bueno, Emanuel, ¿cómo va la jornada de trabajo?
3: Y estamos medio movidos, está muerto, por ahí se activa. Claro. Soy Uber, así que imagínate.
0: Claro, sí. A veces gente, a veces no. Bueno, Emanuel, juego del nombre, te digo...
2: ¡Afuera!
0: Que estás afuera. Estás afuera, Emanuel, no es el nombre
3: como
0: que estoy
3: te
0: buscando.
3: Dijo Lorenzo, acordate vos, ¿eh?
0: No, por favor, no. Tremendo, de vuelta recibo amenazas, impresionante. Gracias, Emanuel, te mando un abrazo gigante.
3: Chao, Juanchi,
0: chao. Chao. Sigo recibiendo amenazas. Yo anoto el nombre al principio del programa. No me caso con nadie, ¿eh? Hola.
4: Hola.
0: Hola, ¿cómo andamos?
4: Juanchi.
0: Uy, mira, bajale el volumen a la radio, porfa. Y sacarle el altavoz, así te escucho mejor.
4: Ahora
0: no.
4: Sí.
0: Ahí está, ahora sí. ¿Todo bien?
4: Bien, ¿vos?
0: Me alegro, muy bien. ¿Con quién hablo?
4: Ezequiel.
0: Ezequiel.
2: ¡Afuera!
0: Afuera, Ezequiel. No, no es el nombre. No.
4: Dale, Juan.
0: Gracias, ese. Chau, chau. El nombre nuevamente es un nombre muy sencillo. Es un nombre muy sencillo en este juego del nombre especial que estamos haciendo en la 94.9. Y tenemos a alguien de otro lado. Hola.
5: Hola, Juanchi.
0: Hola, ¿con quién hablo? Mirá, bajar el volumen a la radio, porfa, y sacar el altavoz, si te escucho mejor.
5: Ahí está.
0: Ahí está, perfecto. ¿Con quién hablo?
5: Con Malena.
0: Malena, ¿todo bien?
5: Todo bien.
0: Me alegro. Malena.
5: Tengo el nombre de Lucas.
0: Ok, ¿estás con algún Lucas ahí?
5: ¿Cómo?
0: ¿Estás con algún Lucas ahí?
5: Sí, con mi pareja.
0: Ah, bien, con tu pareja. Pásame con él. Sí. Lucas, ¿estás ahí? Hola, Lucas. ¿Viste? Mirá. No. Yo los conozco a ustedes. Recuerden, cuando llaman por teléfono para jugar al juego del nombre. No, Juanma, no te enojes. Cuando llaman por teléfono para jugar al juego del nombre, tienen que estar con la persona ahí. Si dicen, estoy con mi novio Lucas, tiene que estar Lucas ahí, porque yo digo, hola, Lucas, y tienen que contestar Lucas. Recuerden, esa es una regla fundamental para este juego. Hay que estar, hay que llamar por teléfono. A ver quién sigue. Hola.
6: Hola.
0: Hola, ¿con quién hablo?
7: Con Tiago.
0: Con Tiago, ahí está Tiago, muy bien. ¿Y quién más está ahí?
6: Y Ciro.
0: Tiago y Ciro. ¿Y quién más?
6: Y Dayana.
0: Y Dayana, muy bien. Bueno, Tiago y Ciro. Y Dayana. Chicos.
2: ¡Afuera!
0: Están afuera, chicos. No es el nombre. No. Gracias por llamar.
6: Listo, chao.
0: Beso grande, chau, chau.
8: Voy buscándote a ti. Hey.
0: Che, partidazos los que se están jugando en el Mundial. Hoy juega Francia. Y si todo sale como ha salido en estos días, Francia tendría que quedar eliminado, te digo. Imagínate si queda Francia eliminado hoy. Qué tremendo que sería, ¿no? Sería tremendo. Juega Francia, Suecia. En minutos nada más arranca este partidazo del Mundial. Hola, hola.
9: Hola, ¿cómo va? Buenas tardes.
0: Buenas tardes, ¿cómo andamos?
9: ¿Todo bien, vos?
0: Muy bien, muy bien. ¿Con quién hablo?
9: Con Laura.
0: Laura, ¿estás con alguien más, Laura?
9: Sí, con mis hijas.
0: ¿Tus
9: Catalina
0: hijas?
9: Y Renata.
0: Catalina y Renata. Chicas. Sí. Chicas,
2: ¡fuera!
0: Están afuera. No son los nombres que busco. Hola, ¿cómo andamos?
10: Bien.
0: Perdonen, bueno, me alegro. Si quieren pueden pedir una canción para escuchar. Y acá Juan
6: sí,
0: va a poner
6: una canción. Pedí una canción, dale.
0: A ver, ¿cuál?
10: Yo quiero partido, la canción de partido.
0: ¿La de qué?
6: Ah, la de la escaloneta.
0: Ah, la de la escaloneta, me gusta, muy bien, me encantó, perfecto. Perfecto, muy bien.
10: ¿Partido?
0: ¿Cómo?
6: Dale,
0: perfecto.
10: Partido.
0: Bueno, muy bien, vamos a poner la de la escaloneta. Me gusta siguiendo la selección. Bueno, chicas, gracias por llamar.
6: Beso
0: grande. Chau. Seguí hablando, ya algo me quería decir, era impresionante. A ver, hola.
11: Hola.
0: Hola, ¿con quién hablo?
11: Con Graciela.
0: Graciela, ¿todo bien?
11: Todo bien.
0: Me alegro.
11: Acá estoy con mi nena.
0: ¿Cómo se llama?
11: Hola.
0: Hola. ¿Tu nombre?
11: Pues te llamamos como 50 veces.
0: Uy, bueno, mirá. 50 veces la vez

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0: 2613-44000. Seguimos jugando al juego del nombre y tengo a alguien del otro lado. Hola.
1: Hola, mamá.
0: Hola, hola, ¿con quién hablo?
1: Julia.
0: Julia.
1: Acá tengo una amiga y a la mamá de mi amiga.
0: A ver, decime sus nombres.
1: Hola.
0: Hola, ¿tu nombre?
1: Sofía.
0: Sofía, ¿y quién más está ahí?
2: Hola, Carla.
0: Hola, Carla, ¿todo bien?
2: Todo bien, acá llevando a las niñas a casa.
0: Qué lindo, me encanta. Bueno, chicas, tengo que decirles que lamentablemente estoy buscando el nombre de un hombre hoy. Sí, el nombre de un hombre. Así que bueno, si tienen algún hombre cerca o conocido o demás, que llame por teléfono, que esa persona participe y en el caso de que esa persona gane, les comparte el premio. Es lo que
1: bueno.
0: Bueno, gracias chicas por llamar, beso grande. Chau, chau. Últimos minutos para llamarnos por teléfono para jugar al juego del nombre. Se van sí o sí, o entradas para el cine o entradas para el santo. Vos elegís cuál de los dos premios te querés llevar. Hola, hola.
3: Hola.
0: Hola, ¿cómo andamos?
3: Lorena, habla bien.
0: ¿Cómo es tu nombre?
3: Lorena.
0: Lorena, muy bien, Lorena. ¿Quién más está? ¿Hay alguien más ahí o no?
3: Sí.
0: ¿Quién?
3: Está mi hija, Natalia.
0: Sí.
3: Mi sobrino Luciano.
0: Sí.
3: Mi mamá, Elia.
0: Ok. Solo participa Luciano en este caso. Así que...
4: ¡Afuera!
0: No, no es el nombre. No es el nombre. Bueno. Gracias. Gracias por llamar.
3: No, gracias a vos. Hasta
0: chau,
3: luego.
0: Chau, beso grande. Yo anoté el nombre al inicio del programa. Hoy, 30 de junio, a las 15 y 29. Son las 17 y 29, justo en este momento. Han pasado 2 horas exactas de ese momento donde anoté el nombre. Este nombre de la persona que hoy gana. Y ya tengo a alguien del otro lado del teléfono. Y algo me dice que puede llegar a ser esta persona. A ver si tengo esta corazonada. Hola.
5: Hola.
0: Hola, ¿cómo andamos?
5: ¿Todo bien, vos?
0: Muy bien, sabes que tengo una corazonada en este momento. Tengo una sensación de que vos podés ser el ganador. Decime tu nombre.
5: Cristian.
0: Cristian.
4: ¡Afuera!
0: No, Cristian, me equivoqué. No, Cristian.
5: ¿El nombre de mi hijo?
0: A ver cómo se llama.
5: Bautista.
0: Tampoco.
4: ¡Afuera!
0: Tampoco es el nombre. No. Gracias por llamar.
5: Gracias.
0: Beso grande. Chau.

0: 2613-44000. Es un juego del nombre especial, ¿ok? Hola, hola.
1: Juanchi, ¿todo bien?
0: Buenas, buenas, ¿cómo andamos?
1: Bien, hermanito, bien, acá andamos.
0: Me alegro mucho, ¿qué andas haciendo?
1: Estoy trabajando.
0: Trabajando, ok. Decime tu nombre.
1: Nicolás, tengo tres nombres, ¿te puedo decir los tres o solamente uno?
0: Solo vale el primer nombre, nada más.
1: Bueno, vale.
0: Así que nos quedamos con Nicolás. Y espera, y ahora tengo curiosidad, ¿cuáles son los otros nombres?
1: Nicolás Cristian Jesús.
0: Nicolás Cristian Jesús, qué completo todo. Nicolás...
2: ¡Afuera!
0: Estás afuera, Nicolás. No, no es el nombre.
1: Bueno, dale.
0: Gracias, Nico.
1: Dale, Juanchi.
0: Chau, chau.
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0: Hola, hola.
4: Hola, hola. Juanchi, Adriana de vuelta.
0: Adriana, ¿qué pasó?
4: Mira, estoy con tres compañeros de acá.
0: Sí, a ver.
4: Así que bueno, cada
0: Adriana
4: uno te va a decir el nombre.
0: O sea, estabas con Nahuel, ¿eras vos o no?
1: Javier.
4: Javier es uno.
0: Ah, Javier es uno, ¿quién más?
4: Oscar.
0: Oscar, ¿y quién más?
4: Y Gustavo.
0: Y Gustavo. Chicos.
2: ¡Afuera!
0: No han tenido suerte.
4: ¡Ay, no!
0: No han tenido suerte porque no es el nombre. Gracias,
4: cualquier
0: chicos.
4: Cualquier cosa te vuelvo a llamar.
0: Dale, me encantó. Ella va reclutando. Va reclutando a sus compañeros hombres de la oficina. Me gusta.
5: Pasa el tiempo y eso se olvida.
0: 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Hola, hola.
6: Hola.
0: Hola, ¿con quién hablo?
6: Martín.
2: ¡Afuera!
0: Estás afuera, Martín. No, no es el nombre. Gracias, Martín. Chau, chau. Llámanos por teléfono, quédate prendidísimo a la 94.9. La escuchamos a ella haciendo el temazo del mundial. Suena Dai Dai.

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1: 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Ya pasaron varios nombres,
2: pero todavía no aparece el ganador.
1: Estamos buscando un nombre en particular. En una de esas es el tuyo. ¿Quién te dice?
2: Llamá al 2613-440000
1: y decinos cómo te llamás. ¿Qué perdés?
3: Hey, yo. Me cambió la voz un poquito, ¿eh? Pero sigue siendo lo mismo. Alcángel, pa.
4: Me encanta salir de noche.
1: Últimos 5 minutos del programa y yo no me quiero ir sin que no haya ganador. Quiero que haya ganador en este juego del nombre. ¡Opa! Especial. Buscamos el nombre de un hombre, ¿ok? 2613-440000. Hacemos los últimos 3 llamados. Últimos 3 llamados. Hola.
5: Hola.
1: Hola, ¿con quién hablo?
5: Andrea.
1: Andrea, ¿todo bien?
5: Sí, todo bien.
1: Me alegro. Andrea, ¿sabes que estoy buscando el nombre de hombre?
5: Ay, qué
1: sí,
5: macana.
1: Andrea, sí. ¿No tenés algún familiar, algún amigo al lado tuyo, no?
5: No, el perro, ¿puede ser?
1: Ay, el perro, a ver, decímelo.
5: Romeo.
1: Romeo, qué hermoso nombre. Qué hermoso nombre. ¿Es un caniche?
5: No, es un beagle.
1: Ah, mira, hermoso, me encantó. Romeo.
6: ¡Afuera!
1: No, afuera. ¡Ah! Romeo. Afuera, sí, Romeo. Gracias, Andrea.
5: Bueno, gracias.
1: Chau, chau. Se fue el primer llamado. Nos vamos por el segundo. A ver. Hola. Hola. Hola, hola. Hola, ¿hay alguien ahí? Bueno. ¿Fue el segundo? No, no fue el segundo. No fue el segundo, no, no, no. Hola.
7: Hola, ¿cómo estás, Juanchi?
1: ¿Cómo andamos?
7: ¿Todo bien, vos?
1: Me alegro, muy bien. ¿Tu nombre?
7: Iván.
1: Iván, ¿todo bien?
7: Todo bien.
1: Me alegro. Iván.
6: ¡Afuera!
1: Afuera. Oh. No es el nombre. Gracias, gracias por llamar.
7: Chau,
1: chau. Chau, chau. Y se va el último. Se va el último. Lo atiendo, ya está el llamado acá. Vamos a atender. Vos tenés que ser el ganador de estas entradas. ¡Hola!
8: Hola, Juanchi, buenas tardes.
1: Buenas tardes, ¿todo bien?
8: Excelente, papá.
1: Me alegro mucho. A ver, por favor, decime tu nombre.
8: Pablo.
1: Pablo. Pablo. ¿Pablo te llamás o Juan Pablo?
8: No, Pablo.
1: Pablo, Pablo. No.
6: ¡Afuera!
1: Pablo, gracias. No, no es el nombre. Gracias, Pablo.
8: De nada.
1: Chau, chau. Yo sigo siendo una gálgola. Sigo activado. Amigos, se nos ha terminado el juego del nombre. No tenemos ganador nuevamente. Yo dije que era un juego del nombre especial. No voy a decir por qué es especial, porque no lo vamos a decir todavía. ¿Vos querés que lo diga ahora? No sé si decirlo ahora. El viernes decimos por qué fue un juego del nombre especial. Lo único que voy a decir es que el nombre de hoy era... ¿Lo digo o no lo digo? Era Juan Manuel el nombre de hoy. Como nuestro operador, que se llama Juan Manuel. No, bueno. Escúchame, Juanma, ¿y por qué no llamaste vos? Digo, ¿podrías haber ganado? Ah, ok, bien, no los ibas a llamar vos, está muy bien. Bueno, amigos, era Juan Manuel el premio de hoy. Incluso se llamaba algún Juan, quizás pasaba. Pero viste que no llamó ningún Juan hoy. Es que tantas veces hemos dicho que nunca iba a poner el nombre Juan porque era mi nombre. Que hoy lo pongo y la gente dice, bueno, pero escuchame una cosa. Vos también decís una cosa, decís otra. Bueno, hoy era Juan Manuel, después les contaremos por qué. Bueno, por qué para homenajear al Juan, más que nada. Pero bueno, después diremos por qué. Amigos... Yo hasta aquí llego. Ustedes se quedan con el Chori, haciendo el Chori Club, que ya está hablando acá, tiene muchas ganas de entrar. ¿Sí? ¿Qué le pasa? ¿Estás bien? No, bueno, no. No está bien de la cabeza, claramente. Ándale, decime la consigna. Sí.
9: Ya que no quería hacer pase, la recondes.
1: No, es que no quiero, es que no puedo hoy. ¿Qué pasó?
9: Escuché, nunca puedo hacer pase cuando
1: mentira,
9: se te da la
1: gana. Mentira, sí, dale.
9: Digo, la consigna de hoy es esa canción... Que ya estás podrido y no la podés ni escuchar. Que la detestás.
1: Bien.
10: Yo sé cuál es.
9: ¿Cuál es la tuya?
1: ¿La mía?
9: El mono relojero de
1: Capac. No. El mono relojero es tremenda. ¿Cuál es la mía? Ah, ¿la del Chori? ¿Cuál es la del Chori? La típica argentina, me encanta a mí la típica argentina. ¿Está gaga? No es la típica. ¿Te gusta la típica argentina? Ok, está buena la típica argentina. Sí, es una canción que ya harta, pero está buena. Claro.
9: Yo, por ejemplo, Despacito.
1: Despacito.
9: Ah, ya me, en su momento me hartó, ahora es más.
1: Ok. A mí, La Plena. Ya La Plena no la puedo escuchar más. Ya empieza. Y ya estoy como, no, por favor, sacame La Plena que no la puedo escuchar más. Bueno, me gusta la consigna del Chori. Entonces, atento, por favor. Hay premios como siempre en el Chori Club. ¿Cuál es esa canción que ya no puedes escuchar más? Ya no soportás. Así toda la tarde va a estar sonando. ¿O no la van a poner a las canciones que diga la gente? Ah, va a sonar. Va a sonar. Si no la soportás, la vas a tener que escuchar. Por lo menos por última vez. Bueno, amigos, yo hasta aquí llego. Nosotros nos reencontramos mañana a partir de las 15. Se quedan con el Chori. Nos vemos. Chau, chau.
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1: 18. 3 minutos.
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0: la nona, escuchándolo a él.
1: Sí.
0: ¿Sabés que sí? Cuando arranca Chori Club a las 18 horas, estamos acá, mis amores, Choricito y Choricita del otro lado, ¿cómo andan? Bienvenidos al programa más escuchado, picado y entretenido de las tardes mendocinas. Le hacemos compañía hasta las 21 horas acá en La Que Va, claro que sí. Y es por eso que estamos súper contentos. Un día más junto compartiendo esta tarde maravillosa con una barbaridad de premios, entretenimiento, actualidad, espectáculo y todo lo que conlleva este maravilloso programa a lo largo de esta tarde espléndida de la provincia de Mendoza. Qué linda tarde, chicos. Qué bonito, me encanta el cielo despejadito. Se levantó medio fresconi, pero ya te puedo decir que está un poquito más primaveral. ¿Al Juan me le gusta el frío? Amo el frío, yo también, me encanta, a mí también. Bueno, usted después no se queje de que se enferma o lo que sea, está en mangas cortas, hermano. Claro, después prendemos un airecito, lo que sea, y tiene frío. Claro, si me viene de pupera prácticamente acá el programa. Claro, es tremendo esto. 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Yo también me vengo y hago el programa en teta y divino todo, claro. 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Y el Chori muriéndose de calor acá. ¿Qué pasa, chicos? ¿Qué nos pasa? Por favor, se los pido como sociedad. Bueno, he venido picante hoy, claro que sí. 12-1-3-44-0-0-0-0. Ya habilitamos líneas telefónicas. Puedes creer lo que acabo de decir. Ya habilitamos líneas telefónicas para que toda la gente que está del otro lado pueda aprenderse a participar por los premios de hoy. Y presentamos la consigna de la siguiente manera, mirá.
2: El Chori se puso la 10. Y viene recargado de premios. Pero pará, vas a tener que agarrar el WhatsApp, preparar tu audio y mensaje para poder responder la consigna del día.

0: canción que se puso este, te lo pido por favor.
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0: Me encanta, el 2513-44-0000. Quiero que ustedes que están del otro lado me digan cuál es esa canción que ya no pueden escuchar más, que la detestan, que no, pero Chori, no la pongas en la radio, no la quiero poner ni en mi casa, nada, nada, la detesto, escuchá.
2: ¡Ay, boludo!

Bueno, esta por ejemplo a mí me encanta, pero una canción que yo no puedo escuchar más es, ya sabe el Juanma, lo acabo de decir. No, chicos, es que para mí que la quemaron tanto en las radios y en las listas de reproducción y en los cumpleaños y en los bailes y en los boliches, en todo, que me hartó. O sea, yo ya no la, o sea, no solamente en su momento no la podía escuchar, no la puedo escuchar ahora. Y es esta canción.

0: Esta no es. Esta es otra versión que no sé cuál es. A ver. A ver, a ver. Está bien, era otra versión. Esta es la original, a ver. A esta.
1: ¡Fancy!
0: No, no, no. Ya no. No, no, ya de entrada digo, wow, wow. No, no, no, no puedo escucharla. No, no. Escucha.
2: Sí, sabes que ya llevo un rato mirándote. Tengo que bailar.
0: No, no, no, es que lo peor es que me la sé de memoria. Jiguá, ¿viste?
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0: ¿Cómo dice?
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0: Oh, viste, hasta el oh, me dice, no, basta. Bájamelo, no lo soporto. Déjale de fondo, déjale de fondo, no pasa nada. No, chicos, ¿qué está pasando? 12-1-3-44-0-0-0-0. Hay una barbaridad de premios para vos. Quiero que al 12-1-3, te lo repito, 44-0-0-0-0 me digas al WhatsApp de Brava. En un mensaje o en un audio, ¿cuál es esa canción que no soportas? La mía es esta.
2: Yeah.

esta canción yo no lo soporto. Es muy fácil la consigna. Lo más gracioso va a ser que te vamos a poner un pedacito de esa canción que ya no soportás. Puede ser una canción de antes, por ejemplo. Esta, la que yo no soporto, es de antes, no es una de ahora, ¿eh? Hay varias de ahora que ya no soporto más, pero esta es como que le tengo un odio a esta canción. Ay, no, no, es que no la puedo escuchar, o sea, posta. Así que ustedes quiero que me digan al 1213-44-000 para participar por cualquiera de los premios. Tenemos 4 cenas para 2 entre el gallego, chepicado, estilo en más, y aquelarre, desayuno para 2 en una pausita mendocina, voucher de alineación y balanceo en autoshop, anteojos recitados de Centro Óptico Express. También tenemos el premio de heladería Lo Morón. También tenemos el premio de Cinemark. 4, un ganador o ganadora, una persona, se va a llevar 4 entradas al cine, a la sala XD Comfort, en el mejor cine que es Cinemark de Palmares, con pocho y con bebida, claro que sí. Y nosotros, por supuesto, los invitamos a ver Toy Story. Ustedes pueden ver la película que quieran. No quieren ver Toy Story, la quieren cambiar las entradas por otra película, no pasa absolutamente nada. Pero te llevas 4 entradas más pochoclo más bebida. O sea, es tremendo. Una salida de 100 lucas te estoy regalando, más o menos. Claro, olvídate. Bueno, vos que estás del otro lado, ¿cuál es esa canción que no puedes ni escuchar, que la detestás, que la odias? Y quiero que me cuentes también el por qué la odias, ¿no? La mía, como te dije recién, Despacito.

0: Hay una barbaridad de premios, ya te lo dije. Mi nombre es Renzo Chorio Genero y te hago compañía acá en la radio más linda de la provincia de Mendoza, en Chori Club, el club más bonito, más grande, una comunidad hermosa que somos. Hasta las 21 horas estamos acá firmes.
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1: Chori, la canción que no te hay que poner más es Argentina al palo. Qué canción de mierda.

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0: quiero decir algo. Y bájame todo, ahora sí ya me calenté porque yo no puedo creer esto, chicos. Yo les decía una cosa, no puede ser que no les guste, hay muchísimos que han puesto la Argentina al palo. Mínimo, claro, mínimo cinco personas han puesto que no se soportan la Argentina al palo. Chicos, a mí tampoco me gusta mucho la versión del Garabat, pero no les puede no gustar la Argentina al palo. Cualquier canción que hable de Argentina nos tiene que gustar. Como patriota, aparte todo lo que describe la canción es hermosa.
1: Ay,
0: y otra cosa, es la canción que yo pongo de cábala porque la puse en el primer mundial, la puse el sábado que jugamos y el sábado ganamos 3-1. Entonces, todos los partidos de Argentina voy a tener que poner sí o sí esta canción. O por lo menos el día que juegue va a sonar en la radio. Ya le decía Luch, programala, porque es cábala, La puse el sábado antes de irme. De hecho, el Club Extra y sonó al cierre del programa. Y dije, si ganamos esta noche, es cábala. Suena la Argentina del palo siempre. Así pasó, mis amores. Claro que sí. Vamos con audio, mensajito de la gente. Consigna de hoy es muy divertida. ¿Cuál es esa canción que no soportás más? Que no la puedes escuchar más, que la detestás. Que no, no la pongan. Hola.
2: Hola, Chori. Soy Gustavo de Maipú.
0: Hola, Gusti.
2: Sí, es el tema que me tiene, ¿sabes qué? Finito. Despacito.
0: ¿Cuál?
2: No la quiero escuchar más, no. Mirá. Así que te mando un abrazo. Muy bueno el programa, Chori.
0: Gracias, mi rey.
2: Quiero participar por los premios, por todo. Todos los premios. Porque termina mi número de documento.
0: ¿Cómo? Mirá, me dicen... Chori dice, yo la que no soporto es Bam Bam, Bambarina Bam Bam. Ah, la que dice Bam Bam, Bam Bam, na, Bam Bam. Esa es, Jamaica. Jamaica se llama el tema. Jamaica Bam Bam, claro, exactamente, Jamaica se llama el tema. Chico, bueno, sí, pasa que lo que pasa es que gasta, esa con mayúsculas creo que es. Creo que es creo que es la que está en mayúscula. Esta. No, es que claro, la agotan, ¿qué crees que diga? Se escucha. Y me encanta cómo él escribió porque pone Chori, yo no soporto bam bam bam vira bam bam, me pone. Escucha. Ay, me encanta porque es muy graciosa. La consigna es cuáles son las canciones que no soportamos y son las que estamos poniendo primero. A salame y pan, escucha. Salame y pan. Para mí dice salame y pan. Hay gente que dice que dice otra cosa. Bueno, chicos, acá dicen velocidad de los playeros. Amamos velocidad de los playeros. Así lo pusimos. Pero bueno, acá Carola no la soporta. Hola, Chori, soy Candela Godoy Cruz. La canción que no soporto más es la de Señor Amante de Eugenia Quevedo. Bueno, acá dicen buenas tardes, Chori. Lindo martes frío, dicen por acá. Sí, está fresquito. Pero está lindo. Chori dice, no soporto velocidad de los playeros. La segunda, mirá. Che, va ganando Argentina al palo y velocidad de los playeros. Bueno, a ver qué dicen por acá. Hola.
3: Hola, Chori, ¿cómo estás, corazón?
0: Hola, mi amor.
3: Ay, no, yo no soporto la canción de Maluma, la de Borro Cassette.
0: La de Borro Cassette.
3: Tantas veces que no. Te amo, Chori, participo por todos los sorteos. Mis últimas son 783, me llamo Victoria.
0: Dale, Vicky, querida, mi amor.
3: Siempre te escribo, ¿sabes?
0: Qué genia. Estás participando por todo, claro que sí, por supuesto. Acá dicen, Chori, soy Anto de Maipú con respecto a la consigna, la canción que ya me hartó Despacito. Bueno, que la pusimos recién. Y La Villa. La Villa. Son dos canciones que me han cansado. 3:20 mis últimas. Porfa, quiero ganar algún premio. Es la primera vez que participo. Dale, mi amor.

0: Hola, Chori, el tema dice, me duele que me duelas, ese tema no lo puedo escuchar más, me ponen por acá, bueno. Hola, Chori, soy Alma, dice, para mí la canción que ya no puedo escuchar porque ya me secaron la mente es La Perla de Rosalía. Chicos, te lo pido por favor, pero qué linda, bueno, sí, en realidad, bueno, linda para quien la...
1: Para según quien la escuche.
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1: A comenzar.
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0: Esta la usamos como para arrancar un programa. ¿En serio usamos para arrancar un programa esto? Re abajo, chico, me muero.
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0: tiene también el que no. Me parece que lo eliminé, ¿eh? Sí, sí, sí. Bueno, está bien. No le gusta. Bueno, está perfecto. No le gusta la de Rosalía La Perla. Bueno, vamos a con otros audios de la gente a ver qué dicen por aquí. Hola.
3: Hola, Chori, ¿cómo andamos? El tema que escucho y se me pone los pelos de punta, que
0: a ver.
3: Odio esa canción, es de el pibe ese que canta El olor de tu perfume.
0: Ah,
3: ni me la sé la letra porque imagínate qué horrible que.
0: Y Bad Bunny, chicos, en la guagua se queda el olor de tu perfume. Para. Quiero ver cuál es la de Bad Bunny, para. En la guagua se queda el olor de tu perfume es... Me porto bonito. Ponela, me porto bonito. Es genial, porque chicos, yo digo, ¿a quién le... Está todo bien, Bad Bunny. Cada uno tiene sus gustos musicales. A mí no me gusta, pero bueno. Me porto bonito se llama. Fíjate si está ahí. Exactamente. Escuchen la canción. Es muy bizarra, chicos.

0: de tu perfume.
1: Para que yo luego la imitación. Está la imitación de Bad Chori ahí. Por favor, escuchen Bad Chori, chicos. Yo le hago burla, Bad Bunny, perdón. Pero en la guagua se queda el olor de tu perfume. Escuchen esto.
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1: Ay, no, me encanta, me encanta. 12 y 1, 3, 44, 0000. ¿Cuál es esa canción que no puedes escuchar? Que la detestás, que ya. O sea, que ponemos esa canción en la radio y apagás la radio. Cosa que es un crimen. ¿Cómo vas a apagar la radio? Te lo pido, por favor. Pero la apagás, porque no la soportás. 12 y 1, 3, 44, 0000. Mandame el nombre de esa canción y contame por qué no la soportás. En un audio mensaje al WhatsApp de Bravi, participa por todos los premios. El WhatsApp está explotado hoy en la 94.9.
4: Hola, Choricito, mi amor. Buenas tardes. ¿Cómo estás, corazón? Mirá, a mí la que me tiene hasta del flequillo un poquito más arriba es la morocha. La morocha de Luca. Ya está, loco. ¿Qué tienen contra las morochas? Está bien que somos las morochas, las más lindas, las originales, pero ya está, basta. Ya están con las morochas. Dale, Chori, un besito.

0: ¿Qué haces, querido? Escúchame, sí, creo que comparto con vos esto mismo. La canción de Despacito, por Dios, la escuchábamos hasta, no sé, en los baños. Es una cosa imposible. No la soporto. No sé si se me viene otra cabeza, pero creo que esta es la más desesperante. Es más, lo detesto al tipo que canta, a Fonsi, lo detesto desde que sacó Despacito.
1: Buenas tardes, ¿cómo estás? Soy Macaca de Boy Cruz. Y la canción que a mí ya me tiene harta podrida es la de Hola perdida, soy yo, el ex amor de tu vida. Ya me tiene hasta la... Para no decir otra palabra. ¡Hasta el copete! Bueno, soy, espero participar por algún premio, no sé, a ver si gano algo. Espero tener suerte, un besito.
2: No, es tremendo. Este tema es para vos. A ver, ¿cómo dice?
3: Dice algo como esto.
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2: ¿Que sabes lo que creo que pasa? Por ahí, como las canciones de Luke Razz son tan populares, se pasan mucho en las radios, las escuchás en las fiestas y ya como que te saturan. Eso es lo que pasa. A mí me pasa que a mí ya me saturó la voz de Luke Razz. No lo puedo escuchar a Luke Razz. No sé si está quemado, ¿qué le pasa? Pero bueno, ¿escuchamos?

0: Hola.
1: Hola, perdida, soy yo, el ex amor de tu vida. 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
2: Claro, claro que sí. Hola, perdida, estamos escuchando acá en la 94.9. Por acá me dicen, Chori, con respecto a la consigna, no puedo escuchar una canción de antes, Gasolina. No, no, no, no, no, por favor, dice, participo por todo. Bueno, ¿pero qué pasó ahí, che? Te lo pido por favor. 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Perdón, pero la consigna es así. Solanita, vas a escuchar esa canción que no soporta más.

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0: al Kiko los chavales. ¿Qué dices? Son mentiras, hombre. Siempre está igual. No va a cambiar en tu vida. El que no va a cambiar soy yo. Adiós.
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0: Seguimos al aire en el 94.9, claro que sí, 12 y 1 3 44 0000. Consigna de hoy, quiero que me digas cuál es esa canción que no soportás, que no se querés escuchar más, que detestás. Mándame tu audio, tu mensaje al WhatsApp de Brava para participar por todos los premios. El WhatsApp está explotado, todavía quedan un montón de juegos y premios a lo largo del programa, claro que sí. Y te hacemos compañía hasta las 21 horas, quedan dos horitas maravillosas de entretenimiento, actualidad y espectáculo acá en Chori Club. Mi nombre es Renzo Chori Genero y soy el capitán hasta las 21 horas acá con el comandante Juan Manuel Tamo, que le va a poner play al siguiente audio.
1: Hola Chori, yo la canción que odio es La Vaca Lola, porque mi hermana ya me cansó con esa canción. La Vaca Lola. Y aparte Lola, mi primita chiquita la escucha hasta cuando se baña.
0: Claro, está podrido el niñito con La Vaca Lola, te lo pido por favor, claro que sí. Hola.
2: Hola Chori, ¿cómo va? Acá volviendo del trabajo. Una de las canciones que no la odio, pero me tiene la cabeza saturado un poco.
0: No.
2: Es la de Queen, de Somebody to Love.
0: No.
2: No porque la canción sea mala, porque la canción está buenísima en sí. Pero mi hermano la ha escuchado tantas veces en mi casa que la ha puesto. Hoy en día no tanto, pero llegó un periodo de su vida en donde la escuchó muchas veces, esa y algunas otras de Queen. Y no. Y ahora, si la escucho es una vez cada muy muchos de mi parte. Si no, no la pongo directamente. Así que bueno, eso es de mi parte. Te mando un saludo y bueno, participo por las entradas al cine. Mis últimas son 0.25.

0: No puedo creer cómo no le va a gustar esta canción. Te lo pido por favor, que es un himno. Bueno, cada uno tiene su gusto, chicos. Hola.
1: Con respecto a la consigna, hay dos canciones que en el último tiempo no son tan viejas, me parece que un poco sí, pero que las veías en todas las historias, en todos los estados, y la verdad que secan un poco la mente. La de Corazón Roto de Bray con Jayco y no me acuerdo el otro chico, y la de Trueno que se llamaba Real Gangsta Love. Esa canción no me gustaba.

0: Bueno, son cosas que pueden pasar. ¿Qué quieren que le diga? Apareció una tortuga. ¿Viste las tortugas cuando están como... Hacen así las tortugas. No, chicos, que... Perdón si escuché un gemido, fui yo, les pido perdón. Pasa que me sucedió algo. Me estaba como apretando de repente mucho el pantalón. Me apretaba, me tuve que sacar el cinturón y el placer de sentir desabrocharse el cinturón. Tengo el cinturón desabrochado, no estoy en bola que en la radio no se piense cualquier cosa. Señora que está del otro lado dice, chore desubicado. No, por favor, hola.
1: Sí, mi amor, ¿cómo estás? Soy Alma del Cruz. Mirá, la canción que yo no soporto ni puedo escuchar es la de la Bruja de Quevedo, la que dice, no podrás amarla, no podrás besarla, cuando estés con ella algo te hará falta. ¿Qué me interesa? ¿Qué a mí si está con ella o no? Claro. ¿Acaso le hace falta algo? ¡Ay, Dios mío! Ya no la soporto.
0: ¡Qué tremendo!
1: Me tiene hasta donde el sol no me da la sombra, Chori.
0: ¡Claro!
1: ¡Ay, imagínate! Ya no la soporto más. Mis últimas 3.508, Chori, te amo.
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3: Chori, querido, ¿cómo vas? Mira, la canción que yo no me banco es Lamento Boliviano, la versión de Lucra. Sinceramente no me gusta. Primero que todo, no me gusta la versión.
0: Ay,
3: me parece fea.
0: Absolutamente.
3: Y segundo, que si bien salió hace poco, pero la han puesto tantas veces que ya la han quemado, ¿viste?
0: Sí, sí.
3: Y personalmente yo pienso que Lucra... le falta nacer 5 veces para llegarle a los talones a Marciano Cantero.
0: Totalmente.
3: La verdad que, bueno, esa versión no me gusta, no me la banco y...
0: Ahí es un
3: fea,
0: espanto.
3: No me la banco, no la puedo escucharme.
0: Sí, total.
3: Me irrita. Así que, bueno, saludito, Chori. Participo por todo. Últimos 3, 7, 9, 8.

Chicos, perdón, pero es muy mala. Es muy mala. Viste que Luke Razzi hace el que puede cantar todo. No, mi amor, que es en cuarteto, pero en su rama. No modifique ni altere canciones. Escuchen. ¿Estamos escuchándole a Luke Razzi? Claro. A ver. Esta es la original, pero quería hacerle escuchar la de Luke Razzi para que la vean. Esta es la que va, claro.

0: No, malísimo. Perdón, no la puedo escuchar. Esta no la puedo escuchar. Pero no porque no la soporte a la canción. Porque amo Lamento Boliviano. Me gusta tanto la original que este chico la ha destruido, basta. Acá dicen, buenas tardes, Chori. La Argentina al palo. Apago la radio. No la puedo. ¿Qué les pasa, chicos, con la Argentina al palo? Les pido por favor.
1: Hola, Chori. Al chileno ese que dice que no pongas más la Argentina al palo, que se tome el palo para el otro lado de la cordillera.
0: ¡No! Bueno, lo puteó al final, chicos. No lo podíamos poner porque lo insultó el pobre flaco, claro. A ver qué dicen por acá, hola.
2: Chori, ¿cómo andamos? Buenas tardes. El tema que no soporto, que ya me cansó, es 6-7. Donde lo escucho me da una bronca, no sé por qué. Pero no sé por qué. Participo por todos los premios y mañana cumpleaños con mi señora, así que estaría bueno llevarme algo para compartir con ella. Mis últimas tres son 4-3-4.
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0: Chori, ¿cómo estás, Chori? Mirá, la canción que no me banco es la Argentina al Palo, ya me tiene.
1: ¿Otro más de la Argentina al Palo?
0: Seco me tiene, mirá. Voy manejando
1: No lo puedo
0: y
1: creer.
0: ya me peleé con cinco personas ya por el bendito tema
1: Pero
0: ese.
1: es que claro.
0: Dios. Pero bueno,
1: Chico.
0: Chori, te quiero mucho, así que si a vos te gusta, también. Me llamo Julio y quiero participar por
1: Dale,
0: favor.
1: Julio, Julio. Me extraña que Julio, escuchando la voz, un hombre debe ser, no sé, 40, 30 años, no le gusta esta canción. Chicos, que no les puede no gustar la argentinidad al palo. No, es imposible. O sea, mirá que a mí no me gusta la Bersuit en general, porque no es mi gusto musical, no es que no me parezca mal a la banda. ¿Viste que cuando por ahí decís, no me gusta, si piensan que no le gusta la banda? No, no me gusta ese género musical, no soy muy de ahí, pero esta canción la amo. ¿Cómo describe el pelado Cordén absolutamente todo? La verdad que me sorprende.
2: ¡Opa!
1: ¿Qué quieren que les diga? A ver qué dicen por acá. Hola.
3: Hola, Chori. Soy Lourdes de Buenmayén. La canción que no soporto escuchar es Azul. Así que no la pongan más, nunca más. Y encima la cantidad de veces que dice Azul, Azul.
1: Ah, claro, la Cristian Castro. Azul. Bueno, esa canción igual no la ponemos mucho acá. Debe sonar más en FM una. Hola.
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5: Hola, Chori, ¿cómo estás? Me encantan todas las canciones que la gente no soporta. Ponelas a todas, por favor. Poné Velocidad de los Playeros.
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8: Hola Chori, ¿cómo estás? Para mí la canción que me cansó, que la han pasado muchísimo en la radio, yo entiendo que por ahí hay que pasar temas, es esa que dice, ah, ah, ay, si te pillara, si te pillara, ay, si te pillara. O sea, todo el tema dice exactamente lo mismo y la verdad, no, no, no, no me gustó
1: Si te
8: y no lo
1: pillara.
8: quiero ni escuchar.
1: Claro.
8: Ese es el tema.
1: Claro, la tenemos. Si te pillara. Si te pillara, claro. Pero por supuesto, es una canción que suena mucho acá. Es una canción que suena mucho en la 94.9, lo tenemos que decir, claro que sí. Así que la vamos a poner ahora para refrescarle la memoria a la gente que no la ha escuchado. A ver, a ver, a ver. Acá la ponemos a la canción Si te pillara, si te pillara. 2613-44-0000. La consigna de hoy es la siguiente. Quiero que me manden audio o mensaje ustedes que están del otro lado. Y me digan, ¿cuál es esa canción que detestan, que no les gusta? A ver qué dicen por acá.
9: Tom Chori, ¿qué pasó, mi rey? A mí la canción que me tiene, pero hasta la coronilla es no sé ni, el Lauta, la canción Puñalada. Le han hecho tantas versiones que ya, hermano, para un poquito, buscate otro tema. Ya me tiene saturado ese tema cada rato.
1: A ver. Sí,
10: si
1: chicos. ¿Qué quieren que les diga?

Me encanta, me encanta. Bueno, Lauta le pasó esto, bonito, claro. La pega con una canción, la reventaron en todos lados y bueno, ya nadie la quiere escuchar, chicos. ¿Qué le diga? Hola, Chiri, soy Karin. Una canción que odio es la cumbia de los trapos.

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1: Acá, Leo, yo, el San Juan.
2: ¿Cómo andás, San Juan? No sabía que estabas acá.
1: Estoy en todo lado como la humedad, yo. Bueno, primero que nada, felicitarte por el triunfo, pero decirte que no estoy muy chocho yo, que digamos.
2: ¿Por qué lo decís?
1: Y por tu desempeño en el partido, pues.
2: Pero, si hice 3 goles.
1: Y por eso, teníamos que ganar 2-0 nada más. Al final me estoy repatrán, el pro de loco, no le pego nunca. ¿Quién se iba a imaginar qué botiga va a mandar ese nano loco?
2: Y bueno, son cosas que pasan, ¿viste?
1: Para la próxima fecha, si te vas a poner así atrevido, avísame antes, nano.
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2: Hola Chori, ¿qué haces? ¿Cómo estás, bombón? Espero que todo muy bien. La que no tolero, es esto que volvieron los guachiturros. Esa que canten, que los cumbieros levanten los brazos. Bueno, ese tema. En serio hace falta que vuelvan los guachiturros. De verdad, con tanta variedad, con tanto cantante nuevo. Van a traer a los mediocres eso. Por Dios.

0: Bueno, bueno, bueno, bueno, seguimos con mucho más Chori Club acá en la 94.9, claro que sí. Y ustedes que están del otro lado, se deben haber enterado porque ya viene hace varios días, semanitas, una rotativa de un nuevo programa de Grante, que van a tener como compañía, por supuesto, todos estos días a partir de las 21 horas, todos estos días y a partir del 6 de julio, que es el próximo lunes, claro que sí. Estamos con él en línea, pero se merece esta presentación, escuchá.
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0: Me encanta, de 21 a 23, de lunes a viernes, claro que sí. Ya no somos más el último programa, chicos. Copamos las tardes mendocinas, pero ellos van a copar las noches mendocinas. Qué hermoso horario que van a tener de 21 a 23 horas, acompañando a la gente a finalizar el día con la mejor onda. Pablo Gamba, Emilce Vargas Ferraras y Sofía Negis hacen Delirante. Estamos con Pablito Gamba del otro lado. Hola, amigo, ¿cómo va?
5: ¿Cómo estamos, Chori? ¿Cómo están? Buenas bien? Tardes, tarde-noche ya casi para todos. La verdad que muy contentos, sí, muy contentos. Por todo esto que se viene, así que la verdad que con mucha expectativa, ¿no?
0: Me encanta. Bueno, antes que nada, bienvenido nuevo compañero acá a la 94.9, claro.
5: Bueno, gracias a ustedes porque me han recibido realmente muy bien. Hoy estuvimos con Navi Barta, estuvimos con Lowe, bueno, con todos, con Juanma, que nos va a acompañar en la operación, Juan Támula, que ya lo conocí personalmente, me cayó espectacular y me dice, mira, te voy a poner la mejor música de toda la tarde. Entonces, bueno, ahí vas a tener que arreglarte vos, Chori.
0: Me encanta. El Juanma, que es un crack, claro, porque el Juanma arranca acá a las 18 conmigo y va a continuar hasta las 23 con ustedes, va larguito va ahí.
5: Exactamente. Lo que me ha pedido es delivery, sí o sí, delivery. Condición.
0: Ah, claro. Bueno, perfecto. Yo acá lo convenzo con tostadita con jamón y queso, vos te encargás de la cena.
5: Sí, andale dando algo, por favor.
0: Me encanta. Bueno, programa de un trío acompañado, ¿no?
5: Totalmente acompañado, exactamente. Vamos a estar con justamente Emilce Vargas Ferrara, que es una crack, la Emilú para todos. También con Sofi Negis, que seguramente muchas personas ya la han escuchado los domingos en Locos por la Música. En Radio New Will, así que va a estar acompañándonos también Sofi. Vamos a estar los tres para todos lados. La idea es divertirnos y obviamente que la gente sea ese cuarto participante, o sea, que todo el tiempo esté con nosotros y la pase realmente bien.
0: Me encanta. Que algunos bloques que van a ver en el programa, porque me imagino que a esa hora es un programa que obviamente va a tener su energía, su ritmo, pero a su vez va a tener otro lenguaje, ¿no? Para esta noche, para la noche de La Brava.
5: Sí, totalmente. Los vamos a acompañar con música, con juegos, consignas, debates, invitados y muchos premios. Y hay que destacar que tenemos, no sé, por ejemplo, tenés un bloque que se llama Taxi a Bordo, sí. Donde vamos a llamar a un taxista y vamos a preguntarle qué fue lo más random que le pasó en el día, ¿viste?
0: Bien, anécdota de taxista, me gusta.
5: Claro, vamos a hacer eso. Vamos a hacer un bloque totalmente de terror, que es con el que vamos a empezar. Vamos a contratar una gran persona que la tiene no clara, recontra clara, que es Gastón Zúñiga. Va a estar con nosotros todos los lunes, así que prepárense todos los que nos están escuchando, porque este primer lunes, el 6 de julio, vamos a largar con la noche de terror, así que prepárate, Chori, va a estar muy bueno.
0: Noche de terror, me encanta. Me encanta porque es un nuevo formato, me encanta que se sumen nuevas propuestas a la 94.9, esta radio que tanto amo. Soy el más antiguo acá, el más viejito, así que vendría a ser como el Pachamamo, digamos, por así decirlo. Así
5: claro.
0: Que, no, cuando, sí, decime.
5: No, te decía, realmente viene con una propuesta interesante. Vamos a tener muchos bloques y la gente va a poder participar en cada bloque y ganar premios. Mira, tenemos un bloque que se llama Trágame Tierra. Sí. En este bloque las personas no van a poder contar eso vergonzoso que les pasó y que nunca lo contaron.
0: Bueno,
5: a partir de las 21 ya lo pueden contar tranquilamente, ¿sí? Trágame Tierra se va a llamar eso. Rompecabezas, van a completar un poco las frases. Van a poder decirnos lo que le pasó al amigo de un amigo.
0: Bien.
5: No a ellos.
0: Perfecto.
5: No a ellos.
0: Como
5: al amigo
0: segundo,
5: de un amigo.
0: Como en un segundo lenguaje, por así decirlo.
5: Totalmente. Vamos a sacar justamente eso que te pasó, pero que quizás le pasó a otra persona, no a vos, si fue quizás igual, eso también lo vamos a hacer. Me pincharon la piñata, nos vamos a volver todos niños, así bueno, que vamos a recordar lo que hicimos desde chicos, así que tenemos un programón para disfrutar.
0: Qué lindo, me encanta, Pablito, que vengan con todo acá a la 94.9. A partir de este lunes próximo, ya 6 de julio, van a poder disfrutarlos de 21 a 23 horas y continuar con toda la programación. Y cerramos con ustedes con Delirantes de 21 a 23, me parece espectacular. Y acá obviamente todos los choricitos y choricitas, los oyentes de Choriclub, están invitadísimos a quedarse a las noches de La Brava, mi rey.
5: Bueno, bueno, la verdad que les mando saludo a todos. Estamos muy ansiosos por estar con todos ellos. Sabemos que ya Brava de por sí es lo mejor que hay en las tardes, en las mañanas, que te acompaña todo el día y que la gente siempre toma todo lo que dispone Brava para ellos de la mejor manera. Entonces, qué mejor que disfrutar junto a ellos un nuevo programa. Así que se viene desde julio, 6 de julio concretamente, el próximo lunes, Delirantes para todos.
0: Me parece espectacular. Pablo, un placer tenerte. Pablo es un gran periodista de la casa, de Grupo América, del 7, se luce en las mañanas de los noticieros, y por supuesto también se luce en Radio Newell los domingos, y es un placer de verdad, querido compañero. No nos cruzamos mucho con Pablito acá en el canal, viste, porque tenemos horarios muy distintos, pero es grande el cariño y el respeto que te tengo, así que me parece hermoso que se sumen a vos junto a estas dos chicas maravillosas, la Milu, que la amo. Hemos hecho algunas cositas juntos, pero es lo más que se sume acá en la 94.9.
5: Que te están escuchando, así que le mandamos un gran saludo.
0: Las amamos.
5: A ellas, que obviamente que van a estar codo a codo conmigo, acompañándome y acompañándolos a todos, porque es un equipo, ¿sí? Tanto Emilú como Sofi, vamos a estar en equipo transmitiendo alegría y acompañándolos todas las noches.
0: No, y aparte van a ser dos horitas que le van a tener que meter con todo, porque el dos horitas, te digo, se te pasan rápido acá en la radio.
5: Claro, se pasa muy rápido. Y algún día nos iremos a extender un poco más.
0: Ojalá, bueno, hasta las 12, mirá, hasta las 12 directamente. Bueno, no, dice el Juan, ¿cómo no, Juanma? Le pide el Juanma, se quiere ir a dormir. ¡No! Sí, dice, no, usted se va a quedar hasta la hora que sea. Bueno, y vamos a tender una hora para abajo. No, cortaban para abajo, no, te lo pido. No, a los recortes no, a los recortes no.
5: Escúchame, sí. Y para que vean que los escucho, el peor tema que existe a es ver. El pollito Pío Pío.
0: El pollo. Chicos. Escúchale, Pablo, ¿vos podés creer que dicen que el peor tema, o sea, que no quieren escuchar más la argentinidad del palo? Yo no lo puedo creer.
5: No, yo banco a la Bersuit, no.
0: Claro.
5: Ahí no concuerdo.
0: Claro, o sea, te puede no gustar la Bersuit, ponele, pero de lo que habla el tema, que nos representa como república, como argentinos.
5: Bueno, esa pasión albiceleste. Claro, que los oyentes hagan una comparación. Pongan en una radio el tema justamente de Argentina del Palo y en la otra radio pongan el pollito Pío Pío. Y claro, van a ver de lo que les digo.
0: me encanta, Pablito querido. Bueno, a partir del próximo lunes empezamos a hacer un pequeño pase acá también para, y obviamente para darle la bienvenida. ¿Te gusta el mate? Te comparto un matecito y nos tomamos un mate.
5: Dale, dale, mi hermano. Muchas gracias por llamarnos y bueno, gracias por tenernos en cuenta y a toda la gente que nos acompañen, que la vamos a pasar realmente bien. Venimos con muy buenas vibras, con muy buenas ganas, y eso es lo que queremos también transmitir.
0: Me encanta, Pablo. Te mando un abrazo grande. Pablito Gamba, Delirantes, gracias, mi rey.
5: Chau, Ría. Chau, a todos, querido. Saludos.
0: Chau, qué genio. Pablo Gamba, que se suma a la 94.9, me encanta. Con este trío, me hace acordar a las noches, viste, de... ¿cómo se llamaba el programa del Franquito Díaz? Se me fue. Noche de Cabras, ahí está. El Noche de Cabras con el Franquito Díaz y equipo, que estaba la Anita López también, y había bastantes chicos que formaban acá parte del programa. Y me parece genial porque es un programa recontra fresco para esa hora en la noche, con distinta pluralidad de voces y que puedan, por supuesto, participar por muchos premios. Me parece espectacular, así que ya sabés, Delirantes a partir del próximo lunes 6 de julio, acá en la 94.9.

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0: Atención. Lo que viene a continuación podría no tener ninguna lógica, como todo en este programa.
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0: ¡Johnny!
1: ¡Halloween de cabeza!
2: ¡Ah! Llegó la locura.
0: A mí personalmente, música así, a ver, escucho de todo.
2: Sí.
0: No, no tengo problema con una música así en puntual. Pero lo que sí me tiene podrido, yo que estuve con niños y mis hermanos, por ejemplo, mi hermano más chiquito tiene 7 años y mi sobrino también tiene 7. Y lo que más me tiene podrido son las canciones de La Granja del Cenón.
2: Ah,
0: eso sí me tiene podrido.
2: Pido, por favor.
0: Pero por lo general no.
2: A mí también me
0: tiene. Pero la única canción de La Granja del Cenón que zafa es esta, Chori.
2: A ver.
0: ¡Dale, Chori!
2: Se pone la canción solo. Se pone la canción solo al palo y empieza a gritar en el auto. Por Dios, no, te ahorra un trabajo, claro, te musicaliza el momento. 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Claro que sí. Chori Club, acá tenemos un montón de premios. 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Tenemos también cena o almuerzo para dos en El Gallego, el mejor bodegón de la provincia. Cena para dos en Aquelarre, el mejor boliche de Mendoza. Almuerzo anoche, pues boliche. Obviamente, ¿no? No vamos a ir a almorzar un boliche, te lo pido por favor. Obviamente. Recuerden que tengo 5 golden tickets para dos personas. O sea, cada golden ticket es para dos personas. Para este sábado, el aniversario de Aquelarre, que voy a estar con la Negra Flores animando el cuarto aniversario de Aquelarre y la fiesta nuestra. Escuchada. Esos golden tickets, yo le voy a decir que incluyen, que eso no lo voy a dar hoy, los voy a dar en el transcurso de estos días, antes del sábado, por supuesto. Esos golden tickets, así como golden ticket, exactamente igual que Willy Wonka, claro que sí, te van a dar la posibilidad de que vos vayas con un acompañante al cóctel de prensa y ágape de invitados especiales del cuarto aniversario de Aquelarre. Tremendo. Yo ya te dije eso, ya me imagino estar con Donald Trump y Manuel Adorni. Bueno, Manuel Adorni, no sé si vendría a ser como lo justo para encontrarnos en una fiesta. No, no va Manuel Adorni, Donald Trump tampoco. Bueno, lo que hay en la fiesta... Para esa gente, o sea, no se puede comprar la entrada para ir al Agape. No se compra, es solamente para invitados especiales. O sea que hay 10 personas, tengo 5 pares, 10 personas que van a ser invitados especialísimos míos para el aniversario de Aquelarre. Con el resto nos veremos en el baile. Pero esas personas van a tener ingreso VIP a, por supuesto, todo lo que sería el Agape de prensa y de invitados. ¿Qué va a haber? Sushi libre y gratis para todos. Sushi. Al que no le gusta el sushi, vamos a la pizza. Pasamos de un extremo al otro, chicos. Del sushi a la pizza. Van a haber traguitos, van a haber regalos. Así que esto espectacular lo vamos a regalar en el transcurso de estos días. Por eso yo te digo, Cherry Club, no te lo tenés que perder ni un segundo. 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No existe esto en ninguna radio, ningún programa, ni nada en la provincia de Mendoza ni Argentina. Así que vos sabes muy bien cómo, cuándo y dónde participar. Y es muy fácil, al 1213-440000. Quiero que vos, que estás del otro lado, me diga simplemente cuál es esa canción que no puedes escuchar más, que es insoportable, que la ponemos acá en Brava y literalmente, Chori, perdón, te cambio. ¡No! ¿Cómo me van a cambiar? Te lo pido, por favor. Te bancá la radio, claro. ¡Hola!
3: ¡Hola, Chori! ¿Cómo estás? ¡Feliz martes! Último día del mes de junio. Bueno, ya estamos a punto de comenzar julio. Bueno, Chori, mira, a mí el tema que no lo puedo escuchar y me pone de los pelos es La Vecinita. La Vecinita tiene el toco. Ay, oh, no. Te digo porque tenía una vecina y lo ponía cada 2 minutos en esa época. Chau, Chori. Besos.

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1: Hola, brava. Eso es mentira, no lo ponga.
0: ¿Qué pasó?
1: El que me tiene cansado es el que escucha a mi hermano, por si mañana no estoy.
0: No.
1: Eso es una cacoña.
0: No, una cacoña. ¿Te escuchás la abuela picudita? O el picudito. Viste que los niños por ahí tienen voces que no identificas. Es el decir, hola, nene. Entonces, soy nena, pero la puta de la pared. ¡Hola!
2: Lori, mi vida, ¿cómo estás? Soy Lili. Y a la canción que no la puedo ni escuchar, ni en los boliches, ni en la radio, nada, son lo que cantan los de lo del espacio. ¡Qué canción de mierda!
0: ¡Los del espacio!
2: Quiero participar para todos los premios. 133, termina mi DNI.

0: ¡Claro que sí! Tenemos más audio de la gente, a ver qué dicen por aquí. ¡Hola!
1: Hola, Chori. ¿Cómo estás?
0: Hola,
1: bueno,
0: mi amor.
1: Hace mucho, mucho frío. La verdad que, bueno, hay que cuidarse mucho.
0: El pechito. Para
1: no estar más. Bueno, el tema que a mí no, que me cae muy mal, es el de Lucra, el lamento boliviano. La verdad que
0: malísimo. Ah, bueno, sonó recién.
1: Se la remandaron.
0: Sí.
1: No, lo puedo ni escuchar porque es como, no sé, cambiarle los colores a la bandera argentina. Una cosa así. Así que bueno, quiero participar por todos los premios. Mis últimas tres son 270. Besitos, Chori, te quiero un montón.
0: Te
1: sos
0: quiero,
1: hermoso,
0: mi amor.
1: El otro día te vi en aquel arre.
0: Ay.
1: Y me quedé con ganas de saludarte.
0: ¿Y por qué no me saludaste?
1: Besos.
0: Claro, salúdenme, chicos, me tienen miedo alguno. ¿Qué les pasa? Está bien, soy un mastodonte que mide 1.76 m. Claro, soy gigante. El Chori me dejó un Yeti, viste, tremendo. Pero el Yeti es bueno, es bueno. Chuhuaca era, Chuhuaca con retención de líquidos. Hola, Chori, soy Hugo. La canción es la del taxi, me imagino cuál, la de Arjona. No tiene sentido. O la de yo me paro. Y la escuchaba en todos lados, nada más hartante. Quiero participar por todo, porfa, dale, mi amor. Hola, Chori, buenas tardes. Una canción que ya no puedo escuchar es La Loba de Jack. Shakira, la detesto. Participó por los primeros pesos, no el otro día. La Loba de Shakira, que la pusimos acá en la 94.9. Para variar un poco, chicos, porque si no, Shakira me está pudriendo la cabeza con Dai, Basta. Shakira tiene 80 temas más que la canción esa del mundial.

¿Viste? Si nunca me salió eso. Es como... la versión de Shakira, mira, ponete el de Shakira, retrocedle un poquito. Escuchen esto. Escucha.

0: escucha, escucha, escucha. ¿Cómo hace? Decime si no digo igual, mira. Para, lo intento una vez más. Para, ya. Quiero que llamen al 261-3400000. La persona que me haga el mejor. Como Shakira. Así que es como una respiración. Se va a llevar una cena para dos personas, así te lo digo. Así que vos, 2613-44-0000. Ahora, me llamás y me haces el... Ya, mudo, a ver.
1: Hola, Chori.
0: Hola, mi amor. ¿Vamos?
1: Dale.
0: Vamos.
1: ¿Ahora no?
0: Y no, mañana a las 8, yo te llamo, coordinamos para tomarnos un café y dale. Para, volví un poquito para atrás la canción, un poquito. Escuchá. Ahora vos. ¡Oh, no! ¡Tremendo!
1: Parece que tiene asma.
0: Para. No, ya necesito anotar, me muero con este. Qué bueno, ¿viste cómo van saliendo cosas acá en Chori Club? Esto me encanta. A ver, anoto tu celular, mi amor, tu nombre.
1: Macarena Garro.
0: Macarena Garro, listo. Macarena Garro. Para Macarena Garro. Listo, mi amor, te mando un beso.
1: Un besito, mi amor.
0: Chao, mi reina. Chao, yo también. Vamos a la próxima, ¿ven? A ver quién hace el mejor. Hay que hacerlo así, ¿eh? Ojo. A ver, hola.
2: Hola,
0: ¿con quién hablo?
2: Janina,
0: ¿estás preparada?
2: Estoy.
0: Escucha. A ver. Ah, bueno, este es un salchicha agitado. Es un salchicha agitado.
2: Soy chiquita, puedo ser un salchicha.
0: Me encanta, mi amor. Mi amor, ¿está participando? Vamos a ver cuál es el mejor. Ajá. Bueno, no sé, yo lo dije así, pero es... Yo como que me canso, chico. Parece que estoy subiendo el Cerro Arco. Bueno, mi amor, te mando un beso.
2: Otro beso.
0: Chao, mi reina. Chao. Último. Quiero un hombre. Un hombre que se anima a hacerlo como yo, chico. Vamos, que no hay ningún caballero. Es más, si atiendo ahora y una mujer no lo hace. Tiene que ser un hombre. A ver, hola.
3: Chori.
0: Ay, mi amor. Perdón, ¿cómo es tu nombre?
3: Ismael.
0: Ah, Ismael, bueno, ¿te animás a hacerlo? Pasa que sos chiquito, pero a ver si te sale, a ver, dale. Escucha. Escucha.
3: Voy a parecer perrito chiquito, pero bueno.
0: A ver. Me encanta, me encanta, muy bien, mi amor, te mando un beso.
3: Gracias.
0: Chao, mi amor, qué genio. Otro hombre quiero, vamos, un último hombre. Hola.
4: Hola, Chori.
0: Este es tremendo, este claro. Este va a ser un Rottweiler con sarna. A ver, ¿arrancamos? Tu nombre, caballero.
4: Marcos.
0: Suena el, ajá, escucha. Y lo haces vos, ¿eh?
4: Ajá. ¡Tú vas a la
0: ¡Sí! ¡Ganó Marcos! ¡Claro que sí! ¡Marcos! Escúchame, esto es increíble. ¿Vos viste cómo salen consignas dentro de las consignas acá en la radio?
4: Sí.
0: Es tremendo. La clave acá en Chori Club es divertirse. Esa es la insignia del programa. Marquitos, te llevas una cena para dos en aquel lado. Te quiero, mi rey. La producción se va a comunicar con vos. Recordá que tiene hasta 2 semanitas para comunicarse.
4: Sí, Chori, muchas gracias.
0: Chao, mi rey. Chao. Qué genialidad. Te lo pido, por favor. ¿Cómo con una canción salió tanto? Vamos con un audio más, a ver.
5: Hola, yo soy Guille.
0: Y hola,
5: yo soy
0: Guille.
5: Y la canción que nos tiene harta es la de Arjona, porque nuestra mamá siempre la pone todas las mañanas.
6: Para ir a la escuela.
5: Participo por todos los premios. Mis últimos números son 330.
0: Dale, mi amor. Chao. Te quiero, está participando por todo. Próximo bloque. Seguimos con más audio, más mensajitos de la gente. Qué maravilla de programa. Como nos estamos divirtiendo acá en la 94.9. Esto es Chori Club. Mi nombre es Renzo Chori Queniro. Hasta las 21 horas te hacemos compañía. La

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1: 20. 15 minutos.
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Hola, Chori. Yo la canción que detesto es la de las guerreras K-pop. Las detesto. Disfrute, mi amor, escuche. Ay, cómo detesto esta canción. Yo también, chicos, la detesto. ¿Qué quieren que les diga? Ya no la soporto. ¡Basta! ¡Qué agudo vas a tener, hermana! ¡Te lo pido por favor! ¡Claro que sí! Tengo para recomendarte algo. 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

0: Chori, ¿cómo va? Yo la canción que ya no quiero escuchar más es tu favorita, que me necesitas para
1: Ay, ¿en serio?

0: Bueno, cada quien escucha lo que quiere, como puede y lo que quiere. Chico, pero favorita me gusta esta canción. Igual es verdad, te harta en un momento, te harta. Y sí, nosotros le pedimos perdón, chico, pero hay los sellos discográficos, Sony, Universal, etcétera, Pelo Music, pone mucha plata en todas las radios para que salgan rotativas de sus cantantes. Así que si por ahí ven una canción que rota un montón, y bueno, le pedimos perdón, chico, es de lo que vivimos y de lo que comemos. Claro que sí, y es lo que suena también. Hola.
1: Hola, Chori. Buenas noches. El frío me está congelando los pies. La canción que odio es la de... No me acuerdo el nombre del cantante, pero es el que canta el abecedario y dice... Y lo que más me revienta es que algunas mamás dicen... Mi hija aprendió el abecedario con esta canción. ¡Qué horrible, por Dios!
0: ¡Qué horrible! ¡Te lo pido, por favor! ¡Claro que sí! 261-344-0000. Si recién te estás prendiendo la 94.9, yo te tengo que decir que la consigna es espectacular. Quiero que me mandes un audio o mensaje contándome cuál es esa canción que ya no soportás. Esa canción que te estás a escuchar, que ya no la podés escuchar porque, no sé, porque la escuchaste 80.000 veces en la radio, porque la pone tu hija todo el día, porque te suena en el celular, lo que sea. ¡Hola!
2: Hola, Chori. La canción que me tiene cansada, que no puedo escuchar y en su momento me cansó, es el Taxi de Pitbull. En todos lados te la ponían.
0: A mí me encanta.
2: Insoportable.
0: Escucha.
2: Participo por todo, principalmente por el cine y por lo moro. Evelyn 396.

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0: manejar un taxi. Para mí lo que harta es esto. Yo te paro y basta. ¿Cuántas veces vas a parar un taxi, hermana? Que paras la cola entera de la calle Rivadavia ahí de Ciudad, te lo pido. Tremendo. Choni, la de Rodrigo ya fue. Mira, lo matan a Rodrigo acá. La de la bomba Tucumán igual ya fue. Despacito también fue. La de los playeros también fue. Mujer amante ya fue. ¿Qué te gusta, hermana? Te lo pido, por favor. Claro. Acá dicen, Choni, quiero participar por el cine, por las entradas al cine de mi amor. Hola, Choni, exactamente, ya me tiene cansado el tema de la morocha, no, Dios. Participo por las entradas al cine, soy Juliana. Bueno, bastante hartos con Luke Ra están también acá, en general, hablo, ¿no? En general. Vamos con un audio, hola.
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2: Hola, Chori, ¿cómo estamos? El tema que no puedo escuchar yo, el tema de la cabaña, por Dios.
0: Ay, qué buen tema.
2: Me cansó en su tiempo, me cansé de escucharlo. Jodeme. Por todos lados lo pasaba.

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2: Hola, Chori.
0: Hola, mi amor.
2: Me gustan todas las canciones.
0: Bueno.
2: No encuentro ninguna que no me guste.
0: Bueno,
2: estuve
0: genial.
2: Pensando que hay alguna de las que pones que no me gustan, pero todas me gustan.
0: Gracias, mi
2: Tenés
0: amor.
2: Una musicalización espectacular.
0: Gracias, esa
2: Así
0: es la idea.
2: Que los felicito.
0: Gracias, qué lindo mensaje. Qué lindo mensaje, porque quiero decir esto. Quiero decir esto, me parece muy importante. Más allá que la radio tenga una línea urbana, ¿no? Y es la radio urbana más escuchada en la provincia. Cada programa y cada conductor pone las canciones que identifican al programa, ¿no? Lucho tiene más su estilo, su impronta, una onda Catril y Paco, más descontracturada. La Navi es una onda más rockerita a la mañana, tranqui. Después tenemos una Cami Coccia que es muy popera. La Cami y el Juanchi tienen gustos muy parecidos, que son esos poperos, pero onda popero Taylor Swift de lo nuevo. Y yo me voy al pop de los 80, 90 y 2000 y también del rock de los 80, 90 y 2000. Nos gusta muchísimo, un poco más lo retro, ¿no? La buena música, por así decirlo. Claro que sí, sumándolo a lo actual, a lo moderno, quizás vamos también a un old school, un reggaetón old school, pero es muy lindo que nos digan eso, porque cada programa tiene su musicalización particular, y eso es espectacular, y acá con el Juanma lo sabe, porque en cada bloque le digo, cerramos con esto, abrimos con esto, él también que aporta su conocimiento musical, como también los chicos de Delirante tendrán su gusto musical, tendrán su música, que yo creo por el separador y todo, que viene más rockera la cuestión, claro, viene más rockera y más pegadito al gusto musical de la Navi Barta en la mañana. A ver qué dicen por acá, hola.
3: Sí, ¿cómo estás? Mira, a mí una canción que me secó la mente es Jet Ski de Emilia. No la soporto a ella y no soporto su música, así que sumado a esto, me cansó esa canción que la reventaron en el verano y fui a Brasil y en Brasil también la pasaron y harto esa canción.

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1: Hola Tori, buenas noches. Me encanta la radio, me encanta escucharte y me fascina que tengan tantos premios. Bueno, paso a contarte que quiero participar por todos los premios y un cantante que detesto y una canción que detesto es el chaqueño palavecino Amor Salvaje. Sin preguntar.

0: Me parece un viejo verde horrible y es un folclore hediondo. ¿Qué te puedo decir? Hediondo. Lo pones y me tengo que ir. O sea, ya sé que si pones eso es para echarme, porque es insoportable.
1: ¡No!
0: Las últimas tres de mi DNI son 438. Y quiero ganar el sushi.
1: Es un folclore hediondo. ¿Por qué le decía eso el chaqueño? Bueno, cada uno tiene su gusto, chicos. ¿Qué quieren que les diga? Claro que sí. 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
1: Estamos en línea, 2613-44-0000. Llamás y triplicás tu chance por los premios de hoy, contándonos simplemente qué estás haciendo a estas horas de la tarde. Mendoza, nos gusta chusmear. Ya está explotado el celular del llamado. Hola.
3: Hola, Chori.
1: Hola, mi amor. ¿Con quién hablo?
3: Con Julia.
1: Hola, Julia de mi corazón. ¿Todo bien, mi reina?
3: Bien.
1: Me alegro. ¿Qué andas haciendo, Julita?
3: Venimos persiguiendo a mi papá.
1: ¿Por qué vienen persiguiendo a tu papá?
3: Porque no lo encontramos, entonces lo perseguimos para ver qué estaba haciendo.
1: Pero no, ¿cómo para ver qué estaban haciendo? ¿Pero por qué? ¿Por qué son así de chuma y de espías?
3: Y bueno,
1: Johnny. ¿Y qué querés que te diga, mi amor? Escúchame, tu mamá es Ángeles, ¿no?
3: ¿Ah?
1: Tu mamá se llama Ángeles.
3: Sí.
1: Claro, la que me dio el buzo no le he respondido todavía. El chico me ha hablado al Instagram, la madre de que esta chica que parece que le he choreado un buzo, me muero. ¿Está por ahí tu mamá?
3: Sí.
1: Pásamela dos segundos, te lo pido. Mira por dónde nos comunicamos, querida.
3: Ay, te la paso.
1: A ver si estoy con Ángela. Hola, mi amor.
3: Hola, Chori, ¿cómo estás?
1: Bien, mi reina, perdón que no. Ahora me acuerdo que tenía un mensaje tuyo y no te respondí. Por ahí no los abro los mensajes. ¿Sabes por qué? Porque lo abro y me olvido. Entonces lo dejo, prefiero dejarlo como no leído.
3: Tirada, como no, de oferta.
1: Te lo pido por favor, después me tenés que decir, quiero contarle, chicos. Ángeles publicó
3: no,
1: que...
3: No, Johnny, no conté nada.
1: ¿Pero por qué no cuento nada?
3: Porque es algo privado nuestro.
1: No, bueno, pero no querés que te haga promoción de los buzos.
3: No quiero.
1: Bueno, después hablamos al privado entonces, listo, no quemamos
3: nada.
1: Me encanta. Dale. Bueno, escúchame, ¿qué hacen persiguiendo al marido ahí?
3: Mira, lo que pasa es que veníamos con la Julia del centro y de repente lo vemos que pasa como un balazo. Digo, vamos a ver a dónde va.
1: ¿Cómo? ¡No! Pero aquí está la situación del motorhome de Pampita con la manta de Nepal, querida.
3: Sí, uno nunca sabe.
1: Te lo pido,
3: uno
1: por favor. La palta ahí comiendo la palta en el motorhome.
3: Me muero. No. Encima, bueno, lo perseguimos por el acceso y entró por... bueno, nosotros vivimos en Huelvedén. Entró por la bodega de 900 y él siempre compra en una panadería. No pasó por la panadería, siguió de largo hasta Urquiza y dobló. Y está el Motel King. Digo, me muero si entra
1: al motel. Me jodí, vas con tu niña ahí en el auto, querida.
3: Imagínate que el padre entraba al Motel King.
1: ¿Pero para dónde entró al final?
3: No, siguió hasta Átomo por el fin.
1: No te lo puedo creer y se está enterando. Quizás está escuchando la radio. Mirá cómo lo está dejando al pobre hombre. Que te pensaste igual, sí, chicos, bueno. ¿Quién entra al motel a esta hora? Hay gente que va al motel a esta hora, te lo pido en serio. Es como temprano.
3: Mirá, yo vivo acá cerca de esta zona hotelera.
1: Sí.
3: Y 8 de la mañana vengo de dejar a la Colo y están entrando al pelo.
1: Ah, no te la puedo creer. Vos me estás jodiendo.
3: En serio, la gente necesita calor humano.
1: Mi amor, yo a las 8 de la mañana te estoy tomando el café con leche y la tortita en la municipalidad de Gualmayén. Dejate de joder, pero, dale.
3: Es que yo pienso eso, pero ¿sabes qué pasa para mí? Que dejan a los hijos a la escuela y se vienen al pelo.
1: No, es tremendo. Es que es tremendo lo que me está diciendo. Tremendo, mi amor.
3: ¿En serio?
1: Bueno, mis amores, las anoto para participar por todo. Las quiero.
3: Dale, beso, te
1: chao,
3: queremos.
1: Chao, mi reina, chao, chao, qué genia, por Dios. No, no, no, venían persiguiendo al padre, pues iba al motel con la niña. Con Julia ahí al lado, te lo pido por favor. Hola.
4: Hola, Chori, mi amor.
1: Hola, mi reina, ¿con quién hablo?
4: Con Alma.
1: Hola, Alma, ¿todo bien?
4: Todo bien, Chori.
1: Me alegro, ¿dónde sos, Almita?
4: De Godecruz, Chori.
1: Alma de Godecruz. ¿Qué anda haciendo Alma hasta ahora?
4: Y acá esperando a mi papá con la cena, que llega de trabajar súper cansado.
1: La hija le prepara la cena al padre, pero qué ejemplo de persona.
4: Obviamente,
1: papá,
4: se merece lo mejor.
1: Escúchame, ¿qué le has preparado de comer a tu papá?
4: Milanesa a la napolitana con unos fideitos con queso.
1: Ah, no, pues, chicos, agua a la boca se me hace, ¿qué quiere que le diga? Milanesa a la napolitana, qué rico.
4: Y una ensaladita de repollo, obvio.
1: ¿Pero milanesa a la napolitana de carne?
4: Sí, obvio.
1: Ah, pero no, no sé si obvio, quizá era de pollo.
4: No, de claro, carne.
1: A mí me gusta más la milanesa de pollo que la de carne, por ejemplo.
4: No, es que las verdaderas, las napolitanas, son las de carne.
1: ¿Y según para quién? A mí me gusta más la napolitana de pollo. A mí me gusta más la napolitana de pollo. Y me gusta,
4: bueno, hay algunos que le gustan las de pollo y otras las de carne.
1: Y me gusta la de pollo, pero no la de pechuga, la de muslo, chico. ¿Han comido milanesa de muslo?
4: No, tal vez hay que probarla, ya
1: las voy a probar. No, no sabes lo que es la milanesa de muslo, te la pido por favor. Es
4: bueno, como... vos me podrías invitar un día a almorzar y ahí hacemos los dos, yo te ayudo a cocinar.
1: me encantaría, mi amor, pero si regálame horas del día y almorzamos juntos, si querés. Mira, hoy te voy a dar un ejemplo. Hoy está testigo el Juanma. Llegué a las 9 de la mañana al canal, acá en la radio, porque le comento a la gente que Radio Brava está en Canal 7, acá en la calle Manuela Sáenz. Llegué al canal a las 9 de la mañana. ¿Vos podés creer que yo desde las 9 de la mañana estoy acá adentro del canal en mi oficina en Brava?
4: Ay, Dios mío, Chori.
1: O sea, yo he estado 12 horas acá. ¿Sabés lo que yo he comido? Porque encima estoy a dieta. ¿Sabés lo que yo he almorzado? Almorcé 4 tostadas con jamón y queso y 5 almendras. Eso es todo lo que he comido en todo el día.
4: Ay, mi vida, eso has almorzado.
1: Y sí, pero tengo que hacer dieta, querida. Claro, también tengo que comer así. ¿Qué querés que te diga? Ahora llego a mi casa. Sí, ¿sabes cuál es mi cena?
4: ¿Cuál?
1: Un huevo duro y media palta.
4: ¡Ay, qué rico! La palta, me
1: sí,
4: encanta.
1: Dentro de todo es rico, pero bueno, no me llena ni una muela. Bueno, chicos, hay que hacer dieta.
4: Bueno,
1: hay que
4: a
1: ser
4: mí
1: así.
4: Me pasaría lo mismo. Claro. Me tengo que comer un kilo para mí sola para que, bueno, me llene una de las muelas.
1: Ay, chico, ¿a vos no te pasaba, reina de chiquita? A mí, por ejemplo, yo detestaba la palta de chico, pero de grande me empezó a gustar tanto que me he hecho fan. O sea, me puedo comer 5 paltas si quiero.
4: Me gusta todo a mí, Chori. Vos sí me decís... ¿Cuál es tu comida que no te gusta? No tengo para decirte ninguna.
1: ¿Te gusta el mondongo?
4: Me encanta,
1: no te lo
4: fascina.
1: Puedo creer, no te lo puedo creer. Algo que no te guste, sí, dale.
4: No, nada, Chori, te lo juro por Dios.
1: Pero yo nada de nada
4: mamá,
1: de
4: no
1: nada.
4: Mi mamá acá al lado. Te paso con mi mamá y preguntarle qué es lo que no me gusta.
1: ¿Cómo se llama tu mami?
4: Lorena.
1: La pasame con Lorena. A ver, ¿qué es lo que no te gusta? Decime, a ver, le vamos a preguntar.
5: Hola, Chori.
1: Hola, Lori, ¿cómo estás?
5: Todo bien.
1: Me alegro, reina. Escúchame, decime por favor si hay algo que no le gusta a esta nena.
5: Mira, te miento si te digo que hay algo que no le guste.
1: No, es que no te creo. Es que no conozco a ninguna persona que le guste todo.
5: Si le da verdura, te come verdura. Si le das menudos de pollo, te come.
1: Come todo.
5: Todo, guiso, lo que le des. Y pesa 47 kilos, imagínate.
1: Ah, bueno, qué guacha, años. Que es claro. Y yo tomo agua y engordo, me retengo líquido, imagínate. Qué hijo de mí, qué metabolismo. Metabolismo, pues, tiene claro. Otro. Metabolismo.
5: Exactamente.
1: Bueno, mi amor, le mando un beso enorme y gracias por participar. Le mando un besito.
5: Gracias, Chori. Chori, quiero ganarme algo, Chori.
1: Te pongo para ganar, mi amor. Te mando un besito.
5: Gracias, mi amor. Chao.
1: Chao, reina. Chao, chao. Vamos con un llamadito más de este bloque en línea. Me encanta. Hola.
6: Hola, Chori.
1: ¿Con quién hablo?
6: Con Flor.
1: Hola, Flor. ¿Todo bien? ¿Todo bien? ¿Me escuchás bien?
6: Sí, te escucho. ¿Me escuchás vos?
1: Te escucho bien. Hablando de Flor, mira, acá ponen, hola Chori, la canción que no me gusta, búscala, Juanma. Así la analizamos con Flor. Dice, la canción que no me gusta es Su Florcita de Agrupación Mari.
6: Ay, pero es un horror.
1: Pará, es muy triste y todos la cantan con un entusiasmo que me da bronca. Gracias por alegrar las tardes, te amo, dice Mai. Es un horror esa canción, chicos.
6: Es horrible.
1: Pero es que es un horror. Y nosotros de chiquitos la cantamos como un reggaetón old school, como si nada. ¿Y ustedes saben lo que dice la letra? ¿Vos sabés lo que dice la letra?
6: Sí, Su Florcita.
1: Bueno, la escuchamos juntos, escuchá. La analizamos, Flor, dale. Quiero que reacciones, anda comentando lo que te parece. Vos tenés el micrófono abierto, dale.
6: Bueno, a mí la entra me encanta.

0: Hasta ahí va perfecto.
1: Hasta ahí va bien. Cuando ahora se desvirtúe, la bajamos porque no quiero ni que salga al aire en mi programa esta canción. Mirá que te digo. 12 años cumpliría. Bueno, hasta ahí está bien. Una nena que cumple 12 años. Bueno,
0: ahora, de la escuela no volvía.
1: De la escuela no volvía.
0: Preocupada si la ve a mamá, yo ahora que soy mamá me parte el alma.
1: Claro.
0: Y ahora lo peor. 4 horas se demora, no.
1: No, bajamos, horrible.
0: No, terrible.
1: Pero pará, o sea, no es que vos decís, bueno, a ver, habla de obscenidades, habla de qué sé yo, como las canciones por ahí que tiene Elegante, la Joaquín, viste que son medias morbosas.
0: Claro, eso no me gusta tampoco.
1: Bueno, ponele, no te gusta, pero es como algo esotérico, por así decirlo. ¿Me entendés? Que le puede pasar a cualquiera, que tuvo una noche loca, lo que sea. Ahora, acá habla de un crimen, chico, espantoso.
0: Claro, sí.
1: O sea, horrible, horrible. Cambiamos la canción, vamos, cambiamos el aura. No lo puedo creer cómo fue tan... esta canción fue como lo más famoso de agrupación Marilyn, digamos.
0: Sí, lo cantábamos todo como el hitazo.
1: Es tremendo, tremendo, la verdad.
0: Yo
1: que...
0: Yo me acuerdo cuando la escuché la primera vez, era chiquita.
1: Sí.
0: Y se la cantaba a mi mamá. Y mi mamá me decía, ¿qué estás cantando? ¡Terrible!
1: Claro, es terrible. No, es terrible, es terrible. Mira, yo me di cuenta recién de la letra y no voy a mentir, chicos. Yo tengo 28 años. 27, porque me sumé un año más. 27 tengo. Yo
0: los, para darte más joven.
1: Para darte más joven. A los 20 años, vos me decís, chori, son boludo grandote. Sí, lo sé. Pero recién a los 20 años, no me acuerdo, estar en una juntada con amigos que sonó esa canción y viste cuando no la canté y decía, la voy a escuchar, a ver qué hice bien la letra. Cuando me di cuenta, chico, me quería que me tragara la tierra. Paré la canción y digo a mis amigos, estamos en una previa para salir a bailar. Le digo, ¿usted escucha lo que están cantando? No, díselo. Chicos, basta, cambien esta canción, le pido por favor. Tremendo.
0: ¿Sabes cuál es la otra canción que es súper gordofóbica?
1: ¿Cuál?
0: Mi lechona, creo que.
1: ¿Cómo? ¿Gordofóbica?
0: Mi lechona, creo que se llama.
1: ¡Mi lechona!
0: Sí.
1: No, dale. ¿Existe una canción que se llama así?
0: Yo mi amigo la cantaban en la previa, la tocaban con la guitarrita, todo.
1: A ver, buscala en YouTube, te lo pido. Pero ¿quién la canta? ¿Quién la cantaba?
0: Ay, no me acuerdo, pero un grupo de cumbia.
1: Pone mi lechona. Suena raro porque no.
0: ¿Qué canta? Mi dulce lechona.
1: ¿Está? Mi dulce lechona. No me muero. ¿Está esa? Debe ser la primera. Ponela. A ver. Decime si es esta.
0: Es esta.
1: A ver. Vamos a analizar la letra.

0: No, no, un espanto. Un espanto, un espanto.
1: Horrible.
0: Un espanto. Por lo menos la agrupación Marín cantaba en este. ¿Y por qué canta
1: como
0: así?
1: Porque tenía sinusitis. No.
0: Me muero, me muero. Qué tremendo. Bueno, Reina, escúchame, contame, ¿qué planes tenés para esta noche? ¿Vas a comer algo rico ahí en casa?
1: No, estoy saliendo de trabajar. Me acabo de subir al auto.
0: ¿De qué laburás?
1: Trabajo vendiendo autos.
0: ¿Vendiendo autos?
1: Sí.
0: ¿Pero una concesionaria conocida?
1: Sí, no, ustedes nos hacen propaganda. Yo quiero ir a la radio y todavía no me mandan.
0: Para, Lorenzo.
1: No, no.
0: Lorenzo no, Jacopini.
1: No, tampoco. En Sur France.
0: Sur France. Bueno, te nombro todo porque son todos clientes. O sea, no estoy nombrando gente que no es cliente. Sur France. Perfecto,
1: sí,
0: claro.
1: Quiero una entrevista, quiero contarte dos sobre mi trabajo.
0: Te lo pido, por favor. Bueno, escúchame, ¿has ganado alguna vez acá en el programa?
1: Sí, ¿sabés qué gané el otro día? He ganado dos veces.
0: ¿Qué ganaste?
1: Porque te canté como la Moni Argento.
0: Ay, me acuerdo.
1: ¿Te acordás? Fue una llamada que hicimos como de 10 minutos.
0: Sí.
1: Con mi amiga Sofía y con mi amigo Aldo, que tenía voz de locutor.
0: Voz de, me acuerdo, patentemente. Sí, totalmente. Me encanta.
1: Gané ahí y hace poquito gané por la queja que le hice a la maestra jardinera de mi hija, que se piensa que yo estoy cursando la salita de 5, ¿viste?
0: Ah, sí, qué crack. O sea, ganaste un montón, digamos, básicamente.
1: Sí, yo llamo para divertirme.
0: Me encanta.
1: Y para hablar con vos, porque te extraño si no te llamo.
0: ¡Ay, qué genia! Me imagino prendía Choriclub todas las tardes.
1: Por supuesto.
0: Me encanta, mi amor. Bueno, gracias por haber llamado, por haber jugado, por haber ganado y por disfrutar Choriclub, mi amor. Te mando un beso.
1: Besito, Chori.
0: Chao, mi reina. Chao, qué genial. Me encanta la buena onda de la gente. Es que ya han ganado un montón. ¿Por qué digo esto? Porque nosotros al finalizar el programa no decimos los ganadores porque son una barbaridad. Claro, como damos 10 premios por programa, no nos vamos a poner a nombrar uno por uno porque cansa. Entonces, la producción se comunica después con ustedes. El tema es que hay una barbaridad de ganadores que después, obviamente, se sorprenden. Uy, gracias. Que eso es lo que va a pasar ahora, obviamente. Termina el programa. Agustina, que es nuestra productora de Chori Club, se pone con todos los mensajes que entraron en el WhatsApp de Brava. Al 2613440000. Selecciona de manera aleatoria por sorteo a través de app sorteo de una aplicación. Selecciona los ganadores de cada uno de los premios, de las 4 cenas, del desayuno, todo. Y esos ganadores son los que se comunican a la producción dentro de 2 semanas. Se pueden comunicar mañana, como se pueden comunicar en 3 días, como se pueden comunicar en 2 semanas. Pero los premios se entregan impecablemente y eso nos encanta porque dejamos a los oyentes felices, mis amores. Dicho esto, ha llegado el momento de retirarnos. ¿En qué momento se pasó el programa tan rápido? Te lo pido, por favor. Tremendo. Hermosa consigna, hermoso programa, hermoso acompañarlos en las tardes mendocinas. Mañana tenemos miércoles nacional acá en la 94.9 y los controles Juan Manuel Tamola. Mi nombre es Renzo Chorio Quieniro. Un placer acompañar a los chericitos y chericitas maravillosos acá en la 94.9. Nos reencontramos mañana. Descansen y que tengan un hermoso fin de martes. Chau.
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